0: Amén.
1: Oh Jehová, cuánto se han multiplicado mis adversarios. Muchos son los que se levantan contra mí. Muchos son los que dicen de mí: no hay para él salvación. Mas tú, Jehová, eres escudo alrededor de mí, mi gloria y el que levanta mi cabeza.
0: Sí, Señor.
1: Con mi voz clamé a Jehová y él me respondió desde su monte santo. Jehová es mi luz y mi salvación. ¿De quién temeré? Jehová es la fortaleza de mi vida. ¿De quién he de atemorizarme?
0: Oh, Señor.
1: Cuando se juntaron contra mí los malignos, mis angustiadores y mis enemigos para comer mis carnes, ellos tropezaron y cayeron.
0: ¡Aleluya!
1: Aunque un ejército acampe contra mí, no temerá mi corazón. Aunque contra mí se levante guerra, yo estaré confiado.

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la televisión. Clasifican y haces mejor controlar tu casa a la distancia. No se trata de religión, no es tampoco.

de toda condenación. Porque tú nos compraste con tu sangre preciosa. Te bendecimos, Señor.

Salmo 119, versículo 105 dice: lámpara es a mis pies tu palabra y lumbrera mi camino. Sí, Señor.

¿Cómo está usted? Si desfallece en el día de la adversidad, su fortaleza es poca, según un viejo proverbio. Aunque dude de su propia capacidad, es mejor enfrentarse con valor que huir. El hombre de esta historia, sin embargo, había aprendido a huir de adversidad en casa, de manera que él estaba mal preparado para afrontar las pruebas en el mundo. Luego, un día él fue puesto entre la espada y la pared, y aceptó el desafío porque su corazón y mente y vida fueron desencadenados.

0: mi camino!
1: ¡Aléjate de él, José! ¡Él está loco!
2: ¡Tienes a los chicos, Roberto, por favor! ¡Deja, mamá!
0: ¡Te castigaré!
1: ¡Mamá, no!
0: ¡Samuel!
2: ¡Alguien deténgalo!
3: 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Cual sea la causa, la respuesta es la misma. La gente en la Pacific Garden Mission sabe que cada uno necesita ayuda en volver a sostenerse por su cuenta, un lugar seguro donde dormir y asearse, comida nutritiva y un cambio de ropa, y consejería en cómo cambiar sus vidas. El Faro Antiguo ofrece todo esto y más a la gente de la calle, tratamiento médico y dental si es necesario, consejería laboral, así como estudio bíblico y otras clases. Sin embargo, nada cambia a una persona como el renacimiento espiritual, tomando responsabilidad de los fracasos del pasado y recibiendo el perdón de Dios. Después de todo, Él tomó la culpa por nosotros. Ahora vamos a escuchar nuestra historia real, aquí en la serie Desencadenados, el programa que le hace examinarse y pensar.
4: Sí, está sangrando, mamá. Déjame traerte una toalla. ¿Por qué soportas esto?
2: ¿Qué puedo hacer, hijo? Él se vuelve tan loco que yo no puedo pelear contra él.
4: ¿Qué lo vuelve tan malo después de todo?
2: Es el alcohol, José. Si él solo no bebiera.
4: No llores más, mamá.
2: Creo que él rompió mi costilla. Me duele muchísimo.
4: Lo odio cuando él te hace eso. Cuando yo sea más grande.
2: No seas como él, José. Sea lo que sea que hagas.
3: Una experiencia como esa sería suficiente para causar pesadillas y miedo a un niño. Imagine creciendo con violencia provocada por continuas borracheras, noche tras noche. Típicamente, un niño con ese tipo de ejemplo acaba igual, pero no el hombre de nuestra historia. Este es el testimonio de cómo él casi consiguió los pasos de su padre y por qué no lo hizo. La verdadera historia de José Jordán, ahora mismo en Desencadenados.
5: La adicción de papá a la bebida me afectó tremendamente, causando amargura, angustia y miedo. Muchas noches lo escuché golpeando a mi madre y más de una vez él me persiguió por toda la casa a medianoche. Él era un hombre grande, pesando más de 134 kilos, de modo que cuando él estaba borracho y furioso, yo aprendí a alejarme de su camino. A pesar de una pequeña insuficiencia cardíaca, los deportes se convirtieron en mi principal vía de escape.
6: ¡Miren eso! ¡Ese árbitro tonto debió haber cobrado infracción!
4: Papá.
6: Sí.
4: Estoy en el equipo de básquetbol en la escuela.
6: ¡Él perdió la pelota! ¿Viste a ese idiota?
4: Sí, lo vi.
6: Tráeme otra cerveza.
4: Claro.
6: ¡Y no lo pruebes tampoco!
4: Aquí tienes. Mamá dice que yo no debería jugar en el equipo, no con mi insuficiencia cardíaca.
6: Tal vez ella tiene razón.
4: Yo preferiría morir antes de que... de dejarte jugar.
6: Bien. Tú tienes que ser un hombre de verdad, José. No olvides eso.
4: Papá.
6: ¿Sí?
4: A veces cuando bebes bastante, tú lastimas a mamá. Tal vez sí. Tal vez si dejas de beber, las cosas serían diferentes.
6: No puedo dejarlo, José. Lo intenté. Eso es lo que no puedo dejarlo.
5: Nosotros vivíamos en Lakeland, Florida, y mis padres me enviaban a la iglesia cuando era pequeño, pero yo no aprendí nada allí que me ayudara a tratar el horror que continuaba en nuestro hogar. Para cuando tuve 12 o 13 años, empecé a juntarme con chicos que tenían 18 o 19 años, y a pesar de mi promesa de ser diferente de papá, yo aprendí sus malos hábitos. Mi hermana trató de advertirme.
7: José, tú empezaste a fumar, ¿verdad?
4: No.
7: No me mientas, yo te vi con esos amigos tuyos.
4: ¿Cuál es el problema contigo, de todos modos?
7: Odio verte acabar como papá.
4: Yo nunca seré como él, nunca.
7: ¿Cómo crees que esto empieza, Tú andas con gente como esa y tarde o temprano acabas igual.
4: Déjame en paz.
7: No, no lo haré. Me preocupa lo que te sucede. También dejaste de ir a la iglesia, ¿verdad?
4: ¿Y qué? Los chicos en esa iglesia son iguales que los que nunca van. Así que, ¿por qué molestarme en ir?
7: ¡José!
4: ¡Dije que me dejes en paz!
5: Yo era el menor con tres hermanas mayores y todos nosotros aprendimos a quitarnos del camino cuando papá estaba borracho y enojado. Aunque fuera de la casa, yo era impulsivo y revoltoso y muchas veces me metía en peleas a causa de la cólera que hervía en mi interior. El beber no ayudaba. En el octavo grado, fui puesto en libertad provisional por pelear. Mi vida podría haber sido muy diferente de no ser por mi hermana Bárbara, quien estaba decidida a ayudarme a cambiar.
7: José, ¿qué te parecería pasar unas semanas en las montañas Adirondacks?
4: ¿Haciendo qué?
7: Es un campamento de verano para chicos de tu edad. Uh-huh. Habrá muchos deportes, natación, pesca, béisbol.
4: Nosotros no tenemos con qué pagar algo así.
7: Hay una vacante en el campamento que ya está pagada, en Scrum Lake, Nueva York.
4: ¿Nueva York? ¿Cómo llegaría hasta allá?
7: Un empresario cristiano de la iglesia maneja un ómnibus hasta allá. Uh-huh. Él tiene 10 asientos vacíos en el ómnibus y está buscando chicos para ocupar los asientos. Así que yo le conté de ti.
4: Yo no puedo salir del estado en este momento. Tú sabes, es parte de mi libertad provisional.
7: Habla con él, José. Tal vez él puede convencer al juez de dejarte ir.
5: La corte me dio permiso para salir y fui al campamento ese verano. Una noche, mientras regresaba a mi habitación con un grupo de chicos, me di cuenta que ellos tenían algo que yo no tenía. Ellos sabían que iban al cielo y yo sabía que no iba. Esa noche me metí en mi tarima y oré, pidiendo a Dios que me perdonara y me salvara. No pude esperar a contarle a mamá cuando llegué a casa.
4: ¡Hasta luego! ¡Hola, mamá!
2: José, ¿has regresado? ¿Qué te pareció el campamento?
4: Fue excelente. Muchas cosas divertidas y unos predicadores buenos también.
7: Yo sabía que te gustaría.
4: Voy a regresar el próximo año.
7: ¿De veras?
2: Eso es maravilloso, hijo.
4: Yo fui salvo, mamá.
7: ¿De veras?
2: Yo oré por ti.
4: Me pregunto si mi vida será diferente ahora. Es decir, sí. Espero no tener que dejar los deportes o algo así.
7: No seas tonto, José. Dios creó todo, incluyendo los deportes.
4: Qué bueno, porque quiero integrar el equipo de béisbol y de básquetbol este año. Qué bueno.
2: Oh, José. No con tu insuficiencia cardíaca.
4: Uno tiene que ser un hombre de verdad, mamá.
2: Suenas igual que tu padre.
4: Me pregunto lo que él va a decir sobre mi salvación.
5: Papá no tenía ningún interés en mí o en mi nueva vida. Yo siempre deseé que él me observara jugar béisbol o básquetbol, pero él estaba consumido por la bebida. El próximo verano, yo regresé al campamento y salí totalmente entusiasmado en vivir para Cristo. Pero aquel era un desafío más grande de lo que yo comprendía. Ese año yo cursaba el segundo año, aún inmerso en los deportes.
8: Oye, José, ¿sabes lo que le sucedió a Larry?
4: No, ¿qué?
8: Él ha sido disparado.
4: ¿Qué? ¿Cómo?
8: Fue un accidente. Él regresó de cazar y ahí estaba un amigo esperándolo. El tipo preguntó por la nueva escopeta de Larry y Larry le dijo que estaba en la camioneta. El tipo sacó la escopeta y ¡boom! Se disparó a través de la ventana de la camioneta.
4: ¿Dónde fue disparado?
8: En el pecho.
4: ¡Hombre! ¿Él está bien?
8: No, está muerto.
4: ¡No puedo creerlo! Ayer precisamente estuvimos juntos jugando básquetbol y ahora está muerto.
8: Lo sé. Es increíble, ¿verdad? Podría sucederle a cualquiera.
5: Dos días después, en el momento en que pasaba delante de su ataúd, fui oprimido por el conocimiento de que nosotros habíamos hablado de fumar y beber y perseguir chicas, pero yo nunca había hablado con Larry acerca de Cristo. Yo le había fallado a él y a Dios, y la culpa era agobiante, pero en vez de buscar perdón, yo huí de Dios.
8: ¡Hola, José! ¿Quieres ir al club bíblico esta noche?
4: No puedo. Tenemos un partido esta noche, ¿recuerdas?
8: Oh, es cierto. ¡Qué lástima!
4: Sí, lo lamento.
8: Te espero que prosigas con la lectura, José. Es algo realmente bueno. Todo sobre caminar en fe.
4: Sí, bueno. Tengo que darme prisa. ¡Hasta luego!
5: Era fácil evitar a mis amigos cristianos y lo hice. A fines de ese año escolar, yo estaba fumando, bebiendo y leyendo revistas de desnudos nuevamente. Yo me sentía miserable. Mi vida de hogar no ayudaba. Borracheras y peleas todo el tiempo. Y mi madre soportando lo peor de la furia de papá, así como los moretones. Yo tomé una decisión.
4: ¿Mamá? Mamá, ¿dónde estás? Oh, vaya, mírate, papá hizo esto, ¿verdad?
2: Sí.
4: ¿Cómo puede él hacer esto? Tú necesitas punto de sutura, mamá. Ese es un corte terrible debajo de tu ojo.
2: Yo estaré bien.
4: No puedo soportar ver lo que él te hace.
2: Él está empeorando, José. Yo no sé qué voy a hacer.
4: Bueno, yo sí sé lo que voy a hacer. Me voy de aquí.
2: ¿A dónde vas?
4: Voy a ir a trabajar con el tío Jaime durante el verano.
2: ¿Qué haré sin ti?
4: Estaré de regreso cuando empiecen las clases.
2: No puedes encontrar un trabajo aquí. Tengo miedo lo que tu padre hará si tú no estás aquí para detenerlo.
4: Yo no puedo detenerlo, mamá. Nadie puede. Quizás también tú tengas que irte.
2: Yo no puedo irme, José. ¿A dónde iría?
4: Mamá, él está fuera de control.
2: Sigo esperando que él cambie.
4: Él nunca cambiará.
2: ¿Tú cambiaste?
4: No, yo soy el mismo de siempre.
2: No te vuelvas como él, José. Ruego a Dios que no lo hagas.
5: Pero yo estaba volviéndome como él. Pasé el próximo mes lejos de casa, incluso mucho más lejos de Dios. Los fines de semana yo salía de juerga, malgastando el dinero que había ganado toda la semana. Es imposible saber cuán lejos habría llegado de no ser por una llamada telefónica a mi madre un día. Una llamada que cambió todo.
3: En un momento escucharemos sobre esa llamada. Antes, disfrutemos juntos de la siguiente pausa musical.

0: ¿Aló?
1: Hola, mamá. ¿Cómo está todo?
0: Igual, José. ¿Cómo estás tú?
1: No estoy ahorrando mucho dinero, pero estoy pasándola bien.
0: José, nuevamente este año alguien pagó tu inscripción para el campamento en Scroll Lake, Nueva York.
1: ¿Estás bromeando?
0: No, recibí una llamada telefónica de ese hombre que lleva un ómnibus lleno de adolescentes cada año.
1: ¿El señor Kelso?
0: Sí, él dijo que puedes ir si quieres. Tu inscripción está completamente pagada.
1: ¿Cuándo empieza?
0: Tan pronto como puedas llegar allí.
1: Por alguna razón yo quería ir al campamento, así que dejé mi trabajo y fui a casa. Allí me enteré que el señor Kelso quería reunirse conmigo en la estación de autobuses. ¿Qué quería? ¿Él sabía de la clase de vida que yo había estado viviendo, bebiendo y fumando y saliendo de juerga? Yo me deshice de mis cigarrillos, corregí mi actitud y fui a reunirme con él.
2: Tu madre dijo que has estado trabajando en construcción.
1: Sí, para mi tío.
2: Qué bueno, José. ¿Pero te gustaría ir al campamento de todos modos?
1: Sí, señor.
2: Oí hablar buenas cosas sobre ti del verano pasado. ¿Estarías interesado en trabajar en el campamento el resto del verano?
1: Sí, me gustaría.
2: ¿Puedes salir enseguida?
1: Sí, señor.
2: Muy bien. Arreglaré un trabajo para ti en la cocina, lavando ollas y sartenes. ¿Está bien?
3: Bienvenido otra vez, José. Qué bueno volver a verte.
1: El señor Kelso dijo que yo estaría trabajando en la cocina.
3: En realidad, uno de los muchachos no pudo llegar, José. Y quisiéramos que tú trabajes como consejero este verano.
1: ¿Consejero?
3: Sí. Te presentaré a Marcos. Él es consejero que te va a acompañar. Así que ustedes estarán trabajando juntos.
1: Señor Wersen, yo nunca antes he hecho algo así.
3: No te preocupes, José. Dios no te pide que hagas algo a menos que Él te haya preparado.
1: Pero aconsejando...
3: La fortaleza de Dios se perfecciona en la debilidad. Lo harás muy bien.
1: ¿Cómo yo podía ser un consejero después de la forma en que estuve viviendo? Yo no había leído la Biblia u orado durante 6 meses. Me había apartado del Señor poco a poco, viviendo en pecado, especialmente el mes pasado cuando no hubo nadie para vigilarme. Enseguida me reuní a solas con Dios y le dije que yo había sido un tonto. Le pedí que me perdonara y cambiara mi vida. Y sabe, Él lo hizo. Fui consejero el resto de verano y cuando empecé el colegio nuevamente, yo tenía un concepto totalmente nuevo sobre la vida. Desafortunadamente, mi vida de hogar era la misma.
4: Gracias a Dios que estás en casa.
1: ¿Qué pasa? ¿Qué es toda esta sangre en todas partes?
4: Tu papá está sangrando. Él va a morir si no hacemos algo.
1: Papá, mejor que te llevemos a un doctor, papá.
5: Yo estoy bien, déjame en paz.
1: Tú no estás bien, has perdido mucha sangre.
4: Haz algo, José, haz algo.
1: Papá, mejor que yo llame a una ambulancia.
5: No, déjame en paz. Esto ha sucedido antes.
4: Esto es horrible, José, horrible. No puedo soportar más esto.
1: Papá, tienes que dejar de beber. Vas a morir desangrado un día.
5: No dejaré. No dejaré, ya verás. No voy a dejar.
1: Tú has hecho tantas promesas.
5: Esta vez lo digo en serio, lo juro.
1: Solo Dios puede ayudarte, papá. Pídele a Jesús que te ayude.
5: Lo haré, lo prometo.
1: Papá no cumplió ninguna de sus promesas. Él siguió bebiendo y golpeando a mi madre. Un día llegué a casa de la escuela para enterarme que él había sido llevado al hospital con urgencia, sangrando de nuevo. Yo estaba seguro que él dejaría de beber después de eso, pero no fue así. Todo lo que yo podía hacer era orar por él. Ese verano regresé al campamento como consejero de adolescentes. Luego empecé mi último año de estudios. Fue entonces que conocí a Jans, un estudiante de Suiza.
6: José, ¿puedo sentarme contigo?
1: Claro, Jans.
6: Vi el partido anoche. Fue un tiro grandioso.
1: Gracias. ¿El básquetbol es popular en Suiza?
6: No como aquí.
1: El básquetbol solía ser mi pasión.
6: ¿Quieres decir que ya no lo es?
1: Aún amo los deportes, pero compartir a Cristo es mi pasión ahora.
6: ¿Compartir a Cristo? ¿Qué quieres decir?
1: Contar a otros de Jesús, de cómo Él murió para hacernos libres. ¿Sabes Juan capítulo 3, versículo 16?
6: ¿En el libro de historia o qué?
1: En la Biblia, Jans. Dice, porque de tal manera amó Dios al mundo que ha dado a su Hijo unigénito, para que todo aquel que en Él cree no se pierda, mas tenga vida eterna.
6: Nunca escuché eso. tú realmente conoces la Biblia, José.
1: Pasé el verano como consejero en un campamento cristiano.
6: ¿A quién aconsejaste?
1: El verano pasado fue a niños de 9 a 11 años de edad. Este verano fue a adolescentes.
6: ¿Sí? ¿Ellos te prestaron atención?
1: Sí.
6: Yo nunca tuve mucho interés en religión.
1: Yo tampoco, Jans. Pero ahora amo a Jesús. Él es un amigo que es más unido que un hermano.
6: Alguna vez cuéntame de él, ¿de acuerdo?
1: ¿Qué te parece ahora? Vamos a otra parte.
6: Yo nunca supe que Jesús estaba incluso en el Antiguo Testamento.
1: Él siempre estuvo allí, guiando a su pueblo. De Génesis en adelante, los profetas dijeron que Él vendría en persona y lo hizo. Miren Isaías capítulo 53. El capítulo entero describe a Jesús, cómo Él fue despreciado y rechazado. Toma, lee esto.
6: Mas Él, herido fue por nuestras rebeliones, molido por nuestros pecados. El castigo de nuestra paz fue sobre Él, y por su llaga fuimos nosotros curados.
1: Y mira el versículo siguiente. Todos nosotros nos descarriamos como ovejas, cada cual se apartó por su camino, mas Jehová cargó en Él el pecado de todos nosotros.
6: Entonces, ¿eso es lo que significa cuando tú dices que Él murió por nuestros pecados?
1: Sí, porque Dios dice que la paga del pecado es muerte, así que Él murió en nuestro lugar.
6: Eso es asombroso, ¿verdad? ¿Que Dios se hiciera hombre y muriera de esa manera?
1: Y siendo Dios, su muerte fue lo suficientemente extraordinaria para pagar por cada pecado de cada persona.
6: Tú lo explicas tan claramente.
1: ¿Entiendes por qué Dios hizo eso? ¿Por qué Él envió a su único hijo a morir en la cruz?
6: Tú dijiste que fue porque Él nos amaba.
1: Así es. Jesús dijo, nadie tiene mayor amor que este, que uno ponga su vida por sus amigos. Varias veces hablé con Jans acerca del Señor. Luego una noche él fue a la iglesia conmigo y recibió a Cristo como su Salvador. Después de eso, él siguió con el mayor entusiasmo para Dios, testificando a cualquiera que escuchara. Ese año nuestro club bíblico guió a más de 300 alumnos a Cristo, pero mis padres seguían igual. Aproximadamente 2 semanas antes de la graduación, llegué a casa para encontrarla vacía una noche. Las luces estaban encendidas y todo era un caos. Me puse de rodillas y pedí a Dios que me preparara para lo que se hallaba delante.
7: ¿Cuándo llegaste a casa?
1: Hace unos minutos. ¿Dónde está mamá?
7: Ella está en el hospital.
1: ¿Qué sucedió?
7: Ella trató de suicidarse. ¿Puedes creer eso?
1: ¿Cómo?
7: Ingirió un puñado de píldoras. Tuvieron que hacerle un lavado gástrico.
1: Quiero verla.
7: Adelante, puedes visitarla.
1: ¿Cómo está ella?
8: Descansando.
1: Pude oler alcohol en el aliento de papá, así que supuse que tuvo algo que ver con esto.
8: Así es. ¿Dónde está él?
1: Ya viene.
8: Aparentemente él se emborrachó y la golpeó. Luego le echó agua con la manguera del jardín. Esto fue el colmo.
1: Vaya, esto nunca termina.
4: José. José.
1: Mamá, realmente nos asustaste. No queremos perderte.
4: Sinceramente, yo no puedo soportar más.
8: Aquí viene papá.
7: ¿Qué cosa tan tonta has hecho? No sé cómo alguien podría ser tan tonto.
1: Mamá, sin duda tú sabes que todos te amamos.
4: Lo sé, pero tú te vas a ir pronto.
8: Mamá, promete que no volverás a hacer algo así. Por favor, mamá.
7: Mira lo que estás causando a la familia. No tiene sentido lo que hiciste. ¡Ningún sentido!
8: ¿Por qué no la dejas tranquila, papá? Ay, sí. ¿No puedes ver que ella está realmente deprimida?
7: Necesito un trago. ¡Me voy de aquí! ¡Qué cosa tan tonta has hecho!
1: Vas a mejorar, mamá. Las cosas serán diferentes.
8: Sí, las cosas tienen que mejorar.
4: No, él se pondrá peor que antes ahora.
8: De algún modo buscaremos ayuda, mamá.
4: Cuando tú te hayas ido, José, no habrá nadie para protegerme. Nadie.
1: Dios cuidará de ti, mamá. Pon tu confianza en el Señor, sin importar lo que suceda. ¿De acuerdo?
4: Tú no entiendes. No tengo nada para qué vivir.
1: Dios te ama, mamá. Vive para Jesús. Yo no habría soportado esos años, una crisis tras otra sin el Señor. Mamá pasó una semana en el hospital y vino a casa a tiempo para mi graduación. Antes de la ceremonia, Jans dio un discurso para todo el cuerpo estudiantil. Intrépidamente, él mostró su Biblia para que todos la vean, e igualmente de manera resuelta, él les habló de la salvación de Dios. Yo le conté a mamá de esto a la mañana siguiente. Tú no podrías haber oído caer un alfiler, mamá, cuando Jan se estaba hablando de Jesús.
0: ¡Qué bueno, hijo!
1: Él levantó su pequeño Nuevo Testamento y dijo, este no es un libro de citas, esta es la palabra de Dios. 2,500 alumnos, la facultad y el cuerpo administrativo escucharon en silencio por 20 minutos. ¡Fue grandioso!
0: Estoy sorprendida de que le dejaran dar un discurso como ese.
1: ¿Qué podrían decir? Él fue invitado a hablar sobre su experiencia aquí y él les dijo la verdad. Yo admiro su valor.
0: Bueno, yo admiro el tuyo. Estoy realmente orgullosa de ti, José, de la manera en que has defendido tu fe y la manera en que has ayudado a otros.
1: Todo se lo debo a Jesús, mamá. Si no fuera por él, probablemente estaría en la cárcel en este momento, o peor.
0: Lo sé, pero no siempre fue fácil para ti.
1: No, especialmente con papá.
0: Solo espero que él no empeore cuando tú te vayas.
1: Recuerda lo que dije. Confía en el Señor.
0: Estoy contenta por ti, de que hayas obtenido una beca como esa.
1: ¿No es Dios maravilloso?
0: Una beca como esa.
1: ¿No es Dios maravilloso? Uh-huh. Yo tenía miedo de que él me haría dejar el deporte cuando vine a Cristo.

0: Papá dejó de beber por unos años, pero su fe fue débil y empezó a beber nuevamente. Él murió de cirrosis. Para cuando terminé la universidad en 1969, Dios me había dado el deseo de compartir el Evangelio con la juventud de Argentina. Empecé un ministerio allí en 1971 y luché contra muchos obstáculos. Una noche, cuando estaba muy desanimado, encendí la radio y escuché a mi viejo mentor, Jack Wilson.
1: ¿Qué es eso que tienes en tu mano? Es lo que Dios le dijo a Moisés y él le dice lo mismo. En otras palabras, use lo que él le ha dado, lo que sea que esté a la mano para servirle. Y él transformará su vida en una victoria para Cristo. No necesita riquezas o nueva tecnología. Todo lo que necesita es un corazón completamente rendido a Dios. Él hará el resto.
0: Ese mensaje en la emisora cristiana me dio el ánimo que yo necesitaba. Pasé 20 años en Argentina compartiendo a Cristo y ayudando a establecer un instituto bíblico que ahora tiene 560 alumnos. Algunos de los jóvenes que fueron salvos allí están ahora sirviendo al Señor en el ministerio en toda Sudamérica, así como en Europa. Dios también me bendijo con una esposa y tres hijos. Actualmente soy director del mismo ministerio que me presentó al Salvador del mundo, el Señor Jesucristo.
2: Y este es el testimonio, que Dios nos ha dado vida eterna, y esta vida está en su Hijo. El que tiene al Hijo, tiene la vida. El que no tiene al Hijo de Dios, no tiene la vida. Eso es lo que Dios dice en 1 Juan capítulo 5, versículos 11 y 12. Quisiera tener la vida de Dios en usted, perdón para sus pecados, la seguridad de saber que pasará la eternidad en el cielo. Entonces, ore con nosotros. Señor, Tú conoces cada cosa perversa que alguna vez pensé o dije e hice, y sin embargo, Tú enviaste a Tu único Hijo a morir por mí. No puedo comprender tal amor y nunca puedo ganarlo o merecerlo. Perdóname, Señor, y entra en mi vida y cámbiame. Hazme como Jesús. En Su nombre oro. Amén. Amigo, si usted oró con nosotros en fe, entonces regocíjese. Y crea lo que Dios dice en Juan capítulo 1, versículo 12. Mas a todos los que le recibieron, a los que creen en su nombre, les dio potestad de ser hechos hijos de Dios. 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

padre murió borracho en una colisión de carros. Al igual que su padre, él se volvió un alcohólico. Y al igual que su padre, él esperaba morir cuando tuviera 24 años. Tal como resultó, él sí murió a esa edad. Y sin embargo, vive hoy, porque su corazón, mente y vida fueron desencadenados.

0: desperté ahora mismo. La policía estuvo aquí buscándote.
1: ¿Cuándo?
0: Hace casi una hora. Ronald, ellos dijeron que tú disparaste a un hombre en una cantina.
1: Pero empezó. Armó una pelea conmigo.
0: Eso no importa. Tú tienes que irte de aquí. Ellos tienen una orden de arresto para ti.
1: Oh, vaya. Es Navidad. ¿Dónde puedo ir?
0: No sé. Quizás con uno de tus primos.
1: La misma suerte de siempre.
0: Ronald, tienes que irte antes de que ellos regresen.
1: Está bien, llamaré más tarde. ¡Hombre! Me pregunto si hay algo sobre esto en la radio.
2: Un hombre se halla en condición crítica en un hospital local a raíz de un tiroteo en una cantina muy tarde anoche. La policía está buscando al sospechoso, Ronald Klimmer, de quien se dice debe medir 1,70 m y pesar 95 kilos. El sospechoso tiene cabello largo y barba y tiene tatuajes en cada mano que se leen amor y odio. Se dice que el sospechoso es peligroso y está armado.
3: 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Por más de 120 años, la Pacific Garden Mission ha tenido un insuperado récord de permanencia con los desamparados. Las puertas nunca se han cerrado aquí, ni durante el tiempo de crisis económica, ni guerras, ni siquiera durante inundaciones y otros peligros. Y a medida que el mundo se hace cada vez más oscuro, el faro antiguo resplandece más brillantemente, irradiando una bienvenida a aquellos rechazados como quienes están sin esperanza. El lema en la misión es, nunca rendirse con ellos. Las personas de la calle saben cuando entran en la misión que alguien se interesa, puesto que son saludados con amabilidad y se les ofrece una comida nutritiva, un cambio de ropa, una tarima segura para la noche. Los problemas médicos y dentales son tratados también, como todo lo demás, sin excepción para los desamparados. El cuidar del cuerpo es bueno, pero no cambia el alma, las actitudes y los hábitos que llevaron al desamparo. Es por ello que la ayuda más importante de todas viene con la consejería. Cuando las personas de la calle confrontan las razones de su fracaso, se alejan de ellas y abrazan el camino de vida. Y es entonces cuando son desencadenados, como el hombre de esta historia. Ahora, para difusión por el mundo entero, le traemos una nueva historia real aquí en la serie Desencadenados, el programa que le hace examinarse y pensar. El hombre en nuestra historia nació en Fresno, California, en 1948. La suya fue una vida desperdiciada en cometer delitos, beber y pelear y una desesperada adicción a las drogas. Sin embargo, la suya también fue una vida que anhelaba alguna manera de llenar el vacío que lo impulsó a su comportamiento antisocial. Esta no es una historia bonita, pero es real. Y le prometemos que al final vale la pena el viaje. Esta es la verdadera historia de Ronald Klimmer, ahora mismo en Desencadenados.
4: Primeramente, me gustaría contarle de Carol. Aún recuerdo la primera vez que la vi. Yo tenía 17 años y había abandonado la escuela a la edad de 16, porque la tarea escolar era demasiado difícil para mí. Yo trabajaba en un lavado de carros en el pueblo con un primo de Carol. Yo era un delincuente y un adicto a las drogas, pero ella no era nada como yo.
1: ¡Oye, mira el Chevy! ¡Que acaba de entrar! ¡Es un carro con clase! ¡Y mire esa mozuela que lo está manejando!
5: Ese es Carol.
1: ¿Tú la conoces?
5: Sí, es mi prima. Pero ella está fuera de tu nivel, Ronald. Ella es una estudiante distinguida en la preparatoria. Ella quiere ser un agente judicial de libertad provisional.
1: ¿Hablas en serio, hombre?
5: Confía en mí. Tú no tienes nada en común con ella.
1: Oh, no sé. Ella está de un lado de la ley y yo estoy del otro. Voy a comprobar el asunto por mí mismo.
4: Ella no sabía ni la mitad de esto. Cuanto más yo averiguaba de ella, más sabía que tenía que tenerla. Ella no usaba un lenguaje grosero, no bebía, no perdía el tiempo en tonterías. Ella era diferente de cualquier chica que yo había conocido. Tal vez era el desafío, pero yo tenía que lograrlo. Yo pensaba que ella llenaría el vacío en mi vida. Incluso me las arreglé para dejar de usar drogas y me moderé en mi bebida mientras salimos.
0: ¿Ustedes se mudaban 4 o 5 veces cada año? ¿Por qué?
4: Ah, para evitar pagar el alquiler y otras cuentas. Por lo general, nos mudábamos durante la noche. Mi padrastro no trabajaba mucho.
0: Tony, debe haber sido muy duro para ti, cambiando escuelas todo el tiempo.
4: Siempre tuve que dejar a mis amigos. Siempre fui el chico nuevo. Los chicos hacían bromas y los valentones armaban una pelea para ver si yo era un cobarde o no. Entonces lo que aprendí a hacer fue que la primera semana yo observaba y suponía quién era el chico más rudo en la escuela. ¿Sí? Luego armaba una pelea con él. No importaba si yo ganaba o perdía, porque si perdía, todos pensaban que yo estaba loco. De cualquier manera, ellos no se volvían a meter conmigo.
0: ¿Aprendiste algo además de pelear?
4: No mucho. Las clases se volvieron demasiado difíciles para mí.
0: ¿Puedo ver por qué?
4: Psicológicamente, yo abandoné la escuela en el cuarto grado. Es solo que no podía leer lo suficiente bien para mantenerme al día con ninguna de las clases. Abandoné la escuela definitivamente el año pasado.
0: Es una lástima, Ronnie. Puedo notar que tú eres inteligente. Dios tiene un mejor plan que eso para tu vida.
4: ¿Tú crees en Dios, Carol?
0: Sí. ¿Tú no?
4: No, yo lo deseché con todos los demás cuentos de hadas. Mis padres solían decirme que me comportara bien o Dios me castigaría. Así que decidí que él era un tipo imaginario en el cielo para mantener a los chicos bajo control.
0: A mí, mamá me llevaba a la iglesia, pero papá no iba. Él bebía tanto. ¿Alguien te llevó?
4: ¿Bromeas?
0: Oh, Ronnie, no es extraño que te metieras en tantos apuros.
4: Yo tenía solo 8 años la primera vez que fui arrestado por robo en casa y vandalismo. Tal vez algunas personas nacen así.
0: Tú necesitabas dirección, amor y disciplina de tus padres.
4: Carol, a ellos no les interesaba. Nosotros representábamos un incremento en su cuenta de asistencia social. Ellos tenían sus propias cosas en movimiento. Después de un tiempo yo dejé de interesarme en algo o en alguien.
0: Es tan importante criar bien a un niño para ser un buen ejemplo.
4: Carol, tú eres tan maravillosa. Tus padres hicieron un buen trabajo contigo.
0: Tú puedes cambiar si lo deseas, Ronnie.
4: Contigo de mi lado, creo que puedo. Nosotros nos casamos 6 meses después y durante un par de meses ella llenó el vacío en mi vida. Luego el vacío regresó y tuve que llenarlo con drogas. Para conseguir mis drogas yo volví a robar y a allanar casas. La mayor parte del tiempo yo trabajaba solo, pero algunas veces tenía un cómplice. Yo entraba y salía de la cárcel, pero solo brevemente cada vez. Luego un día leí en el periódico acerca de uno de mis compañeros de delitos. ¿Viste este artículo? Yo conozco a este sujeto.
0: Sí, ¿no es asombroso? Es milagroso cómo él ha cambiado.
4: Ah, yo no lo creo. Cualquiera que va a la oficina del fiscal del distrito y se entrega por 27 delitos mayores es un lunático.
0: ¿O fue salvo?
4: No, conozco a este tipo. Él es un poco excéntrico porque su padre es uno de esos predicadores santurrones. Puedo entender por qué ellos lo enviaron a la sala de psiquiatría para observación.
0: Después de 89 días de examinarlo, ellos lo encontraron en su sano juicio. ¿Sí? El artículo dice que él no está loco. Algo realmente hizo una diferencia en su vida. ¿Diferencia? Yo diría alguien.
4: No, él los está engañando. Está jugando con la ley para así no tener que cumplir la condena.
0: Ronnie, yo lo creo.
4: Ah, yo me voy de aquí. Necesito una inyección. Por naturaleza yo era tumultuoso. De algunas de las cápsulas y barbitúricos me volvían violento. Mantuve a las drogas alejadas de nuestro hogar, especialmente después que nació nuestra hija. Pero no pude alejar mi mal comportamiento. Para cuando tuvo 4 años, mi hija tenía mucho miedo de mí. Una vez cuando llegué a casa, ella corrió y cogió su ropa de dormir llorando. ¿Puedo ir a casa de la abuela, por favor, mamá? Ella estaba visiblemente temblando.
0: ¡Mira lo que le has hecho a tu hija! ¿No te importa a nadie?
1: ¡Siempre soy el culpable! ¿No es así? ¡Nunca tú! ¡Tal vez tú eres la culpable! Tú le estás enseñando a ser una cobarde. Bueno, yo no tendré una cobarde en mi casa.
0: ¡Ronnie, aléjate!
1: ¡Tú aléjate! Ella también es mi hija y necesita aprender unas cuantas cosas.
0: No era más que un animal. Ella está muerta del miedo por ti.
1: Yo no la golpeo.
0: Vamos, cariño. Nos vamos de aquí. Ya no puedo soportar más.
1: ¡Tú! ¡Regresa aquí!
0: Entra en el carro, cariño.
1: ¡Yo te mataré si intentas hacerlo!
4: Yo tenía una pistola y la habría matado si ella hubiera tratado de salir. Así es cuán frenético me volvía con algunas drogas. Después me enteré que Carol regresó porque ella pensó que la bala habría pasado a través de ella y habría matado a nuestra hija también. A ella ya no le importaba si vivía o moría. Más de una vez yo fui echado de una cantina por destrozar el lugar. Una noche buena regresé a una cantina de la que antes había sido expulsado. La moza le había invitado a regresar porque el propietario quizás lo reconsideraría y me dejaría regresar a su cantina. Me dijo que llegara la hora de cierre, pero cuando llegué con mi primo, ella estaba extrañamente nerviosa y me ordenó que saliera. Solo habían dos hombres en la cantina bebiendo café.
1: ¿Qué pretendías? Pensé que dijiste que estaba bien que regresara.
6: ¿Tú escuchaste lo que ella te dijo? ¡Vete de aquí!
1: Mira, pillo, yo no estoy hablando contigo, ¿eh?
6: ¿Tú eres medio sordo o solo estúpido?
1: ¿Por qué no vamos afuera y resolvemos esto?
6: ¡Vamos, entonces!
1: ¡Bien, vamos! ¡Verás!
6: ¿Qué pasa, cosa? ¿Qué cosa quieres?
1: ¡Esto es un punto!
6: ¡Solamente vienes acá a pelear todo! ¿Qué cosa quieres?
4: Dos veces la pistola falló al disparo, pero a medida que forcejeábamos, la tercera vez esta disparó mientras la sostenía contra su rostro. Lo dejé allí tirado en un charco de sangre y me alejé en el carro para buscar desayuno. Así es cuán muerto yo estaba interiormente. Cuando llegué a casa justo antes del amanecer el día de Navidad, Carol salió corriendo para avisarme que la policía estaba buscándome. Más tarde ese día nos encontramos en secreto en la casa de un pariente lejano.
0: Estoy asustada, Ronnie. ¿Qué pasa si él muere?
4: No morirá. Escuché en el noticiero que su condición era crítica, pero estable.
0: ¿Cómo pudiste? ¿Cómo pudiste disparar a un hombre en el rostro?
4: Yo me estaba defendiendo. Él me tenía en una llave y la cremallera de su chaqueta me estaba cortando.
0: No puedo creer que esto esté sucediendo.
4: Él lo empezó.
0: ¿Qué va a suceder con nosotros?
4: Ellos no me encontrarán aquí.
0: Tú no puedes esconderte para siempre. ¿Por qué no te entregas?
4: Ellos me crucificarán.
0: Tú escuchaste las noticias. Si ellos piensan que te estás resistiendo al arresto, te dispararán a matar.
4: ¿Y qué? Yo siempre supe que estaría muerto para cuando tuviera 24 años.
3: La mayoría de las personas se rendiría con alguien como Ronald. Cuando él regrese, escucharemos de alguien que no se rindió con él. Antes le ofrecemos esta linda pausa musical.

0: Ahora ya estamos de vuelta con la conclusión de la historia real de Ronald Klimer, ahora mismo en Desencadenados.
1: Solo se me permitió visitarte 15 minutos, Ronnie. ¿Cómo estás?
2: Muriendo por una inyección. No sé cómo puedo soportar 6 días en la cárcel.
1: Podría haber sido peor si hubieras muerto. O si la verdad no hubiera salido a la luz en la corte acerca de esos tipos que fueron contratados para hacerte daño. Todo esto es bastante asustadizo, Ronnie. Yo pensé que solo la mafia hacía cosas como esa.
2: Tú eres inocente. Cualquiera puede pagar para hacer daño a alguna persona. Es solo que ellos eligieron al tipo equivocado. Eso es todo.
1: Todo el tiempo dijiste que fue en defensa propia.
2: Sí, pero no lo supe hasta que se descubrió en la corte que ellos estaban siendo pagados para perseguirme.
1: No tomes mal esto, cariño.
2: ¿Qué?
1: Pero espero que tú hayas aprendido algo de todo esto.
2: Sí, aprendí que va a ser difícil pasar 6 días sin una sola inyección, hombre. Me duele. La corte me sentenció a condena cumplida, puesto que actué en defensa propia. A pesar de todos mis crímenes, incluyendo varios asaltos a oficiales de la policía, yo nunca pasé más de 1 mes en la cárcel del condado, y obviamente yo no cambié. Cuando me dejaron en libertad, regresé directamente a mi antiguo estilo de vida. La heroína tenía un dominio mortal sobre mí. Un par de veces traté de dejarla, pero el tiempo más largo que pasé sin una inyección fue 32 horas. Ayúdame, Carol, por favor.
1: ¿Qué quieres que haga?
2: Amárrame, cariño. Necesito una inyección con urgencia. ¡Date prisa!
1: No odio cualquier cosa que tenga que ver con esta droga, Ronnie. ¡Te estás matando!
2: Estoy demasiado débil para amarrarlo y no puedo soportar el dolor. ¡Tú tienes que ayudarme!
1: ¡Mira tu brazo, Ronnie! ¡Tienes que dejarla!
2: ¡No puedo, cariño! ¡Tú sabes que he intentado! ¡Date prisa!
1: Odio esto. Aquí vamos.
2: No puedo encontrar una vena. Amárralo más fuerte.
1: Todas están aplastadas, Ronnie.
2: Eso es. Esto no es suficiente. Oh, hombre, tengo que conseguir un poco más. ¿Me llevas a comprar un poco más?
1: ¡Ronnie!
2: Yo no puedo manejar así, cariño. Por favor.
1: ¿Tú quieres que yo vaya a esa clase de lugar? ¿Tú sabes cuán peligroso es?
2: Yo moriré si no consigo un poco más. Tienes que ayudarme. Logré llegar a mis 24 años, pero mi adicción estaba costándome $100 al día. Me sentía atrapado por las cuentas que no podía pagar y el largo antecedente policial del que no podía escapar. Un día mi socio y yo robamos un poco de heroína y mientras salíamos del área de estacionamiento, él vio la camioneta de su viejo compañero de delitos estacionada cerca y decidió detenerse y hablar con él. Yo estaba desesperado por una inyección, pero seguí de cerca. Yo estaba sorprendido al ver al hombre que se había entregado por 27 delitos mayores después que consiguió religión.
3: Oye, Ronnie. Oye, Larry. Dios les ama, muchachos. Tienen que librarse de esa droga. Les está matando. La única salida es con Jesús. Miren lo que Él hizo por mí. Él cambió mi vida por completo. No más drogas, no más crimen, no más miedo. Hombre, eso es lo que Jesús les ofrece. Él les ama tal como son, con todos sus defectos y todo lo demás. Pueden venir a Él tal como están. No tienen que cambiar nada. Si solo abren su corazón y dejan que Jesús entre, Él cambiará lo que necesita ser cambiado. Pero aún así, Dios les ama tal como son. Vayan a la iglesia y lean la Biblia.
2: Yo escuché y pensé, es difícil para mí amar a Larry y él es mi amigo. Si Dios puede amarle, entonces Dios también puede amarme a mí. Para aquel tiempo, mi esposa estaba visitando un consejero quien le dijo que ella estaba casada con un lunático de verdad y que debería dejarme.
1: Hola, Ronnie.
2: Vamos a ir a la iglesia el domingo.
1: ¿Qué? ¿Sí? ¿Has encontrado una iglesia que reparta droga gratuita?
2: No, yo iré a tu iglesia si te gusta, en la que nos casamos, pero vamos a ir a la iglesia el domingo.
1: ¿Y qué causó esto?
2: Hablaremos de esto más tarde. Yo no sabía qué esperar cuando entramos en la iglesia el domingo. Yo con mi barba y cabello largo, mi levi sucio, con un cuchillo grande en mi cadera, solo un simple motociclista. Aún así, esas personas me trataron como si yo fuera familia. y yo sentí la presencia de Dios allí, incluso desde la última fila, donde fuimos los últimos en entrar y los primeros en salir. Seguí recordando lo que dijo mi amigo, que Dios te ama tal como eres. Esas personas me mostraron amor ese día.
4: No hay ningún sustituto para Dios. Las personas tratan de llenar sus vidas con todo lo que hay bajo el sol, y sin embargo, resultan vacíos. Jesús dijo en Juan capítulo 4, versículo 14, «Mas el que bebiere del agua que yo le daré, no tendrá sed jamás, sino que el agua que yo le daré será en él una fuente de agua que salte para vida eterna». ¿Se da cuenta, mi amigo? Desde que Adán pecó, toda la humanidad son pecadores, separados de Dios por su pecado. Pero Cristo Jesús vino al mundo para llevarnos de vuelta a Dios. Y Él logró eso en la cruz, muriendo por nuestros pecados. Él dijo en Lucas capítulo 19, versículo 10, «Porque el Hijo del Hombre vino a buscar y a salvar lo que se había perdido. Al que oye mis palabras y no las guarda, yo no le juzgo, porque no he venido a juzgar al mundo, sino a salvar al mundo». Aquellas son las palabras de Cristo en Juan capítulo 12, versículo 47. Amigo mío, si usted no ha confiado en Jesucristo como su Señor y Salvador, entonces usted está muerto en su pecado. Pero escuche las buenas nuevas. Así como Dios el Padre levantó a Jesús de los muertos por el poder de su Espíritu Santo, Él le levantará a nueva vida si pone su confianza en Él. Jesús dijo en Juan capítulo 5, versículo 25, de cierto os digo, viene la hora y ahora es, cuando los muertos oirán la voz del Hijo de Dios y los que la oyeren vivirán. Venga Él ahora mismo y vivirá.
1: ¿Qué te pareció el sermón hoy?
2: Fue bueno. Cuando me siento allí y escucho, todo tiene sentido y sin embargo mi vida es la misma. Yo todavía tengo que inyectarme antes de ir a la iglesia y tan pronto como llego a casa. Pensé que de algún modo Dios me cambiaría, me ayudaría a salir de la heroína.
1: Noto durante la invitación que realmente actúas como que quieres pasar adelante.
2: Yo quiero lo que ellos están ofreciendo, pero tengo miedo de pasar adelante.
1: Si tú fueras a un doctor, ¿acaso entrarías y le dirías cúreme o le dirías dónde te duele?
2: Bueno, le diría dónde me duele. Uh-huh. Él podría matarme al tratar de deducir lo que estaba mal.
1: Es lo mismo con ese predicador. Uh-huh. Todos en esa congregación tienen problemas, pero él no puede ayudarte a menos que le cuentes de tu problema.
2: Muy bien, haré una cita para ir a verlo.
5: Hola, Ronald.
6: Siempre es bueno verte en la iglesia el domingo.
2: Escuche, pastor, yo soy un adicto a la heroína. He estado tratando de deshacerme de ella, pero no puedo. 3 veces en el último mes traté de dejarla, pero me vuelvo débil por el dolor y me inyecto otra vez. Ahora me inyecto 6 veces al día, solo para permanecer bien. Ya ni siquiera me está haciendo efecto. Yo me inyecto antes de venir a su iglesia. Me inyecto cuando voy a casa. He estado leyendo la Biblia y viniendo a su iglesia tratando de encontrar respuestas. Pero parece que estoy tan perdido como siempre. Tal vez no tengo esperanza.
5: Nadie es sin esperanza, Ronald. Todas las cosas son posibles con Dios. Él es la inyección permanente para la enfermedad del pecado.
2: Pero yo estoy intentando. ¿Por qué no puedo dejar esa adicción?
5: Tú necesitas poner tu confianza en Dios, Ronald. ¿Sí? No en esas drogas. Jesús dijo en Juan capítulo 8, versículo 36, «Así que, si el Hijo os libertare, seréis verdaderamente libres».
2: Yo quiero ser libre. Usted no tiene idea de la clase de vida que yo vivo hablando del pecado.
5: Déjame mostrarte algo. Romanos capítulo 8, versículo 1 y 2 dicen, «Ahora pues ninguna condenación hay para los que están en Cristo Jesús, los que no andan conforme a la carne, sino conforme al Espíritu, porque la ley del Espíritu de vida en Cristo Jesús me ha librado de la ley del pecado y de la muerte».
2: Sin duda yo quiero ser libre.
5: ¿A qué hora te inyectas en la mañana?
2: Me despierto entre las 5 y 6 por el dolor y me inyecto.
5: Muy bien. Yo pondré mi alarma y también me levantaré. Estaré orando por ti hasta que seas hecho libre de esto.
2: Conversamos y oramos por casi 4 horas ese día. A la mañana siguiente, a las 5, yo preparé mi droga y a medida que me alistaba para clavar la aguja en mi brazo, miraba a un hombre sobre sus rodillas orando. Era el pastor. Al día siguiente hice un trato con Dios. Le dije, «Muy bien, Dios, este es el último día que voy a inyectarme». Al día siguiente me desperté con dolor y recordé mi trato, así que me dirigí a una cantina.
7: ¿Vas a librarte de la heroína?
3: Hombre, eso está bien, Ronald.
2: Hice un trato con Dios de no inyectarme más, pero es muy difícil. Me duele.
3: Fúmate un pitillo, eso te ayudará.
2: Ya lo hice. Pensé que Dios entendería en mi caso.
3: ¿Qué? ¿Qué es todo ese asunto de Dios?
2: Escucha, hombre. Yo intentaré cualquier cosa para echar a la bestia. Si Dios puede ayudar, ¿por qué no intentarlo?
3: Nosotros también te ayudaremos. Te invitaremos los tragos, te invitaremos la marihuana. Cualquier cosa es mejor que la heroína, ¿cierto, muchachos?
7: ¡Sí, claro!
2: Yo me drogué, pero la necesidad por la heroína todavía estaba ahí, así que fui a casa, cogí a mi esposa e hijos y fui a visitar a mi primo. Cuando regresamos durante la noche, yo empecé a sentir culpa y remordimiento por primera vez en mi vida. El dolor y pesar crecieron hasta que pensé que explotaría, así que subí en mi carro y me senté con la luz interior encendida, leyendo la Biblia y quedándome hasta el amanecer. Todo está bien, cariño, no tengas miedo. Es posible que no creas esto, pero durante la noche, Dios habló a mi corazón y dijo, pon tu fe en mí y no en esa aguja, y yo lo haré por ti. Así que dije, de acuerdo, Dios, lo que tú quieras de mí, estoy dispuesto a hacerlo. Solo dame la fortaleza para no inyectarme más. Enseguida oré y dije, Jesús, entra en mi corazón y sé mi fortaleza.
1: Oh, Ronnie.
2: Carol me observó muy de cerca los primeros 6 meses después que fui salvo. Con Cristo en mi corazón yo estaba calmado, pero no podía dormir más de 2 horas durante la noche. Dios se encargó de la abstinencia y dolor de dejar la heroína, pero yo no podía dormir, así que leí la Biblia 3 veces ese primer mes. Yo solo hablaba acerca de Jesús porque hablar de Él me ayudaba a dejar de usar un lenguaje grosero. Luego se me pidió dar mi testimonio a la clase de 4.º y 5.º grado de escuela dominical. ¿Quieren escuchar más? Permítanme contarles de una Navidad antes de conocer a Jesús como mi Salvador. Si tú no conoces a Jesús, Satanás puede usarte para hacer algunas cosas terribles. Y eso me sucedió. En vez de estar en casa con mi familia adorando a Dios por enviar a su único hijo al mundo, yo me metí en una pelea en una cantina y disparé a un hombre en la cara.
8: Sí. Mi papá fue disparado en la cara. Mi papá fue disparado en la cara en Nochebuena.
2: ¿Eso fue hace casi 4 años?
8: Sí, fue usted, señor. ¿Usted es el hombre que disparó a mi papá? Señor, yo le perdono. Usted no es el mismo hombre que disparó a mi papá. Yo sé que Jesús le ha hecho diferente.
2: Las palabras de esta niña y su actitud me ayudaron a entender por qué Jesús dijo que debemos volvernos como niños para entrar en el reino de Dios. Debemos confiar y perdonar, amar y creer. Y yo quiero compartir a Cristo con el mundo, porque yo sé lo que dice 2 Corintios, capítulo 5, versículo 17. Si alguno está en Cristo, nueva criatura es. Las cosas viejas pasaron, he aquí, todas son hechas nuevas.
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Padre, y esta noche queremos que tu presencia nos acerque al trono de gracia. Digno eres de gloria.

como rey. Llena nuestras vidas de ti, Señor.

0: mi hijo Jonathan.
1: Sí, Señor, anhelamos permanecer en tu presencia. Y al saber que a través del sacrificio de Jesús, tú has abierto, Señor, un camino nuevo y vivo, y que ya no hay obstáculos que nos separen de ti, y podemos estar ante ti, Señor.

0: El Evangelio según San Mateo, capítulo 28, versículo 20, dice: He aquí yo estoy con vosotros todos los días hasta el fin del mundo.
1: El Señor está aquí, canta conmigo.

Adoramos, oh Señor. Oh, te adoramos, oh Señor.

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0: si hay algo digno por lo cual debemos de dar gracias, es por su cruz, por haber pasado tal tormento solo por amor. Su sangre preciosa nos limpia de todo pecado, nos justifica delante del Padre y nos hace entrar a un nuevo pacto con Cristo Jesús.
1: Quisiera invitarte a que cerraras tus ojos y que levantaras tus manos y cantaras esto conmigo.

necesitamos, Señor. Yo quiero invitarle a que cierre sus ojos conmigo y que cantemos juntos al Señor esta oración. Que le digamos: Señor, yo quiero ser como eres tú. Pon en mí tu corazón, di conmigo. Yo quiero ser, Señor, más y más como eres tú, porque tú eres santo, Señor. Y la creación entera declara tu gloria, que tú eres santo.

Señor, estamos agradecidos por tu gracia, porque tu gracia nos ha arropado, nos tiene aquí hoy. Te amamos, Señor, porque solo tu amor nos ha sostenido. Hoy podemos cantar de tu tierna gracia. Te amamos a ti, Señor.

Señor. Yo entrego mi vida a ti, Señor. Oh, aleluya. Aleluya, Dios. Ríndele un aplauso, el fuerte. Oh, aleluya.

a ti hasta el final, oh Dios. Queremos ser fieles a ti hasta el final. Oh, aleluya. Aleluya, Dios. Recibe nuestras vidas. Recíbelas, Señor. Recíbelas, recíbelas como una ofrenda para ti.

Todos, vamos a leer los primeros versículos, aunque vamos a hacer un análisis de todo este capítulo. Dentro de los temas o principios espirituales que encontramos en esta porción, resalta uno de ellos, y es la guianza sobrenatural de Dios. Y es sobre eso básicamente que vamos a hablar. Por eso el tema en esta hora es características de la guianza por el Espíritu Santo. Mateo capítulo 2, versículo 1 dice:

Cuando Jesús nació en Belén de Judea en días del rey Herodes, vinieron del oriente a Jerusalén unos magos, diciendo: ¿Dónde está el rey de los judíos que ha nacido? Porque su estrella hemos visto en el oriente y venimos a adorarle. Oyendo esto, el rey Herodes se turbó y toda Jerusalén con él, y convocados todos los principales sacerdotes y los escribas del pueblo, les preguntó dónde había de nacer el Cristo. Ellos le dijeron: En Belén de Judea, porque así está escrito por el profeta. Y tú, Belén, de la tierra de Judá, no eres la más pequeña entre los príncipes de Judá, porque de ti saldrá un guiador que apacentará a mi pueblo Israel. Entonces Herodes, llamando en secreto a los magos, indagó de ellos diligentemente el tiempo de la aparición de la estrella, y enviándolos a Belén, dijo: Id allá y averiguad con diligencia acerca del niño, y cuando le halléis, hacédmelo saber, para que yo también vaya y le adore. Señor, gracias te damos por tu palabra. Una vez más, Señor, pedimos tu asistencia. Sé tú, más bien, Señor, hablando el corazón de cada uno. Guíanos, Señor, en medio de las tinieblas en las cuales vivimos en esta tierra, en tanta confusión, en tantas ideas falsas. Señor, te pido que seas tú, Señor, ayudándonos a encontrar el rumbo de todas las cosas que tenemos que hacer para que tu voluntad sea hecha en nuestra vida. Señor, te pido que me ayudes a poder entregar este consejo. Tu nombre sea glorificado y tu pueblo bendecido. En el nombre de Jesús lo pedimos todo. Amén y amén. La falsa dirección por los falsos profetas y consejeros a lo largo del Antiguo Testamento fue muy evidente. Muchos fueron engañados, como también hoy en día. Existen consejeros que nos guían hacia las cosas que son contrarias a la voluntad de Dios. Y esto trae sus consecuencias, trae dolor, trae martirio al alma, al corazón, de frustración. Existen también lo que son las falsas guianzas por los agoreros y los adivinos, los sortílegos. Que hoy en día, cuando ya casi se está finalizando un año, aparecen las revistas en todo lugar y periódicos y aún en la televisión acerca de los, en este caso, los pronósticos para el próximo año o profecías para el próximo año. Y muchos están con mucha curiosidad para poder conocer todo este tipo de cosas, sencillamente porque están totalmente desorientados. Consultan la línea psíquica, leen los horóscopos y no es otra cosa que una práctica de adivinación, la cual está prohibida por Dios. Si usted quiere conocer más de ello, lea por favor Deuteronomio capítulo 18 a partir del versículo 19 en adelante. También existe una guianza falsa, es cuando nosotros interponemos nuestra prudencia, nuestros planes, nuestros deseos, nuestras ideas sobre los pensamientos y la voluntad de Dios. Y es ahí también cuando nosotros nos equivocamos. El deseo de Dios siempre ha sido el podernos guiar. De hecho, el Señor dice allá en Jeremías capítulo 3, versículo 4, no me llamaréis a mí guiador de tu juventud. Dios quiere guiarnos, Dios quiere dirigirnos. En este caso, vemos en la porción que hemos leído la guianza de Dios a estos magos que venían del oriente hacia la persona del Señor Jesús. Dios quiere que usted y yo conozcamos la verdad. Porque conocer la verdad implica vivir en libertad. Y vivir en libertad es vivir feliz. Es vivir con todo el potencial que Dios nos concede para ser de bendición también a otras personas. Así que la guianza sobrenatural es algo que nosotros debemos de procurar. Nosotros tenemos alguna guianza que es normal, natural y es prudente que nosotros la apliquemos a lo largo de nuestra vida a través del razonamiento. Pero hay veces que el razonamiento, la lógica, la prudencia humana no puede detectar, hermanos, los peligros, los riesgos, las condiciones que nos son ocultas a nuestra conciencia como también a la evidencia de nuestros sentidos físicos. Pero por eso, hermanos, Dios quiere que usted y yo conozcamos una guianza maravillosa, es la guianza del Espíritu Santo. Han habido aún hermanos en Cristo que a lo largo de los años, en su desesperación, han buscado que les den profecía, que algunas veces confunden lo que es el don de profecía con lo que es palabra de ciencia y palabra también de sabiduría. Entonces, pero hoy en día está de moda esto de la profecía, donde personas hablan en nombre de Dios, cuando la Biblia dice, no usarás el nombre de Jehová tu Dios en vano. Yo sé que Dios puede dirigirnos, pero no por profecía.
La profecía nunca fue dada para dirigir, sino para exhortar, edificar y consolar. Pero es el don de palabra, de sabiduría, es el único de los dones que puede guiar. No tenemos tiempo para explicarlo, pero es así. Entonces vemos que hoy en día hay personas que en su desesperación escuchan algunas voces y luego se pierden. Ahora, la pregunta es, ¿cómo puedo yo discernir cuando el Espíritu Santo me está guiando? Cuando Él me está dirigiendo. Y en todo este capítulo 2 encontramos ese tema central, entre otros. Por supuesto, el tema central es Cristo. Pero vemos aquí cómo la guianza en todo el desarrollo en la infancia del Señor Jesucristo estaba la dirección sobrenatural. Y es sobre eso, hermanos, que quiero que nosotros meditemos. Porque así como Jesús nació en Belén en días del rey Herodes. Vea qué interesante. En días del rey Herodes estaba hablando en días de oscuridad, en días de tiniebla, en días de opresión. Para que tengamos una breve, un breve vistazo acerca de esta persona, Herodes el Grande. Estamos hablando de una persona que mandó a matar a su esposa, mandó a matar a 3 de sus hijos. Él creía que los astros y un cometa específicamente, ese cometa iba a dirigir su vida y para poder, obtener la dirección de ese cometa, mandó a matar a muchos nobles para que se cumpliera esa profecía falsa que habían dado sobre su vida. Entonces es una persona cruel, es una persona que mandó a matar a los niños menores de 2 años en Belén de Judea. Entonces en ese tiempo Jesús nace. Usted y yo estamos también en días del rey Herodes, es decir, donde las tinieblas, donde el príncipe de este mundo, hablando de Satanás, está gobernando en los hijos de desobediencia, como dice la Biblia. Entonces, en medio de tanta confusión, en medio de tanta violencia, en medio de tanta maldad, en medio de tanta idolatría, en medio de tanta, hermanos, desorden, de tanta inmoralidad, de tanta filosofía y tanta religión, usted y yo necesitamos guianza sobrenatural. Ahora, ¿cómo saber, hermanos, que el Espíritu Santo nos está guiando? Es por eso que quiero hablar, hermanos, de 4 características que vemos en este capítulo que nos van a ayudar a orientar si es el Espíritu Santo el que nos está guiando. ¿Cómo puede saber usted que el Espíritu Santo lo está guiando? En primer lugar, cuando el Espíritu Santo lo guía, va a confirmarlo con la palabra que Él mismo inspiró. Lea conmigo el versículo 1. Cuando Jesús nació en Belén de Judea, en días del rey Herodes, vinieron del oriente a Jerusalén unos magos. Lo que quiero resaltar aquí es, dice que Jesús nació en Belén de Judea. ¿Por qué nació en Belén de Judea? La profecía de 720 años aproximadamente atrás, que está en el versículo 6, citada aquí en esta porción de Mateo, dice: y tú, Belén, de la tierra de Judá, no eres la más pequeña entre los príncipes de Judá, porque de ti saldrá un guiador que apacentará a mi pueblo Israel. Esta profecía, nosotros, hermanos, la encontramos en el libro de Miqueas, en el capítulo 5, versículo 2. Estamos hablando entonces más o menos unos 720 años antes del nacimiento de Cristo. Estaba profetizado que ahí tenía que nacer, pero ahí se cumplió. ¿Qué vemos aquí entonces? Solamente para darles una pequeña, pero muy pequeña muestra acerca del poder, hermanos, de la palabra de Dios. Porque todo lo que Dios ha dicho tiene cumplimiento. Y si tiene cumplimiento, entonces el Espíritu Santo, como lo dice el apóstol Pablo en Efesios capítulo 6, que la palabra es la espada del Espíritu. O sea, el Espíritu Santo nunca va a guiar a una persona fuera de lo que él mismo ha inspirado. Entonces, el cumplimiento de la profecía, y en este caso ya era historia, entonces en ese momento nos da a usted y a mí la confianza de dejarnos dirigir por esta palabra preciosa. Entonces, ¿cómo voy a saber que el Espíritu Santo me está guiando? Cuando el Espíritu Santo confirma lo que está escrito. Si alguien, por ejemplo, viene por ahí y le dice: mira, yo creo que Dios quiere esto para tu vida, o que Dios me está diciendo esto para ti, o que usted tiene algún consejo, por ejemplo, de una amiga que le está diciendo: mira, haz esto, la verdad. Pero si eso que le están aconsejando no confirma lo que está escrito, no es de Dios. Solo lo que viene del Espíritu Santo va a confirmar lo que está aquí escrito. O sea, está de acuerdo a la palabra. Si la estrella que venía guiando a los magos
los podía guiar a otro lugar donde no estaba Jesús, entonces esa guianza no era de Dios, era algo falso. Nunca usted va a encontrar que el Espíritu Santo nos va a guiar a la mentira. Jesús dijo, y Él los guiará a toda verdad. Entonces, cuando vemos aquí, hermanos, la palabra que es inmutable, ¿por qué? Porque Jesús dijo, el cielo y la tierra pasará, mas mi palabra no pasará. Todas las profecías que se dieron acerca de Cristo y de muchas otras profecías con respecto a los pueblos, a personajes, se cumplieron exactamente, el 100% de su profecía se cumplió el día y la hora establecidos por Dios. Entonces vemos aquí una tremenda exactitud y eso también una guianza sobrenatural. ¿No es eso lo que dice la Biblia en el Salmo 119, 105? Lámpara es a mis pies tu palabra y lumbrera a mi camino. Hermanos, cuando el Espíritu Santo nos está guiando, nos va a guiar a través de la palabra. Claro, esta guianza la vamos a entender cuando nosotros obedezcamos. Cuando estos magos vieron esa estrella y la siguieron y llegaron al lugar donde estaba Jesús, entonces estamos hablando ahí de un paso de obediencia. Hubo conocimiento, pero hubo obediencia. Cuando Jesús termina el sermón del monte, lo hace de una manera para poder remachar, concluir, para dejar bien claro que todo lo que él había dicho se podía cumplir si se le aplicaba la obediencia. Y él lo dijo de esta manera: el que oye mis palabras y no la hace, le compararé a un hombre que edificó su casa sobre la arena. Pero el que oye y la hace, le compararé a un hombre que edificó su casa sobre la roca. En este caso, la roca no es Cristo, la roca es la obediencia a Cristo. Entonces, cuando nosotros tenemos conocimiento y lo obedecemos, se transforma en algo sólido. Entonces vemos aquí cómo los magos tenían conocimiento de la estrella que iba a guiarles, pero ellos obedecieron y al obedecer encontraron al niño Jesús. O sea, se volvió aquello en algo concreto, no ilusorio. Hermanos, la palabra de Dios siempre nos va a guiar hacia la verdad. El Espíritu Santo nos quiere guiar. No nos dejemos guiar por los planes que yo tengo, por mis emociones, por mis ideas. Olvidémonos, hermanos, por favor. Hermanos, los pensamientos que tengo acerca de vosotros, dice Dios, son pensamientos de paz y no de mal, para daros el fin que esperáis. Los pensamientos de Dios son más grandes que los nuestros. Los sueños de Dios son más grandes que los nuestros, dice la Biblia. Entonces, ¿por qué yo tengo que interponer mis sueños, mis criterios, mis planes, mis proyectos, hermano, y dejar los planes y los proyectos maravillosos de Dios? ¿Quién es su mejor estratega y planificador? ¿No es Dios, acaso, el que hizo los cielos y la tierra? ¿No es el que nos quiere llevar a la tierra prometida que fluye leche y miel? Hermanos, hay guianza sobrenatural para todos aquellos que la necesitan. La lógica tiene sus límites, la prudencia humana. Pero en los días del rey Herodes que estamos viviendo hoy en día, necesitamos una guianza sobrenatural. Es como esos lentes infrarrojos con los cuales se puede mirar en la oscuridad. Necesitamos una guianza sobrenatural hoy más que nunca. En el libro de Amós, en el capítulo 8, en el versículo 11, Dios habla de lo que iba a acontecer en los últimos tiempos acerca del hambre que iba a haber en los pueblos de la palabra de Dios. En Amós 8:11 dice: he aquí vienen días, dice Jehová el Señor, en los cuales enviaré hambre a la tierra, no hambre de pan, ni sed de agua, sino de oír la palabra de Dios. ¿Por qué hay tanta hambre, hermano? ¿Por qué estamos reunidos aquí? Estamos reunidos porque tenemos hambre de la palabra de Dios. Tenemos hambre y sed, hermanos, de la verdad. Tenemos hambre y sed de la guianza verdadera. Es porque hay demasiado engaño, demasiada mentira. Y es la única, hermano, que nos va a guiar a la verdad, es la palabra. Lámpara es a mis pies tu palabra y lumbrera mi camino. Hermanos, así que cuando el Espíritu Santo nos va a guiar, nos va a guiar a lo que está escrito. Si hay alguien que dice que Dios le está guiando a hacer algo distinto a lo que está escrito, usted no lo crea. Personas han venido a mí en otras oportunidades, me han dicho, especialmente en el área matrimonial: pastor, creo que Dios me está guiando a divorciarme de mi esposa o de mi esposo porque Dios tiene otro para mí. Eso es una mentira.
Esa, puede ser un demonio que le está influyendo en su manera de pensar, o puede ser su propia carnalidad, o ha quedado acondicionado por los criterios de otras personas. Pero nunca Dios lo va a guiar a poder ir en contra de lo que está escrito, porque lo que Dios ha unido, ningún hombre lo separe. Entonces no ocupe, y hay personas que, hermano, dicen cosas que Dios me ha dicho, que Dios tiene un hombre para ti, porque la están viendo a la mujer que está sufriendo, pero no ocupe el nombre de Dios en vano, por favor. Si hay alguien aquí que anda en esas cosas, arrepiéntase, porque eso es realmente usar el nombre de Dios en vano. Y aunque parezca tan espiritual, es algo aborrecible delante de los ojos de Dios. No salude, por favor, con sombrero ajeno. Y hay personas que se someten a estas cosas. Hermano, yo creo, como pentecostal, creo en la manifestación de los dones. Pero hay gente, hermano, que es charlatana, gente que está tratando de manipular a las demás personas. Es por eso que necesitamos la guianza que tiene el Espíritu Santo a través de su palabra. Y es, hermano, es fundamental que usted y yo confiemos en esta palabra, que es viva y es eficaz. Esta palabra, hermano, nos va a guiar hacia esa tierra que fluye leche y miel, hacia la verdad misma. Jesús dijo: y conoceréis la verdad, y la verdad os hará libres. Por eso vemos aquí cómo se cumple la profecía que Jesús tenía que nacer en Belén de Judea. Hermano, lo que Dios ha prometido en su vida se va a cumplir. Por eso confíe en la palabra, sométase a la palabra, obedezca a la palabra. Cuando decimos: Señor, me someto a tu palabra, significa voy a obedecer a ciegas lo que está escrito. Y cuando eso lo hacemos, entonces va a haber una roca debajo de nuestros pies. Y aunque la tierra tiemble, y aunque la economía se desestabilice completamente, yo confiaré que el Señor estará conmigo en medio de cualquier dificultad. Es importante entonces obedecer la palabra, porque va a dar firmeza, nos va a quitar la ansiedad, y eso nos va a dar seguridad en esta tierra tan oscura. La segunda característica, cuando el Espíritu Santo nos está guiando, es que nos va a llevar a la rendición total a Jesús. Dice a partir del versículo 9: ellos, habiendo oído al rey, se fueron, y aquí la estrella que habían visto en el oriente iba delante de ellos hasta que, llegando, se detuvo donde estaba el niño. Y al ver la estrella, se regocijaron con muy grande gozo. Y al entrar en la casa, vieron al niño con su madre María, y postrándose lo adoraron, y abriendo sus tesoros le ofrecieron presentes: oro, incienso y mirra. Pero siendo avisados por revelación en sueño que no volviesen a Herodes, regresaron a su tierra por otro camino. Ve aquí algo muy interesante. Primero había en estos magos, había convicción. Y la convicción se transformó, en segundo lugar, en gozo. Ellos tenían el conocimiento que el Mesías había nacido. En lo personal, creo que esta estrella era una estrella completamente sobrenatural, como el fuego que guió al pueblo de Israel en medio de la oscuridad en el desierto, como una columna una nube durante el día. Entonces, esta estrella, para poder realmente ubicar exactamente donde estaba el niño, no podía, los magos o los que venían ahí del oriente no podían ubicarlo a una distancia de millones de kilómetros de la tierra. Hay algunos que han dicho que era un platillo volador. Eso es una mentira, hermanos. No lleguemos a ese tipo de cosas. En otro día vamos a hablar de ese tema. Son aberraciones esas cosas. Pero, oiga esto. La guianza que el Señor estaba dando acá era algo totalmente sobrenatural. Había una luz, como la antorcha, el fuego que guió al pueblo de Israel en el desierto por 40 años. Y en este caso fueron probablemente unos 2 meses, que venía guiando desde más o menos unos 1600 kilómetros a estos magos. Pero en el caso del pueblo de Israel, hermano, no es la primera guianza sobrenatural que vemos en la Biblia. En aquel entonces fueron 40 años en la noche. Así que no nos debe sorprender esto, que Dios, para él no hay nada imposible. El punto es que ellos tenían convicción que el rey había nacido. Y cuando llegan a Belén, preguntan, claro, no sabían ellos el lugar exacto.
Entonces preguntan, y claro, hubo una confusión, especialmente Herodes, porque Herodes, él se consideraba rey de los judíos. Entonces, claro, él se turbó juntamente con toda Jerusalén, porque en este caso Herodes se vio amenazado que su reino iba a realmente a desaparecer, porque entonces el pueblo hebreo iba a levantarse para poder reclamar el reinado del Mesías. Porque esa era la idea de ellos, que iba a haber una revolución de carácter político. Entonces, cuando ellos indagaron acerca del lugar, por la escritura, porque ellos desconocían la palabra de Dios, entonces le dicen exactamente por la profecía del libro de Amós, o perdón, del libro de Miqueas, en el capítulo 5, versículo 2, que en Belén de Judea tenía que nacer el Cristo, el Mesías. Entonces ellos se dirigieron hacia allá, y cuando dicen el versículo 10, y al ver la estrella se regocijaron con muy grande gozo. Vean, había convicción en ellos, porque se detuvo donde estaba el niño y luego se transformó en gozo. Estos son los dos impulsadores que nos van a motivar a nosotros a la entrega de lo que nosotros somos y tenemos. En ese momento, por la convicción, mire, cuando usted está seguro quién es Jesús, cuando usted está seguro que Jesús es el Hijo de Dios, que es Emmanuel, Dios con nosotros, es el Verbo hecho carne, en otras palabras, es Dios encarnado. Cuando usted sabe quién es Jesús, que no es un simple profeta, sino que Dios mismo, Jesús le dijo a Felipe: el que me ha visto a mí, ha visto al Padre. ¿Por qué me pides que te enseñe al Padre? ¿Acaso no me estás viendo, Felipe? Entonces, hermano, cuando usted está convencido de quién es Jesús, entonces se va a transformar eso en gozo. Al ver la estrella, dice, se regocijaron. ¿Por qué al ver la estrella? Porque la estrella lo estaba guiando donde estaba Cristo. Cuando usted, oiga bien, ¿cómo sabe usted, hermano, que usted es una persona libre? La libertad usted la va a medir por los niveles de gozo que tiene en su corazón, porque tiene el conocimiento y la experiencia de quién es el Señor Jesucristo. Cuando usted tiene esa convicción de quién es Jesús, que Jesús ha nacido en su corazón, a partir de ese momento la alegría, el gozo, la gratitud se va a desbordar. Y eso es lo que vemos en el caso de estos magos. Y dice, y al entrar en la casa, fíjense bien, fueron guiados, pero fueron obedientes, fueron sumisos. Y al entrar en la casa, vieron al niño con su madre María, y postrándose lo adoraron, y abriendo sus tesoros les ofrecieron presentes: oro, incienso y mirra. Le adoraron. El Espíritu Santo nos va a guiar siempre a rendir todo a los pies de Jesús. En otras palabras, que no haya espacio en el centro del corazón sino solo para Cristo. Usted me dice a mí, hermano, el Espíritu Santo me está guiando a amar el dinero. No es cierto. El Espíritu Santo lo va a guiar a amar a Dios sobre todas las cosas, con toda su mente, con toda su fuerza, con todo su corazón. El Espíritu Santo nos va a dirigir a la adoración, es decir, a vivir para la gloria y la honra de Dios. Que todo lo que yo haga, lo que yo soy, lo que pienso llegar a ser, que todo tenga un objetivo muy claro. Señor, permíteme vivir para la gloria y la honra de tu nombre, sea en los éxitos educativos, profesionales, económicos, políticos, lo que sea. Hermano, si yo entiendo el rumbo de mi vida, que todo lo tengo que rendir a Cristo, como lo hicieron estos magos, como lo dice la Biblia en Efesios capítulo 1, donde nos dice claramente que Dios se propuso reunir todas las cosas en Cristo Jesús. Es decir, que todo sea cristocéntrico, que todo se rinda a Cristo. ¿Por qué razón? Porque eso es saludable. Porque cuando usted y yo no lo hacemos, entramos en uno de los pecados más graves, hermano, y que trae consecuencias sociales, que es la egolatría, como es el amor al dinero, la idolatría al dinero, la idolatría al sexo, la idolatría a la fama, la idolatría al poder. Todas estas cosas dañan al ser humano, porque se entronizan en el lugar que solo a Cristo les pertenece. El Espíritu Santo nunca nos va a guiar a ser idólatras. Si alguien dice que el Espíritu Santo lo está guiando a la idolatría, es mentira.
Eso es una obra del diablo, es una obra de la carne. El Espíritu Santo nos va a guiar hacia la verdad. Esa verdad tiene un nombre, es el Señor Jesús. Él dijo: yo soy el camino, la verdad y la vida. Por eso, hermanos, cuando llegamos a esa guianza, nos va a ser fácil soltar todo lo que somos y tenemos. Le vamos a rendir a Cristo nuestra mente, nuestras emociones. Le vamos a decir, en otras palabras: no se haga mi voluntad sino la tuya, Señor. Yo y mi casa serviremos a Jehová. Aquí está mi vida, mi familia. Aquí está, Señor, mis conocimientos que tú me has dado. Aquí están los recursos financieros. Aquí está mi casa, aquí están mis hijos. Aquí está mi esposa, aquí está mi esposo. Aquí está todo, Señor. Yo te lo entrego, ¿por qué? Porque reconozco que Él es mejor administrador que yo. Reconozco que Él se merece toda la alabanza. Cuando Abraham llega a la tierra prometida, lo primero que hizo fue levantar un altar. Y la palabra altar en el original significa un lugar elevado. Cuando le damos un lugar elevado a Dios en nuestra vida, en todas las áreas, eso es sabiduría. Eso es lo que dice la Biblia. El temor a Jehová es el principio de la sabiduría. Es decir, que si yo le doy el reconocimiento a Dios en todo lo que yo hago, entonces yo estoy actuando con sabiduría. Y eso es lo que hicieron estos hombres. Hermanos, qué lindo es poder decir: Señor, aquí te entrego todo. Yo no quiero nada para mí, Señor. Aquí rindo mi mente, mi corazón. Te entrego todo mi ser. Eso sí es guianza del Espíritu. Pero si yo me estoy desviando a entronizarme mi ego en el centro de mi corazón, estoy dándole espacio a una persona que ocupe el lugar que a Cristo le pertenece, o las cosas de esta vida, hermano, eso no es guianza del Espíritu. Recuerde, el Espíritu Santo nos va a guiar a la rendición total a Jesús. Hay personas que hoy en día ni siquiera lo mínimo pueden rendirle a Dios. ¿Y sabe cuál es lo mínimo? El dinero. Creo, hermanos, que lo que está pasando hoy en día a nivel mundial en materia económica es porque hay un juicio sobre el dios Mamón. En aquel entonces era el dios del dinero, el dios del materialismo. Y eso se está desvaneciendo, se está destruyendo, para que el hombre aprenda a confiar que solo en Dios tiene su esperanza. Y su esperanza no está en las cosas económicas, en las cosas materiales. Pero cuando nosotros podemos decirle a Dios: Señor, aquí están mis diezmos, mis ofrendas, lo que estoy haciendo es rindiéndole el señorío, el gobierno sobre el resto de lo que me queda en mis manos, sobre mis negocios, sobre mi vida, sobre todo. Entonces, si nosotros podemos entender que Dios quiere guiarnos a la rendición total, hermano, aceptemos esa dirección. La tercera evidencia que el Espíritu Santo nos está guiando es cuando el Espíritu Santo usa las autoridades establecidas y sujetas a Cristo. Versículo 13 dice: después que partieron ellos, he aquí un ángel del Señor apareció en sueño a José y dijo: levántate y toma al niño y a su madre y huye a Egipto y permanece allá hasta que yo te diga, porque acontecerá que Herodes buscará al niño para matarlo. ¿A quién Dios le habló para proteger al niño y a su madre? A José, hablando a la cabeza, hablando a la autoridad que Dios había establecido en esa casa. Hermanos, Dios habla por su palabra, por supuesto, habla por nuestro Señor Jesucristo, y nos va a llevar la guianza del Espíritu a rendirle todo a Cristo. Pero también el Espíritu Santo nos va a guiar a través de las personas que Él ha puesto para ayudarnos en nuestra vida, en este caso, los padres. Dice en el libro de Proverbios, en el capítulo 6, versículo 20, encontramos aquí algo bien específico con respecto a los padres. Proverbios capítulo 6, versículo 20, dice así: guarda, hijo mío, el mandamiento de tu padre, y no dejes la enseñanza de tu madre. Átalo siempre en tu corazón, enlázalos a tu cuello. Te guiarán cuando andes, cuando duermas te guardarán, hablarán contigo cuando despiertes,
Porque el mandamiento es lámpara y la enseñanza luz y camino de vida las reprensiones que te instruyen. Así que importante es aprender a aceptar los consejos de papá y de mamá. Ahora bien, ninguno de nosotros como padres somos infalibles, solamente Dios. Pero cuando papá y mamá están de acuerdo a la palabra, tenemos que aprender a obedecer. Aún cuando ya seamos adultos y viene un buen consejo. Días atrás, estamos hablando de unos meses atrás, mi padre me dio un consejo. Yo dije, papá tiene razón. Aunque yo soy pastor y mi padre, gracias a Dios, tiene 100 años, yo lo acepté el consejo. Entonces, hermano, qué importante es aprender a recibir dirección, algún consejo, porque todos necesitamos orientación. Los hijos tenemos que aprender, hermano, a someternos y a obedecer. Hermano, nunca, oiga, quiero hablarles aquí a los hijos, por favor, no traten hoy en día de acomodarse al espíritu de rebelión que hay hoy en este tiempo, donde los hijos quieren hacer de su propia vida lo que ellos quieren, pensar como ellos quieren, sin tomar en cuenta a Dios, su palabra y a sus padres. ¿Acaso no será Dios que está dirigiendo tu vida a través de tus padres también? ¿A quién le habló Dios para proteger al niño? Le habló a José. Entonces hay hijos que no quieren recibir el consejo de papá y mamá. Lo que hemos leído dice, átalos a tu cuello porque te guiarán por la senda y te van a guardar y te van a hacer luz para ti. Pero hay hijos que no quieren aceptar la dirección de Dios a través de sus padres. Por eso que siempre en el libro de Proverbios, pero en el capítulo 12, en el versículo 26, dice así la Escritura: el justo sirve de guía a su prójimo, mas el camino de los impíos les hace errar. Si tu padre y tu madre es justa, será guía para tu vida. Y no tenemos que aceptar otro tipo de modelos. Decir, aquellos guías, aquellos modelos que no son conforme a la voluntad de Dios, que no están sujetos a Cristo. Pero siempre y cuando papá y mamá, como también el caso del esposo, que es otra línea de autoridad establecida por Dios en el caso de la esposa, quiero decir, en el amor de Cristo, si su esposo está sujeto a Cristo y lo que él está dirigiendo, dando, digamos, indicaciones, dando orientación en el hogar, si lo que él está haciendo está conforme a la palabra, por favor, sujétese, no se rebele, porque Dios le va a hablar a ese hombre, le va a hablar también a esa esposa, pero fundamentalmente Dios habla a la cabeza en primer lugar. Si su papá, hijo, te está dirigiendo, acepta la dirección, porque será para ti, será medicina y te va a proteger. Pero no aceptes otro tipo de modelos, como por ejemplo, cuando Jesús se refiere a los fariseos, cuando le dice en Mateo 23, 16, guía de ciegos. Hay personas que creen que son guías, pero son ciegos y no pueden dirigir a otro ciego. Entonces, hay modelos que algunos creen que son verdaderas guianzas. Entonces esos modelos se están viendo, por ejemplo, en el mundo, digamos, de la farándula, en todas partes del mundo. El sistema en el cual están viviendo muchas personas dicen, yo quiero hacer mi vida como fulano de tal. Están aceptando ese tipo de modelos. Es más, la Biblia habla de un guía, pero vean bien, de un guía, hermanos, que era realmente un guía de malignos. En Hechos 1:16 dice, varones hermanos, era necesario que se cumpliese la escritura en que el Espíritu Santo habló antes por boca de David acerca de Judas. Oiga, que fue guía de los que prendieron a Jesús. Nunca te metas con un guía que va en contra de Cristo. Aunque sea tu mejor amiga, tu mejor amigo, y te dice, no vayas a la iglesia, vámonos a otro lugar. Ese es un Judas. Dile, hola Judas, ¿cómo estás? Que va en contra de Cristo. Que se confabula en contra de tu bendición espiritual. Es que yo lo amo. ¡Judas! Pero es que, hermano, es el príncipe que yo creo que Dios me lo ha dado. No te ha dado ese Judas para tu vida. Si te desvía de Cristo, si te aparta de la comunión con Cristo, si no te acerca a Cristo, si no sigue a Cristo, no lo sigas, por favor. Esa persona lo único que quiere es aprovecharse de ti. Quiere que tú formes parte de un equipo de malignos, guía, como lo dice aquí este versículo, de los que prendieron a Cristo, de una chusma que iba en contra del Señor Jesús.
Por eso hay que aprender a escuchar la voz de Dios, la guianza del Espíritu a través de las personas que Dios ha puesto bajo, o más bien sobre nuestra vida. Dice la Biblia: creed a sus profetas y seréis prosperados. Cuando Dios guía, es mejor que atendamos. No seamos rebeldes a la guianza, porque es para protegernos. Así que si tú te rebelas a una guianza de una autoridad, ten cuidado, porque probablemente te estás desviando de los caminos de Dios. Con esto no quiero decir que en todo vamos a estar de acuerdo, que en este caso con un esposo o con un padre. Si papá o mamá, si el esposo se ha equivocado, va en contra de la palabra de Dios, tiene usted razón de obedecer primero la Biblia antes que a esa persona, antes que a papá y antes que al esposo o cualquier otra autoridad, aún antes que cualquier pastor. Si el pastor se equivoca, por favor, deseche esto, acepte la guianza de la palabra de Dios, del Espíritu Santo. Todos nos equivocamos. Pero es aquí nuestra responsabilidad de poder determinar si lo que me están diciendo es de Dios o no es de Dios. Si es de Dios, acéptelo. Si no es de Dios, deséchelo. Pero lo importante es que aprendamos a ser sujetos los unos a los otros, porque a través de la sujeción Dios nos guía. El cuarto elemento que nos ayuda a discernir si el Espíritu Santo nos está guiando es cuando el Espíritu Santo nos induce al desarrollo del plan de Dios en nuestra vida. Nunca Dios nos va a guiar a algo fuera de lo que Dios tiene planificado para nuestra vida. En el capítulo 2, versículo 19, ve aquí el plan que Dios tenía en la etapa de desarrollo de la vida del Señor Jesús. Versículo 19 dice así: pero después de muerto Herodes, he aquí un ángel del Señor apareció en sueños a José en Egipto, y diciendo: levántate, toma al niño y a su madre, y vete a tierra de Israel, porque han muerto los que procuraban la muerte del niño. Entonces él se levantó, y tomó al niño y a su madre, y vino a tierra de Israel. Pero oyendo que Arquelao reinaba en Judea en lugar de Herodes, su padre, tuvo temor de ir allá, pero avisado por revelación en sueño, se fue a la región de Galilea, y vino y habitó en la ciudad que se llama Nazaret, para que se cumpliese lo que fue dicho por el profeta, que habría de ser llamado Nazareno. Oiga bien, interesante, ¿eh? Dios todo lo tiene perfectamente planificado para usted y para mí, todos los detalles. Inmediatamente viene de Egipto, porque era parte de la profecía. Ahora tiene que venir a Nazaret. Pero ellos llegaron ¿a dónde? A Jerusalén. Estando en Jerusalén, el Espíritu Santo los guió hacia Nazaret. Y se mueven a Nazaret sin saber que ellos estaban siendo guiados por el Espíritu para que se cumpliese la profecía que habría Jesús de ser llamado Nazareno, por haber habitado en la ciudad de Nazaret. Entonces vemos acá que la vida, hermano, suya y mía, está perfectamente delineada por nuestro Señor Jesucristo. Por eso la palabra de Dios en Efesios capítulo 2, en el versículo 10 dice: porque somos hechura suya, creados en Cristo Jesús para buenas obras, las cuales Dios preparó de antemano para que anduviésemos en ella. Dios todo lo ha preparado de antemano. Dios sabía dónde usted iba a nacer, dónde iba a trabajar, con quién se iba a casar. Dios sabía todos los detalles. Hay muchas cosas, hermano, dentro de ese plan estratégico de Dios para su vida y mi vida, que Dios desea que se cumplan. El problema es que yo no quiero que se cumpla ese plan, sino mi propio plan, mis propios proyectos. Pero hermano, es mejor el plan de Dios que los nuestros. Y llegando Jesús ahí a Nazaret, se cumple entonces la profecía que tenía que ser llamado Nazareno, porque el Espíritu Santo lo guió a establecerse en ese lugar. Hermanos, hay un diseño de Dios para usted y para mí. Hay un plan, hay detalles en los cuales Dios ya preparó de antemano, los cuales yo tengo que conocer y también aceptar. ¿Cómo puedo hacer esto? Haciendo una decisión como la que Jesús hizo cuando estaba en Getsemaní: no se haga mi voluntad, sino la tuya. Renuncie a sus planes,
aunque todavía desconoce los detalles del plan de Dios, tiene usted un bosquejo a lo lejos de lo que Dios quiere sobre su vida. Usted, hay cosas que ya se le están viniendo a su mente, a su corazón. Pero entonces diga: Señor, renuncio a mis proyectos, que se cumpla lo que tú quieres para mí, Señor. Aunque desconozco, pero yo sé, Padre, que los pensamientos que tú tienes para mí son pensamientos de paz y no de mal. Tus planes son más grandes que los míos, Señor. Acepto tu voluntad. Cuando usted acepte esa voluntad, entonces va a empezar a conocer los detalles de la voluntad de Dios y se va a convertir en una aventura extrema. ¿Sí o no? Va a haber una aventura extrema y eso le va a traer gozo. Porque la Biblia dice que el reino de los cielos no consiste en comida ni en bebida, sino en justicia, en gozo y paz en el Espíritu Santo. Entonces, la experiencia dentro de esa guianza va a ser paz, libertad, gozo, rectitud en todas las cosas. ¿Cuándo va a suceder? En el tiempo y en el lugar que Dios quiere. Para el desarrollo de la vida de Cristo era la ciudad de Nazaret, que era parte de lo que es Galilea. En aquel entonces Galilea era una comunidad que había mucho sincretismo de varias culturas, religiones, ideas, filosofías. Por eso encontramos una cantidad de pecado en ese lugar. ¿Por qué Jesús fue a ese lugar de Nazaret a desarrollarse? Porque Él iba a ser la luz del mundo. Como lo dice el libro de Isaías: Galilea de los gentiles, ciudad asentada en tinieblas, gran luz resplandeció. Efectivamente, ¿dónde comenzó el ministerio del Señor Jesús? Fue en Galilea, después que fue bautizado. Y la gloria de Dios empezó a manifestarse. Los ciegos veían, los endemoniados eran liberados. Empezó una explosión de gloria y de poder. Entonces, ¿por qué Dios nos tiene en este mundo lleno de tinieblas? Es porque usted y yo, Jesús dijo: vosotros sois la sal de la tierra y la luz del mundo. Porque tenemos a la luz del mundo que se llama Jesucristo, nuestro Salvador. Hermano, no le tenga temor al plan de Dios. No le tenga temor, por favor. No se deje ir por su prudencia. No diga: es que yo siento. Olvídese de lo que siente, por favor. Trate de discernir cuál es el sentir de Dios, cuál es el pensamiento de Dios en esta tierra que hemos nacido, hermano. Sobre todo en este tiempo hay tantas tinieblas, como cuando Jesús nace en días del rey Herodes. Usted y yo estamos en días del rey Herodes también acá, pero es necesario que nos dejemos guiar por el Espíritu Santo. Nos va a guiar por su palabra, nos va a guiar también a que rindamos todo a Cristo. Si algo nos guía a desviarnos de Cristo, no es de Cristo, sí, hermano. Nos va a guiar a través de personas que Dios pone a nuestro lado como autoridad establecidas por Él. Y también nos va a guiar a que se cumpla las obras que Él preparó de antemano para que anduviésemos en ellas. Se cumple ese plan perfecto. Entonces surge una pregunta: ¿y cómo puedo yo hacer para que el Espíritu Santo me guíe? Le voy a mencionar por lo menos 5 requisitos para ser guiados por el Espíritu Santo. El primero de ellos es ser hijo de Dios. En Romanos capítulo 8, versículo 14, la Escritura nos habla: porque todos los que son guiados por el Espíritu de Dios, estos son hijos de Dios. Pues no habéis recibido el espíritu de esclavitud para estar otra vez en temor, sino que habéis recibido el espíritu de adopción, por el cual clamamos: Abba Padre. El Espíritu mismo da testimonio a nuestro espíritu de que somos hijos de Dios, y si hijos, también herederos de Dios y coherederos con Cristo, si es que permanecemos juntamente con Él, para que juntamente con Él seamos glorificados. Hermanos, esta experiencia sobrenatural está a la mano de los hijos de Dios. ¿Quién es un hijo de Dios? El que tiene viviendo al Espíritu Santo, como lo dice lo que hemos leído, viviendo en su vida. El Espíritu mismo testifica a nuestro espíritu. O sea, que el Espíritu vive ya en nosotros. Si el Espíritu Santo no está en nosotros, no somos hijos de Dios, somos criatura. Usted puede tener religión, pero no es un hijo de Dios. Usted puede pertenecer a X religión. La asamblea de Dios, aquí somos la iglesia cristiana Josué, las asambleas de Dios. La iglesia Josué no hace salvo a nadie.
sino quien hace salvo es Cristo y como evidencia el Espíritu Santo viviendo en su corazón. Usted puede venir a este lugar y no ser un hijo de Dios y puede estar por años aquí, pero si el Espíritu Santo está en usted, usted ya tiene el receptor espiritual para captar la dirección del Espíritu de Dios. Si el Espíritu Santo mora en su corazón, dice la Biblia que el hombre natural no percibe las cosas que son del Espíritu, porque para él son locura. Es más, lo que yo estoy hablando, si hay alguien que le parece locura lo que estoy diciendo, es porque yo estoy cuerdo y usted está loco. ¿Me entiende? ¿Por qué? Y no lo digo de una manera ofensiva, sino porque es lo que dice la Biblia. El hombre natural, es decir, el que no ha nacido de nuevo, no percibe. Es como que venga usted con un radio receptor y no tenga batería, hermano, no tenga energía, y usted queriendo sintonizar, no va a ser posible. Tiene que tener energía. Cuando usted y yo recibimos al Espíritu Santo, en ese momento puedo captar más fácilmente la dirección de Dios. Por eso, en este caso, José y María tenían ese receptor. Cuando la Virgen María dijo, hágase con su sierva conforme a su palabra, María estaba aceptando a Cristo como su Salvador y Señor. El Espíritu Santo vino a morar, vino sobre ella, dice la Biblia. Y el milagro se dio en su vientre por obra del Espíritu de Dios. Entonces ella aprendió a captar, como José empezó a captar la dirección de Dios. Entonces, si nosotros, hermanos, queremos ser guiados, necesito definitivamente pedirle perdón a Dios por mis pecados y por la fe en su sangre que derramó Jesús en la cruz, recibir el perdón. A partir de ese momento, entonces, el Espíritu Santo puede venir a vivir a mi corazón. Y eso me va a dar ahora la capacidad de poder captar la voluntad de Dios. El segundo requisito es aceptar la necesidad de la guianza. Hay personas que dicen, no, yo no necesito guianza. Yo voy a tomar mis decisiones, personas que no son dóciles. Pero quiero que lea conmigo, hermano, vea aquí la sencillez del corazón de David. En el Salmo 5, en el versículo 8, encontramos aquí esta declaración. Guíame, Jehová, en tu justicia a causa de mis enemigos. Guíame, Jehová. Hermanos, si usted no acepta la guianza, va a tener problemas, porque entonces usted está confiando en su capacidad, está confiando en su prudencia. En otras palabras, hay una soberbia, prepotencia, hay altivez de ojos en su vida, y esas personas son las que más rápidamente se extravían. La gente prepotente es la que se pierde con mayor facilidad. Pero una persona que reconoce que necesita guianza, no importa los niveles académicos, culturales, no importa los niveles, hermanos, económicos, todos necesitamos guianza. Aún David, siendo rey de Israel, dijo, Jehová es mi pastor. ¿Por qué? Porque la oveja no tiene dirección, no tiene un olfato fino como el de un perro, no tiene ojos como de águila, no se orienta. Cuando una oveja se pierde, por eso necesita a un ser humano, a un pastor que lo guíe. Usted y yo, como seres humanos, somos ovejas que no sabemos cómo dirigirnos. Entonces, por eso necesitamos, hermano, aceptar la guianza. Y para eso, como José, oiga, miren qué José, qué dócil fue José. En sueño Dios le revela, toma al niño de su madre y huye a Egipto, y se van. Ahora estando ya en Egipto, cuando muere Herodes el Grande, ahora toma al niño de su madre y regresa a Israel, regresa. Llegando a Jerusalén, ahora vete a Nazaret y se va. Qué interesante. Una persona que acepta la dirección va a vivir la aventura del Espíritu Santo. El Espíritu Santo lo va a guiar a toda verdad. ¿Por qué? Porque el Espíritu Santo, como Él es Dios, Él sabe, hermano, los peligros, Él sabe los ataques del infierno. Pero el Espíritu Santo nos va a guiar siempre a la victoria, hermano. Jamás nos va a guiar a la derrota. Yo tengo que aceptar la necesidad de ser guiado. En tercer lugar, reconocer que Dios es el guiador de mi vida. No solamente reconocer que necesito la guianza, sino estar seguro que Dios es el único verdadero guiador de mi vida. Por eso en el Salmo 143, versículo 10, dice la Escritura, enséñame a hacer tu voluntad, porque tú eres mi Dios. Tu buen espíritu me guíe a tierra de rectitud. Me guíe a tierra de rectitud. Dios siempre nos va a guiar, hermanos, y tengo que aceptar que Él sea mi guía. Por favor,
abandone sus ideas, mis sentimientos. Es que yo siento, hermano. Es que no es lo que usted sienta, ni lo que yo siento. Es que a mí me parece. No, no. Lo que Dios me dice que es otra cosa. A través de su palabra, a través del testimonio interno del Espíritu Santo. Cuando Dios habla, me lleva entonces, ¿a dónde? A la tierra de rectitud. Es decir, al lugar exacto donde está la bendición. Me lleva a la cantera de las bendiciones de Dios. Entonces yo tengo que aceptar la guianza de Dios. En cuarto lugar, tengo que partir del parámetro de la eternidad. Qué importante es esto, hermano. Como hijo de Dios, entonces yo tengo ya un destino. Y el destino es vida eterna en Cristo Jesús. Entonces, cualquier decisión que yo tome en esta tierra, yo tengo que tener ese parámetro. Yo no sé cuántos se acuerdan cuando estudiábamos allá física en plan básico, hoy es séptimo grado, antes era primer, segundo curso, hoy es séptimo grado, octavo grado, noveno grado. Daban clases de física sobre la triangulación. Recuerda que nos ponían ahí los laboratorios a hacer, digamos, un aparatito ahí, lo hacíamos de madera, donde podíamos medir distancias, no importando la distancia. Podíamos saber aproximadamente a qué distancia se encontraba un poste, un árbol o una torre, de aquí, por decir algo, a unos 3, 5, 20 kilómetros a través de la triangulación. Pero era necesario tener un punto de referencia. Hermanos, cuando usted y yo tenemos un punto de referencia, ¿cuál es? Que tengo vida eterna. Entonces, si yo sé que tengo vida eterna, ese es mi punto de referencia. Por eso dice la Biblia, puesto los ojos en las cosas de arriba, no en las de la tierra. Entonces, cuando yo tengo ese punto de referencia, entonces, ¿qué me va a ayudar? Que todas las decisiones que tome van a ser en pro de la meta y no en contra de esa meta. Por eso lea conmigo entonces lo que dice el Salmo 139, en el versículo 24, dice así: y ve si hay en mí camino de perversidad, y guíame en el camino eterno. La guianza está hacia la eternidad. Muy bien. Entonces, Señor, guíame a no perder este objetivo. Lea conmigo entonces el Salmo 48, que nos habla también de esto. Salmo 48, versículo 14. Porque este Dios es Dios nuestro eternamente y para siempre. Él nos guiará aún más allá de la muerte. Gloria al Señor. Qué hermoso, ¿eh? Cuando Lázaro creyó en Cristo y muere, Jesús le dijo a Marta: yo soy la resurrección y la vida. El que cree en mí, aunque esté muerto, vivirá. Como diciéndole, Lázaro no está muerto, está vivo, está vivo en la presencia de Dios. Hermano, Él nos va a guiar aún más allá de la muerte. O sea, que no perdamos este objetivo, hermano. Si hay decisiones que usted tenga que tomar en esta vida, pero van a ser de estorbo para lograr el propósito eterno, hermano, córtelo, por favor. Hermano, está el pecado de la apostasía, hermano, se está en ebullición. Eso, hermano, es esa doctrina falsa que lo quieren apartar de Cristo. Hermano, usted corte todo eso. No permita que sus oídos, no permita que su corazón se involucre en doctrinas falsas. ¿Por qué? Porque está afectando su destino eterno. La vida pecaminosa, por favor, suéltela, porque si eso, usted dice, es que yo creo que Dios quiere que yo sea feliz. Dios le va a hacer feliz aquí y más allá, pero no a su manera, hermano, porque eso es un engaño. No conozco una persona, la Biblia lo habla claramente, que hay caminos que al hombre le parecen rectos, para su fin es de muerte. No, hermano, no perjudique su meta, no perjudique su premio, su corona, por decisiones que van a guiarle al fracaso. Entonces, y el último requisito que quiero mencionar es que la guianza es un acto de misericordia de parte de Dios. Es algo que a Dios, hermano, quiere hacerlo. Pero quiero que entendamos, a la luz de la Escritura, que es algo que a Dios le place, y Él lo hace porque nos ama. Dice Isaías 49:10: no tendrán hambre ni sed, ni el calor ni el sol los afligirá, porque el que tiene de ellos misericordia los guiará. Gloria a Dios. Hermano, ¿cuántos creen que Dios tiene misericordia de usted y de mí?
Entonces, el que tiene misericordia, dice, nos guiará y los conducirá a manantiales de aguas, no a pantanos, no a aguas contaminadas, no a obras del diablo. El Espíritu Santo nos va a guiar donde las aguas brotan, como Jesús dijo, el que cree en mí, de su interior correrán ríos de agua viva. ¿Por qué? Porque es hacia eso lo que Dios nos quiere guiar, para que brote de nuestro ser la paz, el gozo, la libertad, que solamente el Espíritu Santo lo puede hacer. Y Cristo es la fuente de todo. Hermano, estamos viviendo en tiempo del rey Herodes, tiempo de tiniebla, tiempo de confusión, tiempo de confusión, tiempo de muchas voces por todas partes, pero es fundamental que el Espíritu Santo nos guíe.

escondido el tesoro del conocimiento y de la ciencia. El único soberano es Dios. Satanás no es soberano. Jesús es soberano. Y Él nos va a guiar aún más allá de la muerte. Por eso, hermano, aprendamos a aceptar la guianza del Espíritu. Y el Espíritu Santo lo va a hacer a través de su palabra. El Espíritu Santo nos va a llevar a que todo lo rindamos a Cristo. El Espíritu Santo va a usar a las autoridades que Él ha puesto sobre nuestra vida para guiarnos. Y también el Espíritu Santo nos va a llevar a que se cumpla el plan diseñado por Dios para usted y para mí. Pero recuerde, para que eso sea factible, necesito haber nacido de nuevo, es decir, ser un hijo de Dios. Necesito aceptar que necesito la guianza y que sea Dios quien me guíe. Tengo que poner el parámetro de la eternidad para tomar decisiones en el presente y abrir mi corazón, porque eso es algo que Dios quiere hacer, y es por gracia, es por misericordia, y me va a guiar a fuentes de agua de vida. Señor, gracias te damos en esta hora. A ti sea toda la gloria, la honra y la alabanza, Señor. Padre, te pido para alabanza de tu nombre, Señor, que se puedan romper, Señor, todos aquellos engaños que han traído dolor y tristeza de en medio de tu pueblo. Padre mío, estamos viviendo en tiempos de oscuridad, de muchas voces, de falsa guianza, aún por nuestro propio corazón. Nuestro corazón es engañoso más que todas las cosas, dice tu palabra. Pero tú nos vas a guiar, Señor, aún en los momentos más críticos. Ahí estás tú, Señor. Espíritu Santo, bendice a tu pueblo. Hermano, ahí donde está, pídale perdón a Dios por haberse apartado de la guianza de Dios. Y a lo mejor usted está llorando, está sufriendo, está lamentándose. Usted quizás ha dicho, ¿para qué quiero seguir viviendo? Detrás de esas palabras significa que se equivocó tantas veces por haber caminado en su prudencia, por haberse dejado guiar por ciegos y no por el Espíritu. Pero quiero decirle que está a tiempo. Dios puede restituir el tiempo perdido, la paz perdida. Ahí donde está, pídale perdón a Dios, pídale perdón. Y quiero hacer una invitación a todos aquellos que están con nosotros por primera vez o nos están escuchando, donde quiera que se encuentre. Diga esta oración de fe, ahí donde está. Padre eterno que estás en los cielos, dígalo conmigo en voz alta. Padre eterno que estás en los cielos, me arrepiento de todo corazón de todos mis pecados, por haberte ofendido, Señor, por haberme apartado de ti. Límpiame con tu sangre que derramaste en la cruz, Señor. Gracias por amarme, por perdonarme. Perdona mi soberbia, la altivez de ojos, mi prepotencia. Perdóname por no ser humilde de corazón. Límpiame con tu sangre de todos estos pecados, Señor, que me han traído no solamente sufrimiento a mí, sino a los que me rodean, pero sobre todo te he hecho sufrir a ti, Señor, al haberte desechado por Barrabás. Perdóname. Creo que resucitaste para darme la vida eterna. Te abro mi corazón y te recibo como mi único Salvador y Señor de mi vida. Gracias, Señor. Gracias. Voy a pedir que se pongan de pie, mis hermanos. No se vaya de este lugar sin que le entregue a Cristo ahora todo su dolor de fracaso. Y aquel que ha estado caminando bajo la guianza, siga, por favor, dele gracias a Dios. Padre, aquí estamos con el corazón abierto, necesitado de esa guianza sobrenatural. Nunca más, Señor, queremos caminar en nuestra prudencia, en nuestra insensatez.

Señor Jesús, aquí estamos diciéndote gracias. Acepto, mi Dios, con todo mi corazón esa guianza hermosa. Oh Dios mío, no importa lo oscuro, lo tenebroso, lo diabólico, lo mundano, lo carnal, todo lo que venga, Señor, pero la guianza de tu Espíritu nos va a ayudar, Señor, a ser vencedores en medio de la oscuridad. Bendice a tu pueblo, Señor, donde quiera que esté, que tu Espíritu Santo nos guíe a toda verdad. Gracias, Señor. Bendícele, Señor, que la paz tuya lo gobierne, que no tengan temor, porque aunque los enemigos como Herodes se levanten, mayor eres tú, Señor. Padre, y los planes infernales, los planes de destrucción y de muerte van a quedar cortados porque tú eres el Señor. Padre, bendice, mi Dios, a mis hermanos en lo largo de su vida, sus lindas familias. Padre, los bendecimos en tu nombre, en Cristo Jesús. Amén y amén. Que Dios me los bendiga. Les esperamos, no se le olvide.

Llénanos, Señor, de amor por la justicia y odio por la maldad. Manda tu fuego a nuestras vidas para que esto suceda, Dios.

velocidad. Dándolo en esa noche sobre nuestras vidas. Lo necesitamos, oh Dios.

0: tu nombre, Señor. Oh, levantamos tu nombre. Aleluya.
1: Hay una fuente en nosotros, Señor, que salta para vida eterna. Hay una fuente, Dios, que sale de nuestro espíritu, que no se puede detener, Señor. Hay una fuente de alabanza, una fuente llena de adoración, que fluye de nosotros, que fluye como un río.

Entonces dicen amén. Dáselo fuerte. Aleluya. Aleluya, Señor.

0: miren un amigo que les ama. ¿Cómo se llama él?
1: Jesús.
0: ¿Más fuerte?
1: Jesús.

Señor, cuando veo tu grandeza y tu inmenso poder, me doy cuenta que no tengo nada que ofrecerte. Por eso vengo ante ti, Señor, ofreciéndote mi canción, mi vida, oh Dios.

Señor, queremos ser olor fragante. Queremos ser sacrificio acepto, agradable a ti.

Alguien diga amén. Voy a invitarle que esté de pie conmigo y vamos a clamar a Dios que nos sane. Señor, estamos tu pueblo reunido esta noche, humillados delante de ti. Queremos pedirte que sanes nuestra tierra. Cante conmigo así.

Aleluya, Señor. Oh, aleluya, Señor. Te alabamos, Padre.

Señor, confesamos que la guerra está ganada en el nombre de Jesús. Que por esa cruz del Calvario, Señor, hace 2000 años, tú nos diste la victoria. Y ahora somos más que vencedores en Cristo Jesús. ¿Cuántos dicen amén? Alguien diga conmigo, aleluya. Aleluya. Aleluya. Esta noche vamos a dejar que su unción fluya en este lugar. ¿Cuántos dicen amén? Amén. Amén. Ahora yo quiero preguntarte hoy, ¿cuántos trajeron sus manos? No, no, otra vez, ¿cuántos?

mucha gente que anda buscando el gozo en muchas partes, pero hoy quiero decirte que solamente Dios te puede dar esa clase de gozo que hoy vas a ver. Solo Dios te puede llenar, solo Dios te puede llenar.

Una vez más quiero ver cuántos trajeron sus manos, cuántos trajeron sus pies, cuántos trajeron.

alguien diga aleluya otra vez. Ahora di gloria a Dios. Gloria a Dios. La Biblia dice: no os embriaguéis con vino, lo cual es disolución. Antes bien, ser llenos de qué. Ser llenos de qué. Cantando entre vosotros salmos, himnos y cantos espirituales. ¿Cuántos están felices el día de hoy? ¿Cuántos tienen gozo?

nuestras Biblias en el libro de Génesis, capítulo 1 y el versículo 12. Les saludo en el nombre del Señor Jesucristo. Produjo pues la tierra hierba verde, hierba que da semilla según su naturaleza, y árbol que da su fruto, cuya semilla está en él, según su género. Vamos a orar. Padre, en el nombre del Señor Jesucristo, te agradecemos, Señor, por esos días y te pedimos que tu sabiduría y que tu poder pueda fluir en este lugar. En el nombre del Señor Jesucristo nos humillamos delante de ti, delante de un Dios tan grande y un Dios tan poderoso. En el nombre de Jesús. Amén. Podéis sentar, por favor. Creación y no evolución. Creación. La teoría de la evolución es basada en todas las formas de vida que derivan de una graduación o modificación gradual, de primitivos y simples formas hasta una rudimentaria forma y una forma en un estado. Esto enseña un proceso del cual alguna cosa compleja es desarrollada por sí misma desde un simple principio. Esto acepta la existencia de la causa o causas de la primera sustancia que es Dios, y de la fuerza o fuerzas trabajando sucesivamente y transformándose de una forma inferior hasta una forma de vida superior. Esto es lo que enseña la evolución. La teoría de la evolución del cósmico, del cosmos, clama que desde inferiores unidades, los átomos y las moléculas, el vasto mundo material, las lunas, las estrellas, los planetas y todo el universo, se formaron por ellos mismos de una explosión magnética. La teoría de la evolución orgánica enseña que el reino vegetal y animal se desenvolvieron, se desarrollaron,

de una forma inferior de vida y se tornara una forma superior. En el libro que yo estoy escribiendo, yo dedico más de 35 páginas a la incalificable miseria de la necia teoría de la evolución. Los evolucionistas no niegan la primera causa, pero ellos no saben explicar la primera causa. Empieza las cosas y sustancias que ya existían, pero no las sabe explicar. Ellos creen las hipótesis de la nebulosidad, que la Tierra se formó en un vapor, que es la teoría del sistema solar que existió originalmente en una forma de vapor nebulosa con una apariencia o neblina, que al esfriarse se tornó condensada y siendo revolvida de forma como un sol, y que más tarde se consolidó en los cuerpos planetarios en el universo. También ellos creen, los evolucionistas, en el poder que poseen las moléculas, pero no saben explicar de dónde vinieron las moléculas. Ellos no tratan de explicar y hacer creer cuál es la existencia, cómo las moléculas recibieron sus poderes internos de vida, porque es la vida que genera vida, o cómo ellos vinieron a ser definitivamente leyes que gobiernan entre ellos mismos, que pueden producir sin falla todas las cosas que nosotros sabemos que ellos poseen. La teoría de ellos, la teoría de la evolución, no enseña lo por qué que existió tanto odio y desprecio contra el Dios de la Biblia como siendo la primera causa. Esto no se considera hechos probados, pero hay una fe absoluta de parte de ellos en una mera suposición, en una cosa tan complicada, del cual ningún hecho por parte de ellos lo han podido probar. Por eso se llama teoría, porque no la puede probar. Los evolucionistas enseñan radicalmente su teoría en negar a Dios y la Biblia y su palabra, y los hechos ya conocidos, y continúan a multiplicar a miles de jóvenes incrédulos, haciéndoles regresar de una fe sencilla en Dios, en la Biblia, sin la menor culpa en sus conciencias incalificables y cauterizadas por la teoría de la evolución. Ellos diseñan y ellos multiplican la teoría de la evolución, carácteres de todo tipo de criaturas humanas que vinieron de una molécula a través de un mono y se desarrollaron hasta que el hombre presente que conocemos se tornó hombre hoy. Y añaden ellos mismos la suposición y suposiciones que en cómo es que la vida del sistema de la evolución, si no lo existió, cómo es entonces que hay similitud entre los animales y entre el hombre. Similitud no es igualdad, es similitud. Ellos hablan ofensivamente negando a Dios, su obra, su poder, su creación, al mismo tiempo que ellos están determinados a pensar que son los únicos sucedores de la verdad en relación al asunto, y esto es mentira. Yo he hablado con los evolucionistas alrededor del mundo y los he ganado a todos sus argumentos y toda forma de argumento en contra de la palabra de Dios. Huxley dijo: está claro que la doctrina o teoría de la evolución es totalmente y directamente contraria a la doctrina de la creación. La evolución es conscientemente aceptada, haciendo imposible creer en el Dios de la Biblia. Darwin enseñó que los más dificultosos órganos e instintos fueron perfeccionándose por la acumulación de innumerables y variaciones pequeñas, frágiles y sin importancia, que al desarrollarse llegaron a ser a su estado normal del cual conocemos hoy. Spencer dijo que la evolución era puramente mecánica y antes sobrenatural, por lo tanto, contra Dios. Ernest Haeckel dijo: la evolución excluye enteramente el proceso de la soberanía o del poder sobrenatural. Cada hecho prearreglado de un hecho consciente y de carácter personal excluye el Dios de la Biblia. Nada hará que el significado total de la teoría declinante sea tan clara de llamarla la teoría milagrosa de la creación. Ellos no creen en ella. Ellos no lo pueden creer en ella. Así pues, teniendo los líderes evolucionistas de la historia confesando sus teorías de la evolución, es claro que ningún verdadero evolucionista podrá ser un creyente en la Biblia o un cristiano. No hay lugar para Dios y la evolución. Además, que para ellos no hay necesidad de creer en el pecado, un salvador, un cielo, un infierno, porque no hay cielo, ni infierno, ni pecado. Aquellos que en la iglesia que tratan de armonizar la teoría de la evolución con la creación están perdidos, y eso no es cierto. Eso no existe. Dios es Dios y Dios creó todas las cosas.
Ellos negan a Dios, ellos negan a Biblia, su obra de redención, su obra de creación, quitando el poder infalible de las Escrituras, tornándose enemigos de Dios, de la iglesia y de la sana doctrina de la creación. Ninguna rama de la evolución orgánica, las cuatro vidas, vida orgánica, la vida humana y la vida de los animales, y la vida de Dios. La vida, la vida orgánica, la rama de la evolución orgánica ha sido probada por ellos, dicen, mucho menos antes de la teoría principal. Es una especulación sin fundamento la teoría de la evolución. Es una evolución sin sentido, una filosofía incalificable e enferma, pobre, necia, diabólica, sin pruebas, con base ninguna en un hecho científico. No tienen sentido. La verdadera ciencia rechaza la teoría de la evolución. La verdadera ciencia está armonizada con las Escrituras. Rechaza la teoría que el pelo es meramente una escama que pasó por una metamorfose y se desarrolló en los animales prehistóricos. Rechaza que las piernas de todos los animales que desarrollaron desde un pedazo de carne esponjosa y dura provinieron del aborígene anfibio o del animal principal o de la fuente. La verdadera ciencia rechaza que los ojos son meramente algo accidental de un desarrollo de un pedazo de piel café o negra originaria de animales anfibios que siendo ciegos respondieron a la luz del sol y se abrieron. Eso no es cierto. Rechaza que los oídos son provenientes de las ondas del aire, conocidas primeramente con los primitivos reptiles. La verdadera ciencia rechaza esa teoría. La verdadera ciencia rechaza la teoría selectiva natural. La verdadera ciencia rechaza la absurda teoría que el hombre es proveniente de monos porque no hay ninguna prueba en ellos. Rechaza la teoría que el hombre fue creado en el universo y es proveniente de moléculas que se fue desarrollando, pero no explica de dónde vinieron estas moléculas. Rechaza la verdadera ciencia que nada se deriva o se produce del nada, o por nada, sin una determinada fuente a través de nada, pues del nada vino todo, sin una explicación correcta y creíble en la creación. Del nada Dios creó todo, y hay que creer que así es. Falsedades de la teoría de la evolución. La evolución acepta teorías de filósofos paganos e enfermos, en preferencia de aceptar a Dios, Cristo, el Espíritu Santo y la Biblia. Los filósofos paganos de origen griego o hindú inventaron teorías infundables. Aristóteles enseñó una espontaneidad interna, del cual es la misma idea de los modernos evolucionistas, que la llamo de fuerza residente o energías impersonales eternas. Energías que se crearon adentro de las moléculas y que fueron desarrollando, pero no explica de dónde es que vinieron la energía y de dónde vinieron esa molécula. La evolución anula la idea de la creación bíblica. Una fuerza ciega y débil de pruebas concretas es sustituida por el poder creativo de un Dios viviente, personal, poderoso, creador, omnipotente, omnisciente, omnividente, omnipresente, que creó todas las cosas por el poder de su palabra. La evolución degrada al hombre de una creación perfecta de Dios y lo pone en la misma imagen y el mismo nivel de los animales. La cambia por un mono primitivo que fuese desarrollando gradualmente, pero no explican por qué no sigue desarrollándose en el San Diego Zoo. La evolución degrada al hombre a un estado de una bestia y un hombre animal. La evolución degrada a Cristo y lo reduce a un mero animal o a una bestia, desaprobando tanto el primer hombre que fue creado por el poder de Dios y lo pone de ridículo en las universidades. La evolución se burla de la palabra de Dios en Génesis 1, 2 y 3 y de la caída del hombre, porque como dicen ellos, una pregunta, una vera bestia del cual se desarrolló desde una molécula hasta llegar a ser una criatura inteligente, vuelve atrás y sufre su caída. Ellos no pueden entender y no pueden creer en un Dios sencillamente que creó todas las cosas por el poder de su palabra. La evolución se burla de los milagros contenidos en la Biblia y de todo tipo del poder sobrenatural. El único poder o milagro creído y aceptado por la evolución es la fuerza derivada de las moléculas, pero no la explican de dónde es que vinieron esas moléculas. Me gustaría saber. La evolución se burla del nacimiento virginal de Cristo, denotándole de imposible y necesario, reduciendo a Cristo como siendo un producto de la evolución en el mismo sentido como son los otros animales. La evolución niega el hecho de la resurrección corporal de Cristo.
declarando que está en contrariedad al proceso evolucionista de las llamadas fuerzas residentes internas que se progresa entre sí, porque materia es materia y una vez que muere, terminó. Ellos no creen en el alma y ellos no creen en el espíritu, ellos no creen en nada, ni en ellos mismos ellos creen. La evolución niega el sacrificio de Cristo, porque de acuerdo a la evolución nunca existió o hubo tal cosa de la caída del hombre, declarando que no hay tal cosa llamada pecado. Y siendo así, no hubo tal sacrificio necesario por algo que no existe. Una generación divina por poderes sobrenaturales es contrario directamente a los llamados poderes residentes internos, y el único poder aceptado por la evolución es que las moléculas se fueron transformando y entonces surgió todas las cosas. La evolución niega la segunda venida de Cristo en su segunda etapa, cuando Él restaurará finalmente todas las cosas por el hecho personal de su poder y de su autoridad. La evolución se burla de la autoridad de la Biblia como una revelación irreal, de un Dios irreal, de un Dios del cual no existe, que las cosas fueron hechas por acaso, haciendo las Escrituras una mentira. No solamente en relación a la creación, pero las demás doctrinas de la Biblia las llaman de necias e incalificables. Hechos que desaprueban la teoría de la evolución. Por eso yo he escrito tanto sobre esta materia, porque esta es tan necesaria, y yo las voy a introducir en las universidades alrededor de esa nación, porque esto es necesario adentro de nuestras universidades. La teoría de la evolución ha llevado a miles de jóvenes al infierno, y lo han sacado de una fe sencilla en Dios, y lo han hecho creer en algo que nunca existió, y los han deteriorado a su mente. La Biblia en su entera totalidad condena la teoría de la evolución cósmica y orgánica. La Biblia lo declara en términos concretos que Dios creó, trajo a la existencia y recreó el sistema moral y material de todas las cosas, los animales, los inanimados, que Dios es la primera y la última causa de toda la existencia del universo y de todo lo que hay vino de Él, por Él y para Él. La Biblia declara que Dios hizo los cielos y la tierra, que Dios creó las grandes ballenas de todas las criaturas vivientes, que Dios creó el hombre a su imagen y a su semejanza, que Dios creó al hombre y a la mujer a su imagen y semejanza, que todas las cosas fueron hechas por Él y sin Él nada de lo que es hecho fue hecho. Juan 1:3. Dios creó todas las cosas por Jesucristo, Efesios 3:9, Colosenses 1:15-18. Él sostiene todas las cosas por el poder de su palabra. Él creó todo y todo está bajo su voluntad y todo está bajo su poder y su designio y su propósito. En una ley de la naturaleza que nada reproduce con alguna cosa mayor que sí misma ella. Es verdad que las especies de hoy, de los cuales tenemos millones de ejemplos, esto fue cierto originalmente, que las especies se producieron en otras especies. La enorme creación de las cosas y de la vida ha tenido que venir de la propia vida, porque vida genera vida. Hay que venir de una vida. Si hubo plantas y vegetación y aves y el hombre, hay que tener una vida que los impulsionó a vivir, porque la vida genera vida. Si las plantas y los animales son dejados solos o apartados de Dios, ellos irán deteriorándose, tornándose inferiores y desaparecerán, porque en ellos está el espíritu de vida que viene de Dios. Siendo así, tenemos que concluir que ninguna cantidad de cosas sin inteligencia podrá producir inteligencia o seres inteligentes. Nada podrá reproducir alguna cosa mayor que ella misma. Nadie. La inteligencia en innumerables especies que producen criaturas, cada una con su eterna conciencia y capacidad distinguida de reproducción en los distintos niveles de la vida, vinieron de una vida. Cada una de las millones de criaturas que reproducen diariamente su propia especie y su género son sus eternas leyes fijadas de un creador que tiene que ser trabajo de un Dios poderoso, inteligentísimo, sabio y sin igual. La Biblia declara 10 veces en Génesis 1 que Dios recreó todas las cosas. Fue dado el poder para reproducir su propia especie. Ninguna cosa puede quebrar esta ley y producir cualquier otra especie. Nada. Después de 1656 años, esto no había sido quebrado, seguía siendo igual. Ahora, después de 6 milenios de edad, la naturaleza sigue siendo igual y el hombre sigue siendo igual de las leyes eternas que Dios lo hizo, porque no puede cambiar lo que Él ha hecho desde el principio. La ballena continúa siendo una ballena y no se ha tornado un ave.
una tortuga, una rana, ningún conejo se ha tornado en algún caballo. No puede ser. No tiene sentido. No puede ser. Ellos han dicho que las especies han reproducido a través de una molécula y se fueron cambiando en su metamorfosis. Ningún gusano inferior de la tierra se ha tornado en una araña, una tarántula, o escorpión, o lagartija, culebra, o crocodilo. Ninguna cucaracha se ha tornado, ninguna vez se ha tornado un ave que vuela en el cielo, porque no tiene sentido. Ella es su especie, ella es su género. Tal especie o reproducción es el poder de Dios, el gran poder de Dios. Eso es destacable en el hecho de la creación, que nada puede hacerse de sí mismo. Mira bien, el poder de Dios en la creación y la necia teoría de la evolución. Estudios afirman, mira bien el Dios que tú sirves. Estudios afirman que hay más de 1 millón de especies de insectos, solamente insectos, insectum. Hay un orden de insectos muy grande, conocidas científicamente como insectos coleópteros, escarabajo. Numeran solamente un insecto, 250,000 especies. Mariposas y una otra mariposa nocturna, científicamente llamada de insectos, lepidóptero, de la división heteróptero, científicamente hablando, numera 110 millones de especies. Una mariposa. 110 tipos, 110 millones de mariposas. Las moscas hacen 40,000 especies distintas. Las abejas, 10,000 especies. Los gusanos, 9,000 especies. Las hormigas, 5,000 especies. Los arácnidos, arañas, escorpiones, científicamente conocida en la zoología como arácnidos, antrópodos. El estudio de la aracnología numera 60,000 especies cada uno. Los insectos, científicamente conocidos como hemiróptero, son armados con un aguijón, conocidos como avispas. Esas avispas típicas sociales que construyen los nidos de papel, las avispas solitarias fabrican celdas de lodo o de arena, numeran en insectos de su categoría 10,000 especies cada una. Las cucarachas tan normales que usted ve, hay 1,000 especies de este insecto distintos en las cocinas y despensas en el mundo entero. Los animales acuáticos, mariscos, provistos de una concha, un molusco o un crustáceo, numera 80,000 especies cada uno. Una otra especie de molusco terrestre o acuático, animal gasterópedo o el caracol, comúnmente conocido de babosa, numera la enorme cantidad de 80,000 especies cada uno. Los escaramujos, una especie de caracolillo marino que se adhiere al casco de las embarcaciones. Cualquier crustáceo cirrípedo, especialmente el goose barnacle, anatifa o lepas balacnicos. En la zoología, este juntamente con los cangrejos, la langosta del mar y los camarones que usted come en el Sizzler, hay 25,000 especies cada uno. ¡Qué Dios tan grande, Dios mío! Los peces en general suman 20,000 especies cada uno en todos los océanos del mundo. Eso sencillamente para ellos explotó y existió. La categoría de los pájaros y aves suma 1,200 especies. Además de eso, hay muchas otras especies de grandes animales y de animales vertebrados e invertebrados. Hay miles de otras especies, tanto animales marinos como animales terrestres, que yo llevaría 10 años para hablar a usted su especie. Es un Dios tan grande y tan poderoso, Dios mío. Hay 180,000 especies de plantas. Los hongos, las plantas criptómeras, de color vario, pero nunca verde, que crece rápidamente. Los hongos suman cantidad de 100,000 cada uno. Las algas marinas, 20,000 especies. Los musgos suman 25,000 especies. Los corales marinos, 5,000 especies. Las esponjas del mar fino y marino, los tentáculos y los poros de la pared de su cuerpo son 3,000 especies cada uno. Y se reproduce en un mes 450,000,000,000. ¡Qué poder! ¿Qué poder es este Dios, Dios mío? Todas las especies existen en una gran variedad. Y las llamadas pruebas de los evolucionistas son meramente variaciones o cambios menores dentro de la misma especie.
afuera de los billones de organismos vivientes de los fósiles, no hay ninguna evidencia menor de una importancia o de una tendencia inferior, de la cual nadie puede originarse del nada. Solamente hay evidencia de desarrollo en su crecimiento natural, pero eso no es evolución. Mejoras de una especie en la transmutación, la parte de la física que cambia y altera las cosas por el poder atómico o la transformación, el hecho de convertir en algo, eso no es evolución. Es la alquimia, el arte quimérica de purificar y transmutar los metales o un metal trabajado con el arte en la alquimia, no es evolución, ese es trabajo. La alquimia ha transformado en oro, y ella va purificando un metal y lo deja puro, como si nunca había tenido ninguna mezcla. Es el proceso de cambiar las estructuras. La transmutación, para que tú tengas una idea, es la parte de la física que cambia un elemento al otro sin alterar su sentido o su estructura nuclear, como la radioactividad o un bombardeo nuclear. Entonces él altera los sentidos de las cosas, de las partículas, del poder. La transmutación en la biología, como es enseñada particularmente por la evolución, es la sucesiva transformación o cambio de formas, cambio de la naturaleza original, cambio de la sustancia, una alteración de una esencia por un proceso gradual y despacio de mutación de una especie a la otra, de una forma inferior a una forma superior. Y eso no es cierto. Dios creó todo a su estado original. Usted no fue desarrollando, usted creó perfecto. Esto jamás ha sido dicho. Ellos nunca han explicado la fuente y el origen de las cosas. En la naturaleza nosotros encontramos una infinidad de especies, o de especies, de géneros o de géneros, según su género. Pero ningún cambio ha cambiado hasta hoy en la especie del hombre. El hombre sigue siendo hombre, los animales siguen siendo animales. La vida se multiplica abundantemente cada día. Mira bien, una bacteria en 24 horas puede producir 281 billones y 500 millones 788 mil descendientes en 24 horas. Una mosca puede poner 500 huevos en una estación y cada uno de estos huevos puede producir una mosca capacitada para llenar toda la tierra en menos de 3 días. Si acaso todos los huevos fomentan y salen del cascarón madurándose, la mosca original sobrevive y ella tendrá suficientes descendientes en un periodo de 6 meses para no dejar volar ningún avión sobre el cielo. Los insectos hemípteros de potato bug, estos gusanitos comunes encontrados en las papas, es capaz de producir 60 mil descendientes en 24 horas. Otros peces ponen 30 millones de huevos en un día. El bacalao es capacitado de poner 10 millones de huevos en 2 días y 45 minutos. Una ostra puede, por su capacidad, poner 100 mil huevos. Un sapo, 20 mil huevos. Una araña podrá tener 2,000 nuevas criaturas en un estado de oruga a dar la vida dentro del capullo de seda en menos de 24 horas. Una tortuga marina de gran tamaño puede poner 1,000 huevos de cada vez. Un par de ratones del campo puede producir 1,000,000 de descendientes en un año. El olmo, árbol de gran altura, de tronco recto, de madera sólida y fuerte, Genus Ulmus, en la botánica, encontrado en los Estados Unidos, Europa, Asia y Brasil, es capaz de producir 1,584,000,000,000 de semillas dentro de una semana. Una semilla de cebada, planta de las gramíceas en la botánica, puede producir 18 mil granos. ¿Quién ha creado todas esas cosas? ¿Esto ha venido de una molécula? ¿Esto ha venido de algo que explotó en el universo? Eso no es cierto. Esto ha venido del poder de la mano de Dios. Del poder de un Dios tan grande y un Dios tan poderoso. Eso sin hablar los billones de primitivas reproducciones de la naturaleza. Ninguna cola de mono ha sido reproducida por nada con excepción de un mono. No hay ninguna prueba de un hombre en varios estados, grados, etapas de moléculas desarrollándose hasta llegar a un mono, o desde un mono a desarrollarse hasta un hombre. Eso no es cierto. Se puede ver la evolución sin el poder de la reproducción de las cosas vivientes, que es mentira.
siendo que la reproducción natural, cuando Dios la creó, es la única autoridad previa a la evolución y no puede jamás ser producto de ella. Por consiguiente, encaramos la necesidad lógica de la creación de la vida y sus poderes de continuación desde el tiempo cuando Dios la creó. La ciencia ha probado que la materia muerta no puede generar vida y que la vida solamente puede venir de una vida preexistente. El poder de la reproducción no está en el embrión, pero solamente en la causa de la origen adulta paternal. No está en el embrión, está en la causa adulta que ya es madura para reproducir. Un huevo no podrá producir otro huevo. También es verdad que un huevo no podrá desarrollarse o mejorarse a sí mismo. La mejora y el desarrollo solamente puede venir por medio de una forma de vida madura y adelantada, o sea, una forma adulta. La gallina pone el huevo, no el huevo pone la gallina. Son las órdenes de las cosas, tan sencillas. Siendo así, la forma de vida parental tiene que haber sido creada en el principio para poder crear un huevo, del cual solamente a través del procedimiento una vida podrá ser creada. La ciencia ha probado y continúa probando y descalificando la teoría de la evolución como una hipótesis, una doctrina mera, incalificable, digna del reproche del mundo entero, pero aceptada en los intelectuales de las universidades. El argumento de la evolución en la embriología, que el embrión proviene de varias formas de vida, pero que no son un poco parecidas entre sí y que tiene de haber venido de un progenitor común y parecido entre ellos, esta teoría es absolutamente falla y totalmente necia, como lo han hecho todas las otras teorías de la selección natural y de las muchas otras. Eso no existe. La similaridad del embrión, de los principios evolucionarios, basados en hipótesis solamente de la teoría de evolución, hipótesis, no es nada probado. Esos maestros de la evolución tienen que discutir y argumentar sobre el hecho que ningún ejemplo singular de la evolución de una especie a la otra podrá ser enumerada. Los embriones humanos y otros pasan a través de varias etapas de un crecimiento rápido, dicen ellos. Eso no es cierto. Dios no creó a Adán un baby, Él lo creó un hombre. Lo creó en su estado maduro para reproducir. En algunos casos los embriones en su crecimiento son totalmente desconectados o forzados ellos en creer absolutamente que tiene que haber tenido una vida que ha producido una vida. Ellos no pueden explicar, no pueden explicar de dónde ha venido el principio o la vida. Yo te pregunto a ti, ¿qué hace la pequeña motita crecer en el medio de millones de diferentes clases, géneros y especies de criaturas? Que muchas criaturas esto será, solamente un ser personal e infinitamente inteligente pudiera haber creado tales leyes infalibles de reproducción de todas las criaturas según sus especies. Es tan discutido que el hombre y el mono son tan similares que ellos tuvieron que venir de un mismo ascendente o progenitor. Mire eso. Esto no suena lógico ni aceptado, ni suena mucho menos científico. La similitud o apariencia prueba nada más similitud, pero no igualdad. La semejanza prueba más que una semejanza es semejanza. Similitud y semejanza existe a través de toda la naturaleza en cosas de las cuales no hay conexión una con la otra. Mire bien. Son semejantes o similares, pero no son iguales. Similitud o semejanza en algunos puntos se debe de esperar aún que aceptamos la creación por Dios. Los millones y billones de diferentes semillas en cada árbol nunca llegarán a ser vistos por los grandes binóculos de la ciencia, porque la ciencia no lo puede entender, qué es que genera la vida afuera de Dios y de la vida. Tal cosa solamente modifica el hecho de un inteligente operador. Mira bien, el volante o el timón, por ejemplo, es lo mismo en un camión, es lo mismo en el carro, en una locomotora y es lo mismo en un avión, es igual. Eso no quiere decir que el camión se transformó en un carro y que el carro se transformó en una locomotora y que la locomotora se transformó en un avión.
Eso no es cierto. Es igual el timón, pero son cuatro tipos de cosas diferentes. Cuatro tipos. Todos los animales y el hombre tienen la misma facultad para respirar, comer y realizar otras funciones orgánicas. Son similitudes, pero no prueba una relación cercana, porque el hombre tiene alma y espíritu y los animales no lo tienen. Dios lo hizo de este modo para que todos pudieran compartir la semejanza del aire y de los alimentos. Hicieron una vez en una universidad aquí en los Estados Unidos una prueba. Pusieron a un hombre, cuando él murió, él disminuyó 20 centímetros. Era el peso de su alma y de su espíritu. David dijo: mi alma está pesada a causa de mi pecado. Y lo pusieron a un perro, cuando el perro murió, no se movió ni un grado la balanza, probando que el hombre tiene alma y espíritu y que los animales no lo tienen. Usted no va a encontrar animales en el cielo. Ellos mismos, los evolucionistas, confirman este hecho por su prontitud en decidir si un hueso proviene del mono o del ser humano. Hay centenares de diferencias entre los cuerpos de los humanos y de los monos, y miles de diferencias entre estos dos en cosas mentales, morales, espirituales, habitales, de la cual prueba que la evolución el hombre proviene de los monos es mentira, de una forma inferior. Eso no puede ser. Yo no puedo dar a usted todo sobre la evolución, es demasiado. No lo voy a poder hablar sobre la transmutación, la degeneración del hombre, muchas cosas. Solamente hay tres posibilidades delante de nosotros: creer en un Dios todopoderoso, o creer en la necia doctrina o teoría de la evolución. Si para usar el argumento de los incultos, los salvajes y bárbaros paganos que están sumergidos en una total oscuridad son más parecidos que el mono, que el hombre del mundo civilizado, esto no es prueba de evolución. No es. Esto prueba que el hombre irá degenerándose a sí mismo. A cada día, el hombre ahí mismo sentado donde tú te estás muriendo, y las moléculas que están en tu cuerpo están enflaqueciendo y usted se está tornando viejo, y usted morirá, porque es la ley de la vida. Usted va a morir, yo voy a morir, a menos que Él venga. Venga, Señor. Esto es. Ahí mismo usted está muriendo, porque es la ley de la vida. Las moléculas suyas se están degenerando y usted está muriendo. Y este día usted nunca más la va a vivir. Usted está camino a la muerte. Dios es el único autor de la vida y no puede ninguna teoría necia tomar la parte de la palabra de Dios y decir que no es así. El hombre cayó de su estado original, sin pecado, de un alto grado de inteligencia, de un estado, de una condición actual. David tuvo más inteligencia en el día en que él fue creado, de lo que todos los hombres que viven hoy puestos juntos. Adán nombró todos los animales en un solo día. Los hombres hasta hoy están nombrando los animales. Y hacen 6,000 años de la historia de esta generación. Dios lo creó a él altamente inteligente. Él era el hombre perfecto a la estatura de Cristo. Los rasgos de los fósiles han sido referidos como uno de los argumentos más fuertes que prueban la evolución. No lo voy a tener tiempo para decir a ustedes sobre los fósiles. El hombre de Piltdown, Ophiuchus, por ejemplo, no era ni siquiera hombre, que dicen los evolucionistas. La historia es que una arena gruesa de un pozo hallado en Sussex, en Inglaterra, cerca de Piltdown Common, dos, tres pedacitos de huesos de una calavera y una pieza de un hueso de mandíbula o quijada de una calavera, lo juntaron en Alemania, en Inglaterra y Nueva Zelanda y lo hicieron un hombre, dijeron, vino del mono. Tiene sentido. Tiene sentido, no tiene sentido. El hombre de Java, Pithecapteros, en la ciencia, hallado en Java, una isla de Indonesia, con un hueso de una calavera, un hueso de una pierna y dos dientes de Japón y dos molares de Alemania Oriental, y lo hicieron un hombre, dijeron, vino del mono. El hombre de Heidelberg y tantos otros hombres que fueron encontrados, los huesos que fueron encontrados, que según ellos se tornaron hombres de acuerdo a la ciencia. No lo tengo tiempo para hablar de esto.
la antigua vergüenza y la teoría necia de la evolución y la geología intentando tapar la mentira de la evolución ha sido también repudiada. Al invés, mira bien, de las rocas más antiguas ser encontradas por abajo de las rocas más recientes ser encontradas por encima, es al contrario. Las más antiguas fueron encontradas por arriba y las más recientes por abajo, desaprobando todo que fue un proceso de desarrollo. Que hubo una división en la tierra en los días de Peleg, es claro en las escrituras que yo hablé hoy por la mañana, cuando la tierra se tornó continente. Tal temblor en la tierra entera, en el diluvio de Lucifer, causó que la tierra se desprendiera y que los fósiles se tornasen profundamente sumergidos bajo una esfera de la tierra. Eso es importante. Las regiones del Ártico nos dan clara evidencia de una repentina y precipitada catástrofe. En los campos extensos del Ártico están contenidos gran número de fósiles petrificados por la nieve. Allí fueron encontrados gigantescos mamutes y multitudes de otras enormes criaturas y dinosaurios. Algunas de esas criaturas han sido encontradas con sus estómagos hoy en día llenos de comida que todavía no había sido digerida, y en algunos casos en sus bocas llenas de comida, de las cuales estaban comiendo y no llegaron a terminar porque una catástrofe los corrió de sorpresa. Es el diluvio de Lucifer que los sumergió bajo la tierra hasta ahora. Esto enseña que tales criaturas estaban alimentándose quietamente cuando la crisis vino y de sobresalto súbitamente fueron destruidos repentinamente por un diluvio llamado el diluvio de Lucifer antes de la generación preadámica. Que la región del Ártico tenía un clima tropical cuando esos animales fueron destruidos parece ser la verdad, porque tales animales tenían en sus bocas comidas tropicales. Es evidente que ellos fueron petrificados porque estuvieron bajo la nieve por miles y miles de años. Por eso hay petróleo. El petróleo no se hace. ¿El petróleo qué es el petróleo? Es la grasa de la gordura de los estómagos de los animales prehistóricos que están petrificados bajo la tierra a muchos pies. ¿Cómo usted encontrará que un dinosaurio pueda vivir en el medio de Saudi Arabia a 140 grados de calor? No puede ser. La tierra era una sola. Entonces cuando la tierra se dividió y el diluvio entonces llevó a esos animales alrededor del mundo. Por eso ellos fueron encontrados alrededor del planeta. Porque es imposible que un dinosaurio que necesita estar en el agua, que necesita comer plantas verdes, es encontrado al lado de la mezquita de Omar en Jerusalén. No tiene sentido. Y ellos prueban la teoría, la necia, la incalificable, la ridícula teoría de la evolución, que ellos son ciertos y que la palabra de Dios no es cierta. Por eso les estoy pegando duro. En relación al diluvio de Noé, Dios ordenó a los animales, macho y hembras, de cada especie. Yo hablo así porque ellos han ridicularizado la Biblia. Ellos lo han ridicularizado y lo han llamado a Cristo de homosexual y lo han puesto por basura y lo han escupido en su nombre. Por eso lo hablo de esta manera. Si los evolucionistas estuvieran ciertos, tendría que haber un principio de las moléculas, pero no existe. Si la evolución fuese responsable por toda la enorme creación en el espacio y las innumerables variedades de especies de vida y los incontables planetas, entonces, ¿por qué es que la evolución no funciona hoy? ¿Por qué no tenemos actualmente ejemplos indudables de las varias etapas de la evolución, desde la forma de vida inferior hasta la forma superior? Si alguna vez la evolución ha funcionado, debería estar funcionando hoy, para que toda forma de etapa de desarrollo pudiera ser vista como prueba. Pero ellos no tienen prueba, ellos tienen teorías. La teoría de la evolución no es solamente absurda, pero sus tantas llamadas pruebas son contradictorias entre ellas mismas. Mira bien, causando dudas adentro del propio círculo de la evolución, carentes de misericordia de sus adivinaciones de horóscopos. Tyndall, ese evolucionista, dijo que el mundo empezó de una niebla o vapor caliente que entonces se tornó fría.
Pero el otro evolucionista, Spencer, dijo al contrario, que el mundo se formó de una nube fría, que entonces se tornó caliente y reducido. Ellos no están de acuerdo entre sí mismos. La Biblia no hay contradicción, pero ellos tienen contradicción. La edad del hombre es estimada 550 millones de años, hasta 6 millones de años. La edad de la Tierra es puesta por adivinos desde 10 billones de años hasta la estimación menor posible de 10 millones de años. Eso prueba absolutamente nada, pero solamente la falta de credibilidad de tal fecha, de la cual es usada en el esfuerzo de probar diversas conclusiones infundadas de la incalificable teoría de la evolución. Mira bien lo que es la evolución hoy. Hoy. Tuve que saltar muchas cosas porque no hay tiempo. Hoy en día, la presión de los jornales científicos es grande sobre los llamados científicos para que puedan editar la mayor cantidad posible de artículos en relación a la ciencia, mismo que ellos sean mentiras. ¿Cuál es el producto de la pesquisa científica hoy? La revista US News World reporta y contesta: centenares de nuevos jornales científicos son encontrados cada año para tratar de parar la inundación de pesquisas científicas demandada de las agencias científicas a los llamados científicos, que deben escribir la mayor cantidad posible de artículos científicos, sabiendo ellos que el camino para el éxito académico de la ciencia es la mentira, el engaño y la falsedad. En escribir una extensa lista de artículos y ser acreditado en el nombre de ellos e inventar cosas que nunca existieron. Cantidad y no calidad es la meta de los científicos modernos de hoy. 40,000 jornales publican anualmente 1,000,000 de nuevos artículos y la mayoría de ellos relacionados a pesquisas científicas fraudulentas y sin sentido ninguno que han engañado a nuestros jóvenes en la universidad. En el programa NOVA titulado ¿Será que los científicos engañan?, transmitidos en el 25 de octubre de 88, que yo miré, un científico comentaba: algunos científicos están tratando de tener su nombre en la mayor cantidad posible en las listas de publicaciones. Y ahora es muy común encontrar equipos de 16 personas, todas ellas firmando sus nombres a una publicación particular. 16 autores en un solo artículo. ¿Tiene sentido? Eso es parte de una carrera y de una competencia deshonesta y vulgar entre los científicos que es absolutamente incentivada por la estructura de la ciencia en los Estados Unidos en el día de hoy. Previamente, un oficial del Instituto Nacional de Salud dijo, como había sido reportado en el New York Times: yo pienso que la edad de la inocencia entre los científicos se ha terminado. En el pasado, las personas asumían que los científicos que hacían ese tipo de cosas eran descalificados, en que engañaba a los demás. Pero las personas han empezado a darse cuenta que los científicos no son moralmente ni sabiamente más que las otras personas. El reportaje del New York Times añade: aunque en algunos casos era raro que el Instituto Nacional de Salud y de Ciencia recibiera una acusación por año alegando fraude en artículos científicos de mentira, hoy hay por lo menos más de 10,000 acusaciones en el Departamento de Justicia en los Estados Unidos de América diciendo que tales descubrimientos no es cierto, descalificando la ciencia actual. La revista de Ciencia observa: los científicos han dicho repetidamente y asegurado al público que la fraude y el engaño en las pesquisas científicas son raras, pero al mismo tiempo los casos significantes parece que va en crecimiento a cada día que pasa. En relación a la llamada teoría de la evolución, algunos evolucionistas como Gore dijeron: la evolución es un hecho seguro y el hecho de la transmutación. Otros dicen: la evolución también es un hecho de naturaleza. Evolución es también establecida como cualquier otro hecho científico. Otros aún definen nuestra con un orgullo. Confianza en el hecho de la evolución descansa sobre las muchas afirmaciones de ella. Gold habla de los biologistas y de su acuerdo sobre el hecho de la evolución y agrega: los teólogos no han tenido ninguna dificultad en el hecho de la evolución. Claro que todos esos teólogos hoy están terminados. Y termina diciendo: yo conozco a centenares de científicos que comparten una convicción sobre el hecho de la evolución y aún cristianos que están de acuerdo con ellas. No es cristiano, nunca conoció a Jesús, nunca nació de nuevo, y esos teólogos nunca han sido salvos. En abril de 1989, en un libro repasado del New York Times, en la revista de libros repasados, la biologista Richard Dalvish
escribió: estamos hablando aquí sobre el hecho de la evolución, ella misma, un hecho que es probado acima de cualquier duda razonable. Y un cristiano el otro día escribió al mismo periódico y dijo: solo que no has conseguido probar nada hasta hoy. Mira bien. Esto afirma exactamente la táctica que los sacerdotes y fariseos usaron contra Jesús. Mira bien. Cuando los oficiales religiosos fueron enviados para arrestar a Jesús y volvieron para atrás, los fariseos demandaron de ellos: ¿por qué no le trajiste? Los oficiales respondieron: nunca ha hablado hombre como este hombre. Entonces los fariseos les respondieron: ¿estáis vosotros también engañados? Mira bien. ¿Ha creído en él alguno de los príncipes o de los fariseos o de los intelectuales? Mas esos comunales que no saben la ley, malditos son, dijeron los fariseos. La tiranía de la autoridad, en Juan 7, 45 y 49, igual a la teoría de la evolución hoy. Ninguna de las personas importantes, dicen ellos, ninguna de las personas educadas o que cursaron universidades, ninguna de ellas cree en la creación. Tienen que creer en la evolución porque son intelectuales. Ninguna persona que aceptó a Jesús como el Mesías, dicen ellos, no puede ser de nuestro grupo porque nosotros somos exclusivos. Solamente los necios y los incultos creen en la creación. Los evolucionistas hoy tienen el mismo acercamiento farisaico: ¿crees como nosotros? Ellos dicen: todos los científicos reconocidos creen en la evolución. Todos los educados, todos los cultos y los inteligentes lo creen. Solamente los que no son educados y los ignorantes no la creen. Pero por eso la Biblia dice: exultó Jesús en aquel día y dijo: gracias te doy, oh Padre, ¿por qué? Escondiste estas cosas a los sabios entendidos y las revelaste a los humildes. Aquí está la contestación. Por tal intimidación mental, grande número de personas han sido manipuladas con esas incalificables teorías de la evolución y de sus hipocresías carentes de pruebas reales, de una imposibilidad de sostenerse delante de la infalible palabra de Dios, la Biblia. Y finalmente esas pobres personas no saben nada del efecto monstruoso de que esta teoría ha causado en la mente de millones de personas alrededor del mundo. Mira bien, haciendo que sus corazones se hayan tornado duros e incrédulos en relación a la sensibilidad del espíritu, conduciendo a estas pobres víctimas evolucionistas al borde de la desesperación, del cual muchas de ellas, por no encontrar respuestas a sus inquietudes espirituales, han recorrido al suicidio, añadiendo al infierno eterno a ellas por estos incalificables evolucionistas y necios. Los evolucionistas se especializaron en the big lie propaganda, la propaganda de la mentira, la propaganda de UCLA, la propaganda de Berkeley University, the big lie propaganda. La evolución es un hecho, dicen ellos, pero nunca han probado nada. Los evolucionistas han tomado algunas ideas del libro de Hitler en relación a las masas de personas que controlaba. Con la primitiva y sencilla mente que la mayoría de las personas poseen, es fácil que ellos creen una mentira. Si usted dice una mentira grande, ellos creerán por toda su vida en esa mentira. Si usted repite esa mentira día tras día, ellos creerán en la mentira y no en la verdad. Esa fue la gran arma que Hitler usó en la Segunda Guerra Mundial. La evolución como hecho histórico es probada, dicen ellos, más allá de las dudas. The Biological Basis of Human Freedom, en 1956. Dicen ellos, la evolución de la vida no es más de que una teoría, es un hecho, dice Huxley. Biology for You, esa revista dice, todos los biólogos que poseen una reputación calificable han acordado que la evolución de la vida de la Tierra es un hecho establecido. Dice Picaone, cualquiera que está expuesto a la evidencia que sostiene la evolución tiene que reconocer que es un hecho histórico. The New York Orleans Times. Dice James Watson, hoy en día la teoría de la evolución es un hecho aceptado por todo, por lo menos por una minoría fundamentalista. Todo esto es una mentira, un engaño, un fraude, un hecho de mentir intencionalmente, de pervertir la verdad establecida por Dios. La fraude ha causado terribles daños. Sus víctimas están lejos de la verdad.
Los evolucionistas dicen que es un hecho y que Dios es un mito y que la palabra de Dios es mentira. Entonces usted entiende cómo yo hablo hoy, ¿verdad? Ellos ponen un cartel de propaganda, propiedad privada. Dios, manténgase lejos, porque tú no tienes ninguna parte en nosotros. Qué necios son. Ellos dicen, el Dios de la Biblia es mentira, necedad, y solamente los ignorantes lo creen en él. The New Biology por Robert Andrews y George Stason. La página 138 escribe algunas de las anacronismos prominentes de los científicos de hoy, que ponen a Dios a un lado y ridicularizan la palabra de Dios. No hay tiempo para terminar todo. ¿Sabe cómo murió Darwin? ¿Sabe cómo murió el gran hombre que escribió el libro de las especies? El libro que el hombre que propagó la teoría de la evolución en el mundo entero. ¿Sabe cómo él murió? Él estaba enfermo, estaba muriendo. Un hombre de Dios le vino a visitar a Darwin. El hombre que creó la teoría de la evolución y todos los libros de las especies y todos los libros necios que fueron escritos en el mundo entero. Él estaba muriendo. Y un hombre de Dios vino a hablar con él y él empezó a llorar. Y él corrió la Biblia y él la apretó contra el pecho y empezó a llorar. Empezó a llorar y levantó sus manos flacas ahí, a punto de morir, moribundo, y dijo, Dios, perdóname por haber escrito tanta basura y por haber escrito tanta mentira y haber escrito tanto engaño. La evolución es una mentira y solamente tu palabra es la verdad. Pero los estudiantes de las universidades no saben eso. No saben. Que Darwin murió apretando la Biblia entre los brazos. El fin, Dios triunfó. El engaño es el más alto grado que ellos, los evolucionistas, pueden recibir. Y lo voy a terminar con eso. Los evolucionistas y ateos juntamente con ellos. La falsedad es común y aplaudida entre los pasillos de cualquier institución universitaria científica aquí en los Estados Unidos o en cualquier parte del mundo. El fraude es la más preciosa graduación que ellos podrán haber conseguido en sus esfuerzos científicos para el bien de la raza humana. La mentira es su tarjeta de identificación en la sociedad en la que vivimos. Yo he hablado en colegios de universidades alrededor del mundo. Unos lo han admitido, otros han tenido miedo, unos tienen vergüenza. Un científico en Suiza vino a mí y se rodeó en el pasillo y recibió a Cristo como su Señor y Salvador. Un hombre que enseñó evolución por 45 años, en una charla de 15 minutos, se le entregó su corazón a Jesús y hoy es salvo. La teoría de la evolución. La teoría de evolución es como esta ilustración. Algún tiempo atrás, un grupo de estudiantes de la Universidad Harvard, intentando en cierta ocasión engañar al famoso y reconocido profesor de zoología Agassiz. Los estudiantes tomaron parte de varios insectos y con gran habilidad consiguieron juntarlas y ponerlas juntas, creando así un nuevo insecto que, según ellos, irían a engañar el gran maestro de la zoología. En un día determinado le llevaron el nuevo insecto y le pidieron que el gran profesor de zoología le pudiera identificar. A la medida que el gran profesor examinaba detalladamente la especie entre sí, los estudiantes quedaban confiados de que realmente habían podido engañar el genio de la zoología, mal pudiendo contener las risas. Pero el gran maestro de la zoología, Agassiz, lo miró bien, levantó su cabeza y dijo, ya lo he identificado. Corrieron partes de un otro insecto y lo hicieron un otro insecto que no existe para él identificar. Y él dijo, ya lo he identificado. Y los muchachos, mal pudiendo controlar la risa, preguntaron, ¿y cuál es el nombre de ese insecto? El profesor Agassiz entonces apuntó su dedo y le dijo, su nombre es fraude, mentira y engaño. Así es la pobre y descalificable teoría de la evolución. Fraude, mentira y engaño. Que han intentado crear una nueva religión y lo han llevado a millones de personas al infierno en las universidades alrededor del mundo, de creer en una fe sencilla en Dios. Dios creó. Cierto pastor tuvo un hijo y él llamó de la universidad, el hijo llamó al pastor de la universidad y dijo, padre, después que yo salgo de la universidad yo no voy a poder seguir a Cristo porque ahora soy muy intelectual.
Entonces el pastor le dijo: esta es una decisión tuya solamente. Una triste decisión, pero una decisión tuya solamente. Vámonos a poner en pie, por favor. Faltaron 9 hojas para yo terminar.

superior. Esto no es cierto. Padre, en el nombre de Jesús nos humillamos delante de tu presencia. Y en esta noche, Señor, ponemos en alto tu nombre y evidencia tu palabra. Y levantamos, Señor, la gloria bendita del nombre de Jesucristo, proclamando, Señor, aquí en este púlpito, que tú eres Dios y que tú eres Señor. Y que la teoría de la evolución nada más es que un engaño y una fraude producida por una mente pervertida y sin ti. En el nombre de Jesús te pedimos que aquellos que nos puedan ver a través de esos videos o oír esos cassettes, que se lo han creído en esta falsa teoría de la evolución, puedan volverse al Señor Jesucristo y entregar sus vidas al Señor, para que ellos puedan creer que Dios creó todas las cosas en su poder y en su autoridad, y que en su mano está el destino del universo. Te pedimos en el nombre de Jesús que ellos puedan aceptarte como su Señor y su Salvador, para que ellos puedan ser perdonados de sus pecados. Te pedimos esto en el nombre del Señor Jesucristo. Amén. Dele un aplauso a Cristo.

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1: ¿Cómo está usted? ¿Alguna vez ha tratado de coger un puñado de arena y luego ha observado mientras ésta corría por entre sus dedos hasta no quedar nada? El hombre en nuestra historia cogió la vida de esa manera, en un puñado, en una búsqueda por felicidad y satisfacción. Y al igual que la arena en la mano, sus esfuerzos fueron llegando a nada, hasta el día en que su corazón, mente y vida fueron desencadenados.

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Las condiciones en 1877 no eran nada diferentes de hoy, por lo menos no dentro del corazón humano. Fue entonces que la Pacific Garden Mission abrió sus puertas por primera vez a la gente de la calle en Chicago. En ese entonces, como ahora, la gente que estaba fracasando en la vida venía a la misión y recibía palabras de esperanza y aliento. Entonces, como ahora, el faro antiguo era un refugio de un mundo al que no le interesaba. Pero la gente en la misión siempre se ha interesado. Y durante los pasados 122 años, la Pacific Garden Mission ha crecido en tamaño y en las formas que los desamparados son atendidos. Hoy, cientos de personas duermen en dormitorios seguros. Más de 1,000 comidas al día son ofrecidas sin excepción. Miles de artículos de ropa son provistos. Y las necesidades médicas y dentales son satisfechas gracias a la generosidad de amigos de la misión. Entonces, como ahora, los consejeros ofrecen el pan de vida, puesto que lo único que nunca cambia es la necesidad dentro del corazón humano para encontrar perdón, propósito y amor. 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

0: 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Así que no podemos anclar el velero fuera de la orilla. 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Así que estén alerta si quieren permanecer en su rumbo. 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
1: El hombre de nuestra historia estaba compitiendo en medio hombre de hierro, una competencia que consiste en nadar un poco más de 2 kilómetros, correr 95 kilómetros en bicicleta y luego correr a pie por 18 kilómetros. Esa mañana la marejada lo retiró fuera del rumbo correcto, manteniéndolo en el agua casi el doble del tiempo que él esperaba, reduciendo sus energías. Él estaba aprendiendo una vieja verdad, que sin importar cuánto nos preparamos, muchas veces la vida nos echa fuera del rumbo correcto. Esta es la verdadera historia de Brad Henry, ahora mismo en Desencadenados.
2: Mi padre era un doctor quien trabajaba 13 horas al día en un pequeño pueblo en el oeste de Pensilvania. Él creía en una fuerte disciplina, y cada noche cuando mi hermano menor y yo llegábamos a casa de la escuela, nosotros teníamos que correr 1 kilómetro y luego estudiar por 2 horas. Mi hermano obtenía altas notas mientras yo obtenía las bajas, lo cual en una ocasión me envió a la cama sin cenar. Yo era un soñador, pero papá trataba de contrarrestar eso con un entrenamiento intenso. Además, él era mi entrenador de la Liga Menor de Béisbol.
3: Brad, no hay excusa para golpear mal la pelota 2 veces, ninguna. Es solo que no te concentraste, eso es todo. Tienes que centrarte en lo que estás haciendo. Mantén tu ojo en la pelota y observa cada movimiento que hace el lanzador. Tú vas a aprender cómo golpear la pelota, hijo. Mira, coge este bate y yo te lanzaré la pelota. Jeff, tú serás el receptor. Muy bien, ahora mantén tu ojo en la pelota. Concéntrate en golpearla. ¡Oh, Brad! ¡Dios mío! ¡No!
2: La pelota me golpeó en la cabeza causándome una concusión. Papá estaba tratando de endurecerme, pero yo tenía el don de ser propenso a los accidentes. La primera vez que él me llevó a cazar conejos, yo casi disparé su pie. Cuando fuimos a cazar venado, sentí la nerviosa emoción del novato y no pude disparar a la manada que pasó corriendo delante de nosotros. Jugando fútbol, me rompí la pierna 2 veces y sufrí 3 concusiones, todas en la misma temporada. Sin embargo, yo tuve una niñez maravillosa porque mi madre y padre nos amaban. Papá era mi mejor amigo y no estuve nada preparado para el ataque cardíaco que acabó con su vida cuando él tenía 34 años y yo tenía 12.
4: Señora Harry, todo el pueblo está conmocionado. Él era tan joven y una parte tan vital de la comunidad, siempre poniendo a sus pacientes primero, siempre ayudando. Recuerdo cómo él incluso predicó el sermón en la iglesia cuando el pastor estuvo de vacaciones.
5: ¿Cómo pudo Dios hacernos esto? No es justo.
4: La vida no siempre es justa, Brad. No podemos culpar a Dios por todo lo que resulta mal.
5: Anoche estuvimos jugando pelota en el patio. Ahora él se ha ido para siempre.
2: ¿Cómo lo extrañaba? Aprendí que las relaciones son temporales, que sin importar cuánto uno ama a alguien, la felicidad y seguridad basada en otra persona solo pueden ser temporales. Si ya no podía contar con mi padre, pues contaría con mis propias capacidades físicas. A la edad de 14 años, asistí a la misma escuela preparatoria que papá asistió y formé parte de la selección de fútbol allí, pero mi carrera en el fútbol fue poco duradera.
6: Brad, oí decir que estás fuera del equipo de fútbol ahora.
5: Los doctores dijeron que otra lesión como esa causaría un daño permanente.
6: Fue un partido rudo la semana pasada.
5: Honestamente, había más tipos en el hospital de los que había en el autobús al venir a casa de Búfalo.
6: Bueno, Algunos de los estudiantes de ellos eran lo suficientemente mayores para estar en la universidad.
2: Sí, yo creo que fue Godzilla con uniforme verde el que me causó la confusión.
6: ¿Por qué no pruebas en carreras?
2: ¿Usted cree que yo sea lo suficientemente bueno?
6: Te vi correr durante la clasificación de pretemporada y venciste a todos por un amplio margen.
2: Mi papá siempre nos hacía correr un kilómetro todos los días.
6: Con un poco de entrenamiento, Brad, yo creo que tú puedes ser el mejor corredor que esta escuela haya tenido alguna vez.
2: Me volví obsesionado con correr, 7 kilómetros cada mañana y 12 kilómetros cada tarde. Yo corría con tal intensidad que vomitaba todos los días, pero yo dirigí al grupo y rompí muchas marcas de la costa este. Para mi último año, yo era monitor principal y capitán de los equipos de carreras y a campo traviesa, recibiendo honores por deportes y carácter, ninguno de los cuales me daba un placer duradero. Luego seguí a la universidad, donde dejé de correr. Para llenar el vacío, yo probé el alcohol y las citas en vez de ello, ninguno de los cuales fue la respuesta. Así que después de 2 años y un compromiso roto, decidí ser doctor como mi padre. Tal vez mi realización profesional satisfaría mis deseos.
7: Brad, qué gusto verte. ¿Qué haces aquí?
2: Yo estoy en premedicina ahora y quise trabajar en el mismo hospital que papá. Así que estoy en el laboratorio aquí durante el verano.
7: No importa el laboratorio, ¿te gustaría observar una operación?
2: ¡Fantástico! ¿Cuándo podemos empezar?
7: Ahora mismo, vamos.
2: El verano pasado trabajé con el servicio de ambulancia. Hombre, sí que vi algunos accidentes horribles en la autopista.
7: Entonces la cirugía no te molestará.
2: No.
7: Lo primero que tienes que aprender es cómo esterilizar.
2: Aquel verano yo observé cada operación imaginable, incluso presté ayuda en pequeñas maneras. Aprendí a esterilizar, pero no pude aprobar el curso de física, así que convertirme en doctor era imposible de lograr. Una vez más, yo estaba saliendo del paso, buscando una nueva dirección, aún convencido de que yo era el capitán de mi alma. Pero una noche, mientras tenía una cita, tomé una decisión que resultó en una de las peores tragedias de mi vida. Fumé marihuana y mi corazón empezó a acelerarse a 360 latidos por minuto. Mi visión se nubló y fui a parar a la unidad de cuidados intensivos del hospital.
7: Tu madre está bastante preocupada por ti.
2: Sí, ella estuvo recordando el ataque cardíaco de papá.
7: Tú le dijiste que probablemente bebiste demasiado, pero yo no veo evidencia de eso en nuestros exámenes.
2: Ella se habría sobrecogido de pánico si supiera lo que realmente sucedió. Yo fumé un pitillo de marihuana por primera vez.
7: ¿Cuánto fumaste?
2: Todo, como si fuera un cigarrillo. Yo pensé que así se hacía.
7: Sufriste una severa reacción a la marihuana. Algunas veces eso sucede.
2: Yo pensé que iba a morir. Controlé mi pulso como lo hacía en mis tiempos de corredor y era de 360. Mi pulso normal en reposo es 60 latidos por minuto.
7: Por suerte eres un corredor en óptima condición. Tu corazón pudo haber explotado.
2: Estuve en la unidad de cuidados intensivos durante una semana mientras realizaban exámenes, todos los cuales resultaron negativos. Pero 6 meses después, mientras estaba manejando a un lugar de esquiar, mi corazón empezó a acelerar nuevamente. De allí en adelante, episodios de amenazante terror llegaban sin avisar casi una vez a la semana. No había un patrón, salvo un latido irregular muy acelerado. A causa de mi entrenamiento deportivo, yo era capaz de tolerar el dolor y no se lo conté a nadie, ni siquiera a Liz. Ella se había divorciado y tenía un hijo. Nos conocimos y nos casamos en 10 meses.
8: Yo no sabía que tú querías ser piloto, Brad.
2: Volar ha sido mi sueño de toda la vida.
8: Entonces, ¿por qué no tomas lecciones de vuelo?
2: Creo que lo haré. La universidad me está yendo mal y yo necesito empezar a planear para el futuro. Si puedo ingresar en una de las aerolíneas, tendremos más estabilidad.
8: Supongo que puedes recibir lecciones en el aeropuerto.
2: No, creo que iré a una escuela de aviación certificada, donde pueda obtener todos los rangos, no solo una licencia particular. Hay una en Oklahoma a la que he presentado una solicitud. Si ellos me aceptan, entonces nos mudaremos allá.
8: ¿Y no es esto costoso?
2: Papá dejó algún dinero para mi educación. Lo usaré para pagar la mudanza y la escuela. Mm. Yo no quería volar localmente, puesto que uno de mis episodios de pánico habría acabado con mi carrera. Así que empacamos y nos mudamos a Oklahoma, cuando fui aceptado en la escuela de aviación. Me las arreglé para controlar el ataque de pánico que me sobrevino durante mi primer vuelo, y después en casa, o jugando golf, o siempre que menos lo esperaba. Con todo, un año después había obtenido mis grados de instructor de vuelo privado, comercial, de vuelo por instrumentos y de multimotores. Fui contratado para enseñar en la escuela de aviación, pero los episodios de pánico ocurrían más a menudo.
8: Estás muy callado esta noche, Brad. ¿Pasa algo?
2: Hay algo que necesito decirte. Esto me ha molestado por mucho tiempo. ¿Ah? Tal vez tú tienes algunas ideas.
8: ¿Y qué es?
2: Durante el pasado par de años he tenido este extraño problema y no sé qué hacer al respecto.
8: ¿Qué pasa?
2: Es solo que de repente mi corazón empieza a latir muy rápido, más de 160 latidos por minuto.
8: Oh.
2: Y estoy aterrorizado de que moriré. Tengo esta sensación de una inminente fatalidad.
8: ¿Y has visto a un doctor?
2: No, yo no se lo he dicho a nadie más. Oh. Tenía miedo de que las personas pensaran que estaba loco. Pero esto está empeorando. Nunca sé cuándo sobrevendrá.
8: ¿Y no te molesta para volar?
2: A veces paso un tiempo difícil, incluso subiendo la avioneta.
8: Oh, Brad.
2: Cuando sucede en altitud parece durar una eternidad.
8: Ojalá pudiera ayudarte, Brad, pero no sé cómo. Tal vez deberías ver a un doctor.
2: No puedo, cariño. Probablemente perdería mi trabajo. Yo habría soportado cualquier cosa y lo hice por amor a volar. Cuando la queratotomía radial era todavía un procedimiento nuevo, yo aventuré en la cirugía solo para tener una aguda visión de 20/20 y así poder aprobar un examen médico de primera clase y ser contratado por una aerolínea. Mientras tanto, la escuela de aviación me transfirió a Cleveland para dirigir la escuela allí. Una noche yo alquilé una avioneta y estaba volando de vuelta a casa desde el oeste de Pensilvania con mi esposa.
8: Cuando regresemos, ¿quieres ir?
9: No, no creo que quiera ir.
8: Brad, tú nunca quieres ir a ninguna parte. Las personas dejarán de invitarnos.
9: Es solo que estoy algo ocupado en este momento con el nuevo trabajo y todo lo demás.
8: Tú siempre tienes alguna excusa. Los 4 meses pasados han sido tus ojos. Siempre es algo.
9: ¿Podemos hablar sobre esto más tarde? Tengo que hacer algunas llamadas por radio.
2: Sin previo aviso, un ataque de pánico me afectó intensamente. En segundos, el ritmo de mi corazón se duplicó y luego triplicó. No podía aspirar nada de aire y sentí como que iba a desmayarme. Pensé en declarar una emergencia y aterrizar en Youngstown, pero entonces, ¿qué diría cuando aterrizara? Luché para mantener mis sentidos. De alguna manera tenía que lograr llegar a Cleveland y aterrizar la avioneta.

0: Ahora sigamos escuchando el resto de la historia de Brad Henry aquí en Desencadenados.
1: Mi ropa estaba empapada a medida que intentaba aterrizar en Cleveland. Me las arreglé para aterrizar la avioneta y juré no volver a volar hasta que estuviera curado, siendo que había puesto en peligro la vida de mi familia. Un año y medio después, mi esposa me pidió el divorcio y yo estaba demasiado cansado luchando con mi enfermedad como para luchar por ella. Aquel fue el tiempo más solitario de mi vida. Un día, mientras miraba la televisión, un doctor describió mis síntomas y me electrizó de esperanza tanto que separé una cita para verlo.
2: ¿Cuánto tiempo has sufrido esta condición?
1: 7 años. Se ha vuelto tan grave que subí caminando 4 tramos de escaleras hace un instante porque tenía miedo de subir al ascensor aquí arriba.
2: ¿Recuerda el primer episodio?
1: Sí. Justo después que fumé mi primer pitillo de marihuana, mi corazón empezó a acelerar 360 latidos por minuto.
2: Yeah.
1: Yo estuve en la unidad de cuidados intensivos por una semana siendo examinado, pero todos los exámenes resultaron negativos.
2: Así que usted no tiene una historia de problema del corazón.
1: No, pero mi padre murió de un masivo ataque al corazón cuando tenía solo 34 años.
2: Tomaremos algunos exámenes, pero creo que usted destruyó su sistema suprarrenal la noche en que fumó esa marihuana. Jugó a la ruleta rusa y perdió.
1: Mi sistema suprarrenal había sido destruido, así que el doctor me puso en medicación que yo tomaría por el resto de mi vida. Pero por fin los ataques de pánico desaparecieron. Por primera vez fui capaz de volar con un entusiasmo desenfrenado. En 6 meses yo estaba volando como copiloto para una aerolínea de vuelos a corta distancia. Mis sueños se estaban volviendo realidad. Volé 14 meses y después entré en un entrenamiento ascendente para ser capitán.
3: ¿Aló?
1: Hola, mamá. ¿Cómo estás?
3: Bien. ¿Terminaste tu entrenamiento?
1: Sí. Es grandioso volar como capitán. Todo el vuelo está bajo mi responsabilidad ahora. ¿Cuándo encender los motores? ¿Cuándo apagarlos? ¿Cuándo tomar una siesta?
3: ¿Tomar una siesta?
1: Solo bromeaba, mamá.
3: Suenas muy feliz, Brad. Estoy contenta por ti después de todo lo que has pasado.
1: Me lo merecía. He trabajado tanto para llegar hasta aquí. La operación en el ojo fue horrorosa.
3: Lo sé. Tú realmente has perseverado.
1: Aprendí eso de papá. Al menos cuando triunfas gracias a un arduo trabajo, nadie puede arrebatarlo. Yo había olvidado lo que había aprendido años atrás, que Eclesiastés capítulo 9, versículo 11 dice muy bien: me volví y vi debajo del sol que ni es de los ligeros la carrera, ni la guerra de los fuertes, ni aun de los sabios el pan, ni de los prudentes las riquezas, ni de los elocuentes el favor, sino que tiempo y ocasión acontecen a todos. Yo estaba a punto de recibir otra dura lección.
0: Capitán Henry, usted tiene un poco de desangramiento del riñón derecho.
1: Eso no suena bien.
0: ¿Por qué no le informó a su aerolínea del medicamento que está tomando?
1: Porque debería interesarle eso. He estado tomándolo durante 3 años y nunca he tenido un problema.
0: Pero usted no le informó a su compañía que está volando mientras toma esa medicina.
1: El doctor que la prescribió es un piloto. Él no tuvo un problema con ella.
0: Acabo de llamar a su aerolínea y usted nunca volverá a volar.
1: ¿Quiere repetir esa última observación?
0: Hablé con su piloto jefe y le dije que tenía uno de sus pilotos en mi oficina, quien estaba bajo narcóticos. Usted nunca volverá a volar.
1: Salí de su oficina, me senté en la banca de un parque y lloré. No había llorado así desde que murió mi padre. Me mantuve diciendo, ¿por qué yo, Dios? ¿No he pasado suficiente? Aunque hoy en día la Administración Federal de Aviación permite el medicamento que tomo, yo nunca les había informado, así que fui prohibido a volar permanentemente. Una vez más, fui sacado fuera de mi rumbo y tenía que encontrar una nueva dirección. Me incorporé a la compañía de mi tío como vendedor y muy pronto conseguí importantes ventas para él por todo el país. Había encontrado mi puesto en el mundo de los negocios, donde cerrar un negocio era casi tan apasionante como volar, pero los problemas también llegaron allí.
3: Brad, ¿estás en una de tus giras de ventas?
1: No, solo pensé pasar por aquí de visita. Dejé la compañía del tío Roberto.
3: ¿Qué? Pero yo pensé que todo iba muy bien.
1: Ahí iba. Conseguí ingresar su producto en las tiendas y paraderos de camiones en todo el país. Pero justamente había demasiado conflicto interno. No con él. Él es excelente, sino con los otros empleados.
3: Es una lástima, hijo. No hay resentimientos. Espero que no...
1: Algunos de ellos estaban muy enojados. El tío Roberto y yo solo lloramos. Nos habíamos vuelto muy unidos y realmente voy a extrañarlo.
3: Tú has tenido más de tu parte de desventura, Brad.
1: Algún día algo tiene que resultar. Empecé y dirigí varias compañías pequeñas con diversos grados de éxito. Yo estaba decidido a triunfar en todos los aspectos de mi vida, incluyendo mi salud. Para ese fin, empecé a correr otra vez y probé la competencia de medio hombre de hierro en la ciudad de Panamá, Florida. Acabé en cama por 2 días.

0: ¿Aló?
1: Brad, estuve preocupada por ti. ¿Estás bien?
0: Todavía estoy vivo, mamá. Pero incluso eso fue dudoso por un momento.
1: ¿Qué sucedió?
0: Una tormenta sopló a un grupo de nosotros fuera de rumbo. Estuve en el agua 56 minutos en vez de 30. Sin duda pensé que iríamos a parar en la ciudad de Tampa. Luego una marejada hizo difícil salir a tierra.
1: Oh, Dios mío.
0: Cuando finalmente llegué a la orilla, no tenía idea de dónde estaba mi bicicleta. Al fin la encontré y recorrí todos los 95 kilómetros, pero fui demasiado rápido. No me quedó nada de energías para la parte de carrera. 7 kilómetros dentro de la carrera tuve que empezar a caminar. Me rendí a los 9 kilómetros. Yo estaba deshidratado y perdiendo parte de mi visión. Supongo que llegué al punto sin retorno. Pensé bastante en mi vida. Yo había buscado felicidad en las relaciones, salud, negocios y dinero, pero me había dejado desalentado. Un día estaba pasando los canales de televisión rápidamente cuando escuché a un hombre quien apenas podía hablar a causa de una parálisis cerebral. No obstante, él estaba agradeciendo a Dios por su enfermedad. Su adversidad era mayor que la mía. Sin embargo, él tenía gozo. Yo siempre me había forzado por controlar la vida. Este hombre era dependiente de Dios. Cuando él invitó a las personas a orar con él, yo me sentí forzado a acompañar. Padre Celestial, soy un pecador y sí, necesito victoria en Jesús. Sí, creo que Jesús murió en la cruz por todos mis pecados y resucitó de entre los muertos para darme vida eterna. Entre en mi corazón, Señor Jesús, perdona mis pecados y sálvame. Amén. De repente, las lágrimas empezaron a correr por mi rostro y empecé a llorar sin control. Sollocé durante 5 minutos. Luego miré el resto de su mensaje con una paz que nunca había conocido. 3 meses después, trasladé nuestra compañía a Phoenix e inmediatamente encontré una buena iglesia que enseña la Biblia.
2: Brad, realmente es un gusto conocerte. Yo soy el pastor de solteros. ¿Vas a unirte a nuestra clase?
0: Si está enseñando la palabra de Dios, lo haré. Entregué mi vida a Cristo hace apenas 3 meses y estoy hambriento de la verdad.
2: Alabado sea Dios. Tú viniste al lugar correcto, hermano. Estamos en el libro de Efesios.
0: Estupendo.
2: Siempre es un gozo conocer a alguien que está ardiendo por el Señor.
0: No puedo creer la diferencia en mi vida desde que conocí a Cristo. Toda mi vida tuve que estar en el control, haciendo que las cosas sucedan. Ahora estoy contento de dejarle conducir.
2: Y la paz de Dios que sobrepasa todo entendimiento guardará vuestros corazones y vuestros pensamientos en Cristo Jesús. Filipenses capítulo 4, versículo 7.
0: Esto parece tan obvio ahora. Él creó el universo, así que sabe mejor que nadie lo que es mejor para cada uno de nosotros. Es arrogante y soberbio pensar que podemos dirigir nuestras vidas sin Dios.
2: Ese es realmente el pecado original. Separarnos de Dios voluntariamente, convirtiéndonos en dioses en vez de ello.
0: Yo fui culpable.
2: Todos lo fuimos. Dios dice que no hay justo ni aun uno.
0: Hice lo más que pude para hacer lo máximo y todo lo que conseguí fue frustración. Ahora solo intento ser como Jesús.
2: Amén.
0: Él vivió una vida sometida a Dios, así que yo empiezo cada día pidiendo la ayuda a Dios en enfrentar todo lo que el día traiga consigo.
2: Eso es lo que el Señor quiere, Brad. Solo déjate guiar.
0: Incluso Él está cambiando la manera en que yo hago negocios e incluso la forma en que pienso de los negocios.
2: Dios dice en Isaías capítulo 55, versículos 8 y 9, porque mis pensamientos no son vuestros pensamientos, ni vuestros caminos mis caminos, dijo Jehová. Como son más altos los cielos que la tierra, así son mis caminos más altos que vuestros caminos y mis pensamientos más que vuestros pensamientos. ¿Por qué escogiste ese nombre para tu ministerio, Brad?
0: La Biblia compara la vida cristiana con una carrera. Hebreos capítulo 12, versículos 1 y 2, por ejemplo. Por tanto, nosotros también, teniendo en derredor nuestro tan grande nube de testigos, despojémonos de todo peso y del pecado que nos asedia, y corramos con paciencia la carrera que tenemos por delante, puesto los ojos en Jesús, el autor y consumador de la fe, el cual por el gozo puesto delante de él sufrió la cruz, menospreciando el oprobio, y se sentó a la diestra del trono de Dios.
2: Y la mayoría de nosotros está corriendo hacia las cosas equivocadas, las metas equivocadas.
0: Exactamente. Cuando somos echados fuera del rumbo correcto o acabamos saliendo del paso por cualquier razón, yo creo que Dios está tratando de llamar nuestra atención para volvernos al rumbo correcto.
2: El de consecuencias eternas.
0: Dios siempre estuvo allí, tratando de llevarme a Él mismo. Si solamente yo hubiera estado buscándole, quiero ayudar a otros a encontrarle y ayudar a los que ya le conocen a permanecer en el rumbo. Dios me dio una esposa maravillosa llamada Julia, y ahora tenemos un hijo. Mirándolo a él, soy humillado al pensar que Dios sacrificó a su único hijo Jesús para morir por mí. ¡Qué amor tan incondicional! Y ese mismo amor es para usted.
3: Porque de tal manera amó Dios al mundo, que ha dado a su Hijo unigénito, para que todo aquel que en él cree no se pierda, mas tenga vida eterna. Amigo, si no ha experimentado el amor de Dios conociendo a su Hijo y recibiéndole como su Salvador, está invitado a orar con nosotros ahora. Señor, yo quiero conocer al Salvador. Quiero tu perdón por mis pecados. Creo que tú enviaste a Jesús a morir en mi lugar y que su muerte paga el precio completamente. Creo que Él resucitó de entre los muertos, tal como me resucitarás a nueva vida en Él. Gracias, Dios, por tu don inefable. Si usted oró con nosotros, por favor háganos saber para que podamos regocijarnos con usted. También nos gustaría enviarle alguna literatura para ayudarle a caminar en fe a la Pacific Garden Mission, Chicago, Illinois, 60605. 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

0: Una familia no es cristiana porque tiene prácticas religiosas con regularidad, sino porque sus integrantes, cada miembro de la familia, ha aceptado por la fe a Jesucristo, tienen un serio compromiso con Dios y han decidido practicar diariamente la verdad que se les ha enseñado bíblicamente.
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0: Saludos amigos. Un hogar que quiere cumplir con su función original y que desea vivir las creencias que tienen sus integrantes debería ser auténtico en su fe, es decir, nada de hipocresía. Bíblico en su comportamiento, es decir, no actuar por lo que sienten sino basados en la palabra. Y en su estilo debería ser con gracia, es decir, afable, grato, y que sus integrantes demuestren respeto. También debería ser relevante en su desarrollo, es decir, que los padres tienen respuestas bíblicas apropiadas para las necesidades de sus hijos y las demandas de la época y cultura en que vivimos. Yo quiero que escuche este mensaje muchas veces. Dicen los entendidos que si lo escucha 7 veces, usted aprenderá un gran porcentaje. 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
0: Estoy compartiendo con ustedes una serie de mensajes. Se trata de la vida práctica de la fe. Mi mensaje hoy se titula La práctica de la fe en la familia cristiana. Parecería

0: redundante decir que la fe debe practicarse en la familia. Lamentablemente, no todas las personas han entendido aquello. Porque la vida práctica de la fe demanda que las creencias que tenemos las ejecutemos en nuestros actos, en nuestra familia. Así que la fe tiene que mostrarse en cada acción de aquellos que pertenecen a su familia y dicen ser cristianos. La fe tiene que practicarse en cómo maneja sus conflictos, cómo maneja su economía, cómo disciplina a sus hijos, cómo se conduce como adolescente, como joven en medio de su familia, cómo trata a sus padres. La fe no es simplemente nuestra asistencia a la iglesia, sino la práctica de nuestras creencias en forma regular y en forma consistente. Tiene que haber un encuentro entre los valores que tenemos en nuestra mente y las acciones que desarrollamos diariamente. Deuteronomio capítulo 6 será la base de mi plática, pues es uno de los pasajes que realmente impresiona por su excelente contenido y debido a que es Dios que está entregando instrucciones directas a los líderes de su pueblo para que hablen con todas las familias de la nación y le entreguen determinados estatutos, decretos, mandamientos, para que ellos los practiquen como forma de vida. Dios estaba preocupado de aquello. Observe lo que dice. Deuteronomio capítulo 6. Estos pues son los mandamientos, estatutos y decretos que Jehová vuestro Dios mandó que os enseñase. Note la razón para que los pongáis por obra en la tierra a la cual pasáis vosotros para tomarla. Note otra razón. Para que temas a Jehová tu Dios, guardando todos sus estatutos y todos sus mandamientos que yo te mando. Note quién tiene que hacerlo primero. Está dirigiéndose a los padres. Y dice tú, luego tu hijo, el hijo de tu hijo, todos los días de tu vida, para que tus días sean prolongados. Este pasaje es realmente extraordinario con respecto a cómo la familia debe conducirse. Un principio que quiero establecer es que una familia no es cristiana porque tiene prácticas religiosas con regularidad, sino porque sus integrantes han aceptado por la fe a Jesucristo y han conocido la verdad. La vida de fe en la familia no se practica declarándose cristianos, sino cada día y en cada decisión practicando la verdad que dicen conocer. Hablaré de algunas características esenciales para la demostración de nuestra fe. La fe, cuando se demuestra, es una fe viva. Santiago lo dice, muéstrame tu fe, yo te muestro mis obras. Dice, si alguien viene donde ti, con hambre, pidiéndote algo de comer, y tú solo oras por él, y no le ayudas en sus necesidades, tú no hiciste nada. No cumpliste con tu deber. Tu fe no la practicaste. Así que la fe debe incluir obras, no solo orar por el necesitado, sino ayudarle. La fe en la familia tiene que incluir obras. No solamente orar juntos y levantar sus manos a Dios, sino no utilizar aquellas manos para abusar de sus hijos. Eso es fe. Un principio con respecto a aquello. Así como las actitudes, palabras y acciones de las personas demuestran quiénes no son hijos de Dios, también demuestran que están perdidos eternamente, sus acciones. Así también, de la misma manera, se demuestra que somos verdaderos hijos de Dios y que tenemos salvación verdaderamente cuando tenemos acciones que comprueban nuestra fe regularmente. La familia cristiana tiene que caracterizarse por cuatro cosas. Primero, tiene que ser una familia auténtica, genuina. Segundo, tiene que ser una familia bíblica. Tercero, con gracia. Y cuarto, relevante. Auténtica en su fe es que la familia tiene que vivir la fe que dice. Auténtico en el sentido que no es falsa, que no es engañosa, sino que es sin adulteración, de acuerdo a lo original. No es una fe irreal, es una fe genuina. No es como cuando compra una marca que es una falsificación. Es original. La fe de un cristiano no debe caracterizarse por hipocresía, por actos diferentes en un lugar o en otro, porque se comporta amablemente como un servidor, como un diácono, como un pastor de una iglesia, amablemente con los demás y no amable en su casa, respetuoso con otros pero no respetuoso con su familia. Tiene que haber consistencia. Que su fe sea genuina significa que su fe es practicada bien, auténticamente. La fe que no sea fingida. Recuerde lo que dijo el apóstol Pablo escribiendo a Timoteo. Le dice: esta fe que estuvo primeramente en tu abuela y que fue traspasada a tu madre y que seguramente está en ti. De generación, la abuela, la madre, traspasaron aquella fe, dice, no fingida. De eso se trata lo que estoy hablando. La familia que perdura, la familia que tiene relaciones interpersonales saludables, la familia que encuentra respeto y cariño, donde los hijos son amados y los padres respetados, esa familia necesita que todos los que son parte de ella tengan una fe auténtica, genuina, no falsificada, no de iglesia. La fe no fingida. Primero, autenticidad en su fe. Segundo, la familia tiene que ser bíblica en su práctica. Bíblica, que una familia sea bíblica, no significa que lee la Biblia. Pueden leer la Biblia todos los días y no aplicarla. Bíblica significa que los padres han tomado tiempo para pensar, para decidir cómo vamos a enfrentar nuestros problemas. Nos vamos a poner de acuerdo. En nuestra familia no va a haber maltrato, insulto. Cuando yo discuta contigo, esposa, esposo, no nos vamos a maltratar. Podemos tener serias diferencias, pero nada de insultos. En estas familias no se grita, no se maltrata, no se levanta la voz. No lo hacemos yo contigo ni tú conmigo. No se lo vamos a permitir a nuestros hijos, ni tampoco nosotros lo vamos a hacer con nuestros hijos. Eso es aplicar la Biblia. ¿Por qué? Porque la Biblia dice: ninguna palabra corrompida salga de vuestra boca. Así que debido a ello, la familia determina que va a ser bíblica. Bíblica en su práctica. Y eso tiene que desarrollarlo en todas las áreas de su vida. Vamos a ser bíblicos en nuestras finanzas. Parte de nuestras finanzas, como dice la palabra de Dios, la vamos a sembrar. El lugar primario de nuestra siembra va a ser nuestra congregación. Allí donde somos alimentados, respetados, donde hay servidores que nos tratan, nos ayudan, nos orientan, nos guían, están listos a servirnos. Donde hay un pastor que está predicando la palabra, nos está enseñando. donde hay un templo lindo, donde me tratan con cariño, donde está todo limpio, todo ordenado, donde las personas cumplen su función, donde se predica el Evangelio, donde se traen predicadores para poder ayudarnos más todavía, donde se invierte dinero, el lugar donde yo voy a dar nuestras finanzas, querida esposa, querido esposo, queridos hijos, va a ser nuestra congregación. Allí vamos a ser fieles en nuestra siembra permanente. Son decisiones que toman los líderes. Que sea bíblica la familia significa que cuando van a determinar cómo disciplinan a sus hijos, le vamos a tirar el pelo, las orejas, le vamos a dejar marcas en su cuerpo. No, nada de aquello vamos a hacer. No vamos a disciplinar a nuestros hijos en público, no vamos a avergonzarlos, vamos a tener un sistema. Todo aquello lo vamos a hacer bíblicamente. Recuerde que usted sin Cristo no tenía acciones bíblicas, y para tenerlas tiene obligadamente que aprenderlas. Disciplinar a nuestros hijos, hablar con ellos, disciplinarlos, amarlos a nuestros hijos, guiarlos en el conocimiento de la palabra de Dios, todo tiene que ser parte de un plan. Por ello, cuando dice allí la palabra del Señor, estos mandamientos, estatutos y decretos que yo te mando, significa estas enseñanzas divinas, no son para escucharlas, son para practicarlas. La familia tiene que ser bíblica en su práctica. Tercero, la familia tiene que caracterizarse por la gracia en sus relaciones. Gracia significa que hay respeto, que cada persona es respetada. Es respetado el niño, los padres. Es respetada su esposa, su esposo. Gracia significa que las personas no son maltratadas, que cuando hay diferencias utilizamos la gracia, que es como un lubricante que permite que las piezas que se están rozando no se destruyan. En las familias hay diferencias. Los hijos quieren hacer las cosas como creen, como sienten. Los padres quieren hacer las cosas como creen, como sienten. La familia no es un lugar donde cada uno hace lo que quiere, lo que cree y lo que siente. En una familia cristiana, cada uno debe hacer lo que debe. Yo primero como padre debo determinar que no voy a maltratar a mis hijos. Debo determinar como padre que voy a apoyarles, que voy a corregirles cuando es necesario, que vamos a tener permanentes diferencias en nuestras relaciones, pero tenemos que tratarlas bíblica en su práctica y con gracia en sus relaciones. Gracia en el sentido que en el hogar hay afecto, cariño, aprecio, hay respeto. No es un lugar ofensivo, agresivo, condenatorio, sino positivo, que no ayuda a destruir la integridad de las personas, sino que construye la vida de los miembros de la familia. Y cuarto, la familia debe ser relevante en su desarrollo. En el sentido, relevante, en el sentido que no debe estar fuera de actualidad. Queridos, la familia va cambiando, la sociedad va cambiando, los principios bíblicos nunca cambian, pero las formas, las tentaciones, las situaciones que vivimos en la sociedad van cambiando. Y la familia tiene que ir adaptando su estrategia a los cambios que van ocurriendo. Usted nunca había oído de Internet hace algunos años atrás. No utilizábamos la red Internet. Hoy es una de las fuentes de comunicación que más se usa. Me alegra que ustedes Sus pastores, sus líderes están dando un curso de cómo utilizarla. Es lindo, la iglesia es relevante. Así como antes tuvo que enseñarse otras cosas cuando iban existiendo cambios en la sociedad, hoy la iglesia tiene que ser relevante para que sus familias sean relevantes. La iglesia tiene que tener respuestas a los conflictos que enfrentan los jóvenes, los adultos. Y los jóvenes hoy enfrentan conflictos, problemas con pornografía en la red internet, enfrentan problemas de amistades inapropiadas, comienzan a chatear con personas desconocidas, comienzan a hacer cosas que no deberían, hay peligro. Usted no sabe, tal vez como padre, tal vez no sabe ni prender una computadora, tal vez no sabe qué hacer, pero en su congregación hay jóvenes que son expertos y pueden enseñarle para que usted tenga cuidado, para que no permita que sus hijos menores de edad, para que no permita que ellos estén permanentemente haciendo lo que creen, conversando con cualquier persona, sino que hayan reglas de cómo utilizarlas. Esas reglas tienen que ser bien claras. Si usted no entiende, su iglesia le está ayudando. El hogar es relevante cuando empieza a prepararse, cuando los padres se preparan para las cosas nuevas que tienen que enfrentar. Relevante en el sentido que va a ayudar a sus hijos y se van a ayudar ustedes como padres a enfrentar las nuevas tentaciones, las nuevas formas que existen en la sociedad. Por eso escribí mi libro, ¿Cómo ser padres buenos en un mundo malo?, con la intención de ayudar a los padres para que tengan conversaciones con sus hijos. Yo no tuve algunas conversaciones con mis hijos que debería haber tenido. Nadie me enseñó. Mis padres no me enseñaron, se pasó el tiempo, nunca lo hice. Pero usted tiene la oportunidad. Yo quiero que usted haga algo que yo no hice, que debería haber hecho. Pero usted puede hacerlo si tiene hijos pequeños, si tiene hijos adolescentes, y hablar con ellos de cosas que son esenciales en la vida. Por eso en mi libro, ¿cómo puedo ser un padre bueno en un mundo malo?, le enseño a los padres para que hablen acerca del homosexualismo, del lesbianismo, de la masturbación, de las relaciones sexuales prematrimoniales, de los principios, los valores, cómo relacionarse con personas de su mismo sexo, con personas de otro sexo. Todo aquello hay que enseñarlo. No se aprende de la nada. El hogar tiene que ser relevante en su desarrollo, en el sentido que no está fuera de actualidad, fuera del paso del tiempo. Estoy convencido que así como dijo Martín Lutero, que Jesucristo no fue crucificado en medio de dos candelabros en una iglesia, sino en medio de dos criminales en el tiradero de basura de la ciudad, allí donde los ladrones maldecían y los soldados jugaban juego de azar y cometían actos criminales, allí tiene que ser predicado el Evangelio, porque allí murió Jesucristo. El Evangelio no es para encerrarse en una iglesia, el Evangelio es para vivirlo. Es para vivirlo en su casa, es para vivirlo en la sociedad, es para vivirlo en su familia, es para vivirlo en todo lugar. Por eso, en el proceso de cambio que vamos, Alvin Toffler dijo en un libro que la sociedad va cambiando. Primero tuvimos una onda del campo, donde todo era en el campo, todo ocurría, estaba la familia, estaban los padres, los abuelos, los tíos, se trabajaba allí, todo era más comunitario. Luego empezaron a emigrar más a las ciudades, y los hijos comenzaron a venir a estudiar a las ciudades, los campesinos se quedaron solos, luego los campesinos se vinieron a las ciudades, y comienza todo a cambiar. Y luego viene otra onda en que ya en las ciudades, en esta nueva ola, las ciudades están completas, llenas de gente, se comienza a extender cada vez más. Y hoy vivimos en una época de altas comunicaciones, se puede estudiar por la red internet, puede tomar un curso de la Universidad de Chile, de la Universidad de Monterrey, puede graduarse, puede aprender cosas que nunca había aprendido, puede hoy hablar por teléfono, con un teléfono celular. ¿Cuándo se iba a imaginar usted que en todo lugar andaríamos con teléfono? Es una época moderna que va cambiando. el Evangelio no cambia, pero la sociedad cambia, cambia la forma como se presentan las cosas, cómo se presentan las tentaciones, cómo podemos comunicarnos, comienza a cambiar todo. Y aunque la palabra de Dios nunca cambia, porque ella permanece para siempre, la familia tiene que ser una familia auténtica, tiene que ser una familia bíblica, tiene que ser una familia que se relaciona con gracia y tiene que ser una familia relevante. Pregunta, ¿es tu familia así?
1: ¿Está? ¿Conoce usted a alguien que está causando serios problemas en la congregación? Hoy, en Visión para Vivir, le ofrecemos esta sugerencia muy práctica.
2: Si usted sabe que alguien es un peligro en medio de la congregación y más que bendición está trayendo conflictos, problemas o aún desviándose de la sana doctrina, no dude en realizar la confrontación lo antes posible.
1: A veces tendemos a mirar como extraños a aquellos que vivían falsificando su fe en el primer siglo, pero es lo mismo que vemos hoy. La naturaleza humana no ha cambiado y estos creyentes del Nuevo Testamento eran seres humanos también. Por lo tanto, sus fallas se hicieron evidentes en medio de la congregación. La iglesia que llama nuestra atención en estos días es la iglesia de Tiatira. Esta congregación cometió un grave error. Ellos permitieron la membresía de una mujer malvada. Aprendamos entonces del ejemplo que nos deja la palabra del Señor en este mensaje titulado Jezabel en la iglesia.
2: El título de este mensaje es Jezabel en la iglesia y tal vez le suene extraño hasta que oiga el pasaje que leeremos en preparación para la plática que compartiremos. Escuche lo que dice Apocalipsis capítulo 2 versículos 18 al 29. Y escribe al ángel de la iglesia en Tiatira, el Hijo de Dios, el que tiene ojos como llama de fuego y pies semejantes al bronce bruñido, dice esto: conozco tus obras y amor y fe y servicio y tu paciencia, y que tus obras postreras son más que las primeras. Pero tengo unas pocas cosas contra ti, que toleras que esa mujer Jezabel, que se dice profetisa, enseña y seduzca a mis siervos a fornicar y a comer cosas sacrificadas a los ídolos. Y le he dado tiempo para que se arrepienta, pero no quiere arrepentirse de su fornicación. Y aquí yo la arrojo en cama y en gran tribulación a los que con ella adulteran, si no se arrepienten de las obras de ella. Y a sus hijos heriré de muerte, y todas las iglesias sabrán que yo soy el que escudriña la mente y el corazón, y os daré a cada uno según vuestras obras. Pero a vosotros y a los demás que están en Tiatira, a cuantos no tienen esa doctrina y no han conocido lo que ellos llaman las profundidades de Satanás, yo os digo, no os impondré esa carga. Pero lo que tenéis, retenedlo hasta que yo venga. Al que venciere y guardare mis obras hasta el fin, yo le daré autoridad sobre las naciones, y las regirá con vara de hierro, y serán quebradas como vaso de alfarero, como yo también la he recibido de mi Padre. Y le daré la estrella de la mañana. El que tiene oído, oiga lo que el Espíritu dice a las iglesias. Si Jesucristo escogiera escribirle cartas a las iglesias en nuestros respectivos países, pienso que probablemente nos sorprendería ver a cuáles lugares escribiría. En los Estados Unidos probablemente esperaríamos que escribiera a ciudades muy conocidas como Washington o San Francisco, Los Ángeles o Phoenix o Houston o Dallas o Miami. Probablemente nunca esperaríamos que escribiera Brea, California, o cualquier otra pequeña ciudad o un pequeño pueblo. Pienso que nos sorprendería si halláramos 7 cartas que el Señor hubiera escrito y una de ellas fuera a alguno de esos lugares pequeños. Porque a ese recodo perdido de la carretera, ¿quién escribe? Porque a ellos. Esperaríamos que escribiera grandes ciudades. Esperaríamos que el Señor se tomara el tiempo para escribir a ciudades importantes. Pero Él determina a quién va a escribir. Usted, amigo y amiga oyente, puede pensar en estos términos en su propia nación. Pensaría que si Cristo escribiera carta la enviaría a la ciudad capital, la ciudad más grande, la más conocida. Ni siquiera en sueños pensaría que las enviaría a alguno de los pueblitos que casi ni constan en mapa alguno. Esta misma serie de preguntas han planteado los estudiosos a través de los siglos cuando llegan a la carta a Tiatira. Podemos tender a pensar en Tiatira de la misma manera que pensamos en Éfeso, Pérgamo, Esmirna o la Odisea. Pero Tiatira era para Éfeso lo mismo que ese poblado perdido en el mapa lo sería para la capital de su nación. Así que uno se pregunta ¿por qué? Si usted piensa en esa carta y la lee con todo cuidado, y al leerla así hurga un poco, descubre que Tiatira ni siquiera estaba en la misma categoría que Éfeso. Plinio, el historiador de la antigüedad, hizo una lista de poblaciones y ciudades y añadió y Tiatira y otras comunidades sin importancia. Espiritualmente, o mejor dicho, religiosamente, no tenía nada que valiera la pena alterar. No había grandes templos paganos, no había ningún movimiento amplio a favor de una deidad extranjera. Políticamente era nada, en realidad nada ocurría allí. Socialmente, si usted quería divertirse alguna noche, tenía que caminar unos 40 kilómetros hacia el noroeste para divertirse en Pérgamo. Militarmente era una de las llamadas ciudades centinelas. Suena significativo, pero no lo crea. Las ciudades centinelas eran edificadas para ser destruidas. ¿Me parece eso divertido? Se ubicaba en el camino a Pérgamo, y militarmente fue diseñada sencillamente para estorbar el avance del ejército que pudiera marchar contra la megápolis, deteniéndolo solo el tiempo suficiente para que un corredor llevara la noticia a la ciudad grande. No tenía muralla de protección, no tenía ninguna estrategia, estaba en un lugar sencillamente ubicada allí para que la tomaran, tan solo para que estorbara al ejército atacante antes de que llegara Pérgamo, la ciudad grande y de importancia. Entonces, ¿por qué razón peregrina el Señor le escribió a Tiatira? Pienso que por un par de razones. Ante todo, para animar a los que se encuentran en lugares pequeños. ¿Sabe usted que el 80% de los ministros del mundo sirven en iglesias que tienen menos de 200 miembros? Entre ellos yo. La regla en lugar de la mayoría es la iglesia pequeña. Es fácil olvidarse de eso cuando se pertenece a una iglesia grande. Hay otra razón, sin embargo. Cristo encontró en la iglesia de Tiatira un problema que azotaría muchas iglesias en toda la historia del cristianismo. Cristo sintió, por lo menos así lo interpreto yo, que si pudiera recalcarlo lo suficiente allí, haría impacto en todas las iglesias que enfrentarían la misma herejía en los años por venir. Lo único realmente significativo en cuanto a Tiatira es que tenía una planta que crecía en las afueras de la ciudad que tenía una raíz de color púrpura. Esa raíz era la fuente de esa tinta púrpura y que era de gran valor. Esto otra vez le traiga a la memoria un detalle a los que gustan estudiar la Biblia y que me están oyendo. Usted recordará Hechos 16:14. Allí ve el nombre de una señora que era de Tiatira, que vendía púrpura. ¿Recuerda? Se llamaba Lidia. Dice entonces una mujer llamada Lidia, vendedora de púrpura de la ciudad de Tiatira. Y el doctor Lucas le hace un favor llamando a la ciudad. Dice que adoraba a Dios, estaba oyendo, y el Señor abrió el corazón de ella para que estuviese atenta a lo que Pablo decía. Estimada amiga oyente, note aquí que fue una mujer la primera en responder positivamente al mensaje del Evangelio cuando llegó a Europa. ¿No le parece grandioso? La primera que respondió al Evangelio en Europa fue una mujer. Evidentemente era una mujer pudiente, influyente, vendedora de púrpura. Era lo único por lo que se conocía Tiatira, una planta que crecía en sus alrededores. Así que, pequeña ciudad. Pequeña ciudad que es elegida por Dios para que sea la receptora de una carta. Apocalipsis capítulo 2, versículo 18, empieza el relato que es parte de la carta. Es la cuarta de las cartas escritas a siete iglesias. Tiene un principio extremadamente fuerte que uno no esperaría al escribir a un poblado diminuto como Tiatira. Recuerde, Cristo es quien escribe. Y dice, el Hijo de Dios, en la única ocasión, en las siete cartas, que empieza con esta expresión, es esta, el Hijo de Dios. Las otras cartas empiezan con escribe al ángel de la iglesia tal y tal, el primero y el último, el que tiene la estrella en su mano. En cierta manera es algo impreciso, pero aquí es directo, es el Hijo de Dios. Es como Pablo cuando les escribe a los Gálatas. Pablo, apóstol, no siervo, sino apóstol. La razón para eso es que estaba tratando con una herejía que estaba haciendo su agosto en la iglesia en Galacia. Así que desde el mismo comienzo apela a su rango y autoridad. Es como el oficial militar que se presenta en un grupo de civiles y dice, soy el coronel, fulano de tal. ¿Por qué lo menciona? Porque está tratando con algo que exige autoridad. Es más, Cristo se describe a sí mismo como el que tiene ojos como llama de fuego y pies semejante al bronce bruñido. En la Biblia el fuego y el bronce hablan de juicio. Dice: yo soy el Hijo de Dios y he venido con fuego en mis ojos, estoy con pies de bronce para hablar contra la iglesia en Tiatira. Algo está sucediendo allí que necesita ser juzgado severamente, y tú no lo has hecho. Sin embargo, antes de juzgarlos, los elogia. ¿Ve usted el versículo 19? Habla de los puntos fuertes de ellos. Dice: yo conozco. De paso, eso aparece en todas las siete cartas. Yo conozco. Yo sé. Siendo el Hijo de Dios, sabe todo lo que está sucediendo en todas las iglesias. Dice: yo conozco tus obras, y amor, y fe, y servicio, y tu paciencia, y que tus obras postreras son más que las primeras. Los elogia por eso, desde el comienzo, por ser personas de fe, por ser personas de amor, personas de buenas obras. De hecho, estaban creciendo en su entusiasmo por las cosas de Dios. Es fácil morirse entusiasmado. Esta iglesia no se estaba muriendo, estaba creciendo en su impacto y entusiasmo. Tenía más que al principio. Cristo se lo dice. De paso, este es un lugar perfecto en forma práctica para decir que si su llamamiento es confrontar el error, no solo es buena psicología, sino buena práctica bíblica decir una palabra de afirmación antes de la reprensión. Nosotros somos seres humanos que tenemos la tendencia de ver solo lo malo, ser duros con lo que es malo. Pensamos en alguna persona y al instante pensamos en lo que esa persona tiene de malo. Pensamos en alguna iglesia y al instante pensamos en lo que anda mal en ella. Cristo nos da otro mensaje. Amigo y amiga oyente que tiene hijos, es muy fácil para nosotros decir 8, 9, 10 cosas malas en contra de nuestros hijos antes de decirles siquiera una buena. Se han hecho estudios de las conversaciones entre padres e hijos y revelan cosas que impresionan y nos dejan con convicción. Cuantas más cosas negativas se dicen en el hogar, más perjudicial es. Le corresponde al ministro sepultar a mucha gente en forma prematura, a nuestro parecer. ¿Cuántas veces no hemos tenido algún deudo llorando sobre nuestro hombre diciendo: ¿por qué no le dije mientras estaba con vida cuánto lo quería? ¿Por qué? Así que permítame decirle directamente: no espere hasta que sea demasiado tarde para dar una palabra de estímulo, cariño y aliento. Si usted conoce a alguien que se siente desmoralizado, que está luchando con algún problema, alguna dificultad espinosa, y que con toda probabilidad siente como que nadie lo aprecia, usted puede levantarle el ánimo. Entonces hágalo. Escríbale una nota, llámele por teléfono, envíele una carta. No espere hasta que sea demasiado tarde. Incluso a aquellas personas de quienes usted sabe muchas cosas malas. ¿Y quién no? ¿Quién no sabe? ¿Y quién no las comete? Dele una palabra de estímulo para algo bueno en ellas. Le mostraré que esto es bíblico. Busque Proverbios 15. Pienso que muchos cristianos estaban muriendo por falta de estímulo de otro creyente. Proverbios 15, 23 y 30 dice: el hombre se alegra con la respuesta de su boca y la palabra a su tiempo. ¡Cuán buena es! ¿No es cierto? ¿Acaso no recuerda usted algún momento en su vida cuando estaba, como quien dice, muriéndose? En forma inesperada alguien le dijo una palabra de estímulo que fue precisa y a tiempo, porque emocionalmente se estaba destruyendo. Él le levantó los ánimos, le dio nuevo sentido. Es delicioso recibir una palabra dicha a buen tiempo. Ahora vea el versículo 30. La luz de los ojos alegra el corazón, y la buena nueva conforta los huesos. Ahora bien, no tome todo con extremo literalismo. Este pasaje dice, en efecto, que le dará prosperidad emocional, que aligerará su corazón, que hará su día más llevadero. La luz de los ojos alegra el corazón, y la buena nueva conforta los huesos. Eso es lo que Jesucristo está haciendo en Apocalipsis 2. Es fácil pasarlo por alto, porque por naturaleza nos gusta cazar brujas. Somos por naturaleza personas que recordamos el mal y nos olvidamos del bien. Si es su responsabilidad corregir a alguien o confrontar a alguien, recuerde primero darle una palabra de afirmación. Es bueno. Si usted va a ser parte del ataque, de la crítica, entonces asegúrele a la otra persona mediante palabras previas que lo que quiere es ayudar porque tiene fe en ella, y que sea sincero y que sea verdad. Nuestro Señor lo hace en forma hermosa, diciendo: Conozco que tus obras actuales son incluso mayores que lo que fueron al principio y te elogio por eso. No obstante, el tono cambia. Leamos a partir del versículo 20. Pretengo unas cosas contra ti, unas pocas cosas contra ti. Te toleras que esa mujer, Jezabel, que se dice profetiza, enseñe y seduzca a mis siervos a fornicar y a comer cosas sacrificadas a los ídolos. Y le he dado tiempo para que se arrepienta, pero no quiere arrepentirse de su fornicación. Examinemos con detenimiento esta reprensión. Observe, por favor, que nada en esta carta se dirige a esa mujer a quien el Señor llama Jezabel. La carta y su mensaje está dirigida a la iglesia. El reproche es contra la iglesia por tolerar a esa mujer. ¿Lo nota usted? Pero tengo unas pocas cosas contra ti que toleras que esa mujer Jezabel. No quieres agitar las aguas, no quieres hacerle frente al problema, no quieres ejercer la disciplina necesaria para mantener puro el testimonio. Así que por causa de conservar la paz a cualquier costo, una política de detente espiritualmente, te echas para atrás y dices, está bien, nadie es perfecto, podremos vivir con eso. Mientras tanto, ella continúa enseñando y haciendo descarriar a mis seguidores. Tengo eso contra ti. De paso, lo más duro en el mundo es aplicar correcta y consistentemente la disciplina en la iglesia. En la iglesia que yo pastoreaba en Ecuador, no fue fácil pasar por un momento en que tuvimos que aplicar la disciplina. En mi ministerio siempre he hecho frente a los problemas sin excepción. He aplicado la disciplina eclesiástica en cada ocasión y siempre en forma consistente, sin maldad, con un gran espíritu, no solo, en compañía. Las decisiones se toman junto a los demás, pero lo he hecho. Recuerdo que la reacción de la persona fue equivocada, y algo pequeño lo hizo más grande y más grande, hasta que intentó hacer cualquier cosa para rebelarse. Pero hay que persistir cuando uno está haciendo lo correcto. Cuando no es solamente una decisión de uno, cuando tiene consejo de otras personas, y todo el grupo piensa, personas maduras que están haciendo lo correcto, hay que persistir. Tenemos que hacerlo. Cristo dice, te considero responsable porque toleras a esa mujer y no la detienes, no ejerces disciplina. Y luego identifica el problema diciendo que la mujer es Jezabel. Los que estudian el Nuevo Testamento por siglos nos han dado toda clase de interpretaciones al respecto. Hay quienes dicen que se trataba de la esposa del pastor, porque la palabra griega que aquí se traduce mujer es la misma que en otros lugares se traduce esposa. Es un término que se podría traducir la esposa, así que, puesto que estas palabras son dirigidas al ángel de la iglesia, al mensajero, algunos piensan que se trata de la esposa del pastor, pero en ese caso sería necesario que haya el posesivo aquí, tu esposa, y no lo hay. Por lo menos no constan los mejores manuscritos. Así que no creo que hay que forzar el texto para esta interpretación. A propósito, quiero darle un buen principio que recordar al interpretar la Biblia. Si el sentido normal tiene sentido, no busque otro sentido. No trate de insertar sentidos misteriosos, ni de buscar algún significado profundamente escondido. Si el sentido normal tiene buen sentido, entonces no busque ningún otro sentido. Cuando Cristo dice, yo soy la puerta, el sentido normal le dice que no está refiriéndose a una puerta literal, sino a una entrada, a algún punto. En la expresión, yo soy la vid, es lo mismo. Pero cuando dice, me refiero a esta mujer Jezabel, pienso que se refiere precisamente a una mujer. Algunos han dicho que es una referencia a Lidia. No tengo ni idea de dónde sacaron semejante opinión. Es probable que alguien quiso adornar el chisme y dijo, en verdad es Lidia la que aparece aquí, pero no hay nada en el pasaje que sugiera que se trate de Lidia. Puede ser bueno para un chisme, pero es un error. Otra posible interpretación es que se trate de una condición a la que se llama Jezabel. Es verdad, pero ¿por qué entonces dice mujer? Cristo no tiene ningún problema para escoger las palabras que quería usar al dirigir a Juan a escribirlas. Sería erróneo llamar a una mujer a una cierta condición de la iglesia, si no se tratara en realidad de una mujer real. Así que tal vez no suene muy profundo, pero opino que sencillamente se trata de una mujer en la iglesia. No pienso que su nombre era literalmente Jezabel, sino que era una mujer de naturaleza como Jezabel. Bien podría ser efectivamente que se llamaba así también, pero ni siquiera me imagino a algún padre poniéndole a su hija Jezabel por nombre, sobre todo en ese tiempo. ¿Quién le pondría a Jezabel? Pero nadie le pone nombre Judas a su hijo en estos días. Nadie le iba a poner Jezabel a su hija. Así que, en ese sentido no es normal, pero el sentido normal aquí indica que había en la iglesia una mujer que tal vez tenía la condición de aquella Jezabel del pasado. Estaba haciendo descarriar a la gente con su enseñanza. Pues bien, ¿cuál era la condición? Permítame darle un poquito de trasfondo. En el primer libro de Reyes, capítulo 16, hasta el segundo libro de Reyes, capítulo 10, puede leer la biografía de Jezabel. Era una mujer pagana, hija de un rey llamado Et Baal de Sidón. Era una princesa, hija del rey de Sidón, una mujer impía que trajo toda la corrupción con su estilo de vida a la tierra israelita cuando se casó con un hombre llamado Acab. Acab y Jezabel son una especie de villanos en el Antiguo Testamento. Todo lo que hicieron fue el mal, perverso, depravado, inmoral, hasta donde usted puede imaginarse. Pero ella no llegó diciendo: vamos a eliminar toda la religión de Israel y toda referencia a Dios y reemplazarla con Baal y Astarot y a poner a mis dioses junto a los demás. Disimuladora que era. Acab, acosado, intimidado por esta mujer de voluntad férrea que venía de otra cultura, se hizo a un lado y le dejó que poco a poco vaya haciendo de las suyas, sutilmente metiéndose, manejando, tomando las riendas del gobierno y hasta apoderarse del trono. Antes de lo que uno lo piense, Israel estaba postrándose ante los dioses ajenos. El tiempo para describir aquellas obscenidades es muy corto y es terrible hablar de lo que hacían. Eso es lo que ella llevó a la nación. Todo eso lo llevó a Israel, y ella usó de intimidación para hacer descarriar al pueblo. Hubo momentos en que Acab no pudo hacerle frente al profeta Elías y regresó a su casa llorando. Jezabel le dijo: oye, vete a tu habitación, yo me encargaré de Elías. Y lo hizo, por lo menos lo intentó. Así que al juntar todo esto y sumar los hechos, usted acaba con cuatro características de esta clase de persona. Número uno, era una mujer astuta, especial para el engaño. Pienso que era una mujer brillante, pero lista para engañar a quien se le apareciera por delante. Era una mujer astuta, pero engañosa, brillante, pero para el mal. Segundo, era una mujer dominante y manipuladora. Dominaba a su marido, pero lo hacía mediante la manipulación. Poco a poco, sutilmente, manejaba a este hombre. Tercero, era una mujer de artimañas perversas, artimañas y argucias que realizó continuamente durante el reinado de Acab. Por eso vemos a un papanatas, a un rey manejado por su mujer. Cuarto, era una mujer de maldad, influyente. Era una mujer que llevaba la maldad y la metía y la metía y la metía poco a poco hasta que la metía. De paso, cuando murió, el rey Jehú la llamó esa maldita. Ella fue fiel a su naturaleza pecaminosa y malvada hasta su mismo epitafio. Ahora, regresando al relato, Cristo dice: tengo todos los hechos. Sé que allí en la iglesia en Tiatira toleras a una mujer que ha arrastrado a la gente a una enseñanza falsa. Menciona específicamente a algunos individuos que habían sido seducidos a fornicar y comer cosas sacrificadas a los ídolos. En otras palabras, cuando sigues la enseñanza de esta mujer, la cual evidentemente tenía talento, gran influencia y sin duda gran carisma, entonces empiezas a caer en un flagrante estilo de vida y cometes actos inmorales y pierdes el filo de tu conciencia y la culpa desaparece con la racionalización. Y eso te desvía de Dios. Yo no sé si en una congregación usted está tolerando esto, o yo no sé si usted es una mujer o un hombre problemático allí. Lo único que le digo, si usted es una persona problemática, tal vez no al extremo de esta mujer, pero no juegue con Dios. No convierta a la iglesia en un campo de batalla. Y si usted es un líder, no permita ni usted utilice malas armas para combatirla.
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4: Es hermoso saber que Dios no tiene un pacto exclusivo con una nación. Él quiere que de todas las naciones y culturas vivan con Él eternamente. La entrada es exclusiva. Solo entrarán al cielo quienes han aceptado a Cristo como su Salvador.

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1: En el programa anterior comenzamos a hablar acerca de lo maravilloso que será estar en el cielo. Estamos hablando de aquel lugar no exclusivo, sino que está abierto a todas las nacionalidades y culturas, aunque es exclusivo en el sentido que solo estarán allí los que han conocido a Jesucristo como su Salvador. En ese lugar, en la gloria, en el cielo, habrá un cántico, gritos de millones y millones, sin mencionar las miríadas de ángeles que exclamarán a todo pulmón, gloria y honor y bendición para siempre jamás por los siglos de los siglos. Ahora viene la pregunta, ¿estará usted en ese grupo? Es claro que va a suceder. En pocos momentos veremos el escenario de los capítulos 4 y 5. Hemos oído el mensaje de los que están alrededor adorando al Cordero de Dios, quienes estarán cantando y exclamando alabanzas por toda la eternidad. ¿Estará usted en uno de esos grupos? Es imposible que usted se quede fuera en base al grupo cultural o inclusivo al que pertenezca, porque este es un grupo no exclusivo. Lo único que decide que usted pueda decir sí o no es su fe en el Cordero de Dios. El nuevo pacto de Dios no es exclusivo. Está abierto para todos los que creen. ¿Ha creído usted? ¿Pertenece ya a la familia de Dios? ¿Está seguro que si esta noche usted exhalara su último suspiro, iría a pasar la eternidad con Jesucristo? ¿Confía usted en ninguna otra cosa que no sea la sangre del Señor Jesús? Debo advertirle, en caso de que nadie se lo haya dicho, que nada de lo que usted tenga o se haya ganado le llevará a la gloria. Leía cierta tarde el periódico, estaba escuchando también las noticias y leí un artículo sobre la muerte de un individuo llamado Forbes. Tenía 70 años, era eminentemente rico, se deleitaba en sus millones, los derrochaba a manos llenas, principalmente en sí mismo. Pensé, al detener por un momento a pensar en la hora de la muerte, que cuando él murió mientras dormía su siesta no se llevó nada de lo que tenía. Pero Dios está obrando su plan universal, Dios está llamando a personas de todo el mundo a que vengan a su Hijo. En este mismo momento está actuando, y exactamente allí donde usted está escuchando el programa, Dios está actuando. ¿Le gustaría oír un buen pensamiento? Así como le dije que mi madre trataba de hacerme comprender cómo era el cielo, y creo que todos los padres y madres quieren hacerlo, tampoco nosotros tenemos idea de todo lo que significa. Pero permítame decirle que Dios sabe bien lo que ha hecho. Permítame darle una buena ilustración. Todavía está fresco en nuestra memoria el recuerdo de la caída de la tristemente célebre cortina de hierro que nos impedía el acceso a Europa Oriental y abrió el mundo a las enormes regiones de Rusia. Alguna vez leí un libro, Las oraciones de Pedro Marshall. Ya lo había leído anteriormente, pero me interesaba leer una de esas oraciones que el autor había elevado ante el Senado de los Estados Unidos. Este hombre fue un capellán. En su oración, que se titula en particular La perspectiva mundial de un creyente, él dice: Padre nuestro, haznos recordar que los pueblos de Francia, Italia, Grecia, Alemania y Rusia, los pueblos de todas las naciones del mundo, son pueblo tuyo, tú los hiciste, son tuyos. Algunos de ellos se han rebelado contra ti, igual que algunos de nosotros. Algunos han buscado sus propios subterfugios, incluso algunos de nosotros. No somos mejores que ellos, sin embargo nosotros hemos sido bendecidos más ricamente y tenemos honores especiales. Y perdónanos por ser tan arrogantes y a la vez tan indignos de tu abundancia. Oramos por Rusia, dice el autor. Te agradecemos porque tu Espíritu Santo nunca ha dejado de obrar en esa tierra. Que aun cuando ellos no lo sepan, el poder de Dios está incluso ahora mismo obrando en los corazones. Allí está, Dios obrando en los líderes de esa nación. Y oh Señor, oramos que al mirarnos ellos puedan ver mejores muestras del cristianismo de lo que la mayoría de nosotros proveemos. En el nombre de aquel quien creó de una sangre y una hermandad todas las naciones de la tierra, nuestro Señor Jesucristo. Amén. Y aquí estamos nosotros, varias décadas después, observando cómo esa oración elevada entre muchas otras por esas gigantescas regiones han sido contestadas. Hoy mismo el Espíritu de Dios está obrando. Por años se han elevado oraciones a su favor que tal vez hoy reciban contestación. Amigo y amigo oyente, quiero preguntarle, ¿comprende usted la paz y el perdón de Dios de que estoy hablando? Tal vez usted nunca ha oído y en forma clara y sencilla lo que significa confiar en Cristo como su Salvador personal. Si ese es el caso, preste atención durante los próximos minutos. Su jornada inicial puede empezar hoy mismo, su inicio en la vida cristiana. Todos somos viajeros. Cada uno de nuestros viajes está lleno de decisiones que afectan nuestro destino final, como en cualquier viaje. Llegar a donde necesitamos ir requiere de una combinación de dos cosas esenciales. Primero, necesitamos tener un mapa confiable y debemos acatar las señales y rótulos que encontramos en el camino. Hoy quiero indicar algunos rótulos o señales específicamente para usted que no está seguro de a dónde le conduce el camino. Quiero enviarle al camino de una relación correcta con el Dios viviente. Quiero usar el único mapa confiable que hay disponible para los viajeros eternos. Un mapa tan claro que nos advierte en contra de otras rutas alternas. Nos aleja del peligro y la devastación. Nos señala la única ruta a la vida eterna con Dios. Me refiero, por supuesto, al mapa divino, su palabra, la Biblia. Ahora bien, tal vez usted piense que se halla en buen camino. Verifiquémoslo. ¿Qué dice al respecto el mapa divino inspirado? Proverbios 14:12 dice: hay camino que al hombre le parece derecho, pero su fin es camino de muerte. Dios quiso recalcar esta declaración que la repitió un poco más adelante en Proverbios 16:25. Dice: el camino al hombre le parece derecho. Usted puede seguir un camino con toda sinceridad y sin embargo estar totalmente equivocado. Usted ni se imagina cuántas religiones se basan en asuntos de sentirse bien o parece bien. El mapa divino advierte: hay camino que parece derecho, pero es totalmente errado. Es como la historia que alguien me dijo una vez de un hombre que viajaba por un camino nada familiar por una región desolada del país. La neblina cayó como a medianoche y el hombre no podía ver ni siquiera las luces de los faros del automóvil. De súbito, se percató de que se había salido de la carretera y que estaba rodando por entre la maleza. La niebla era tan espesa, tan densa, que no había tenido oportunidad de observar hacia dónde se dirigía. No tenía manera de ver por dónde iba, ahora peor en medio de la maleza. Finalmente, y en forma sabia, decidió detener su automóvil. Y entonces prefirió echarse a dormir allí. Pasaron las horas y se despertó a la mañana siguiente y descubrió, para su sorpresa, de que se había detenido a menos de 10 metros de un profundo barranco de más de 30 metros de profundidad. Se dio cuenta de algo espeluznante. Si hubiera continuado rodando, se hubiera precipitado al barranco y a la muerte. Querido amigo, en la vida espiritual puede ocurrir exactamente lo mismo. Es posible que usted esté viajando por un camino así. En la oscuridad y en la tiniebla en que se halla, ni siquiera puede darse cuenta de que se dirige derecho hacia el desastre. No se ha dado cuenta, no puede verlo. Va más allá de su capacidad, y aunque tiene buena intención, está impedido de hacerlo. Mi primera palabra para usted hoy es: deténgase. Deténgase allí. No sabe lo que viene, deténgase. No siga adelante, puede venir un precipicio. Si usted no sabe por qué camino va, deténgase. Mi segunda palabra es: escuche. Usted no podrá encontrar el camino correcto esforzándose más duro, o viviendo de una mejor manera, o viajando más rápido. No se trata de tradiciones o sensaciones, ni siquiera se trata de algo que le han enseñado toda su vida. No se trata de la religión de alguna otra persona o de algo que le ha ayudado a otra persona en su búsqueda. No se trata con plena seguridad de algún camino ancho y espacioso en el que la mayoría de gente está viajando. Más bien es la minoría. Jesús lo dijo muy claramente en el Gran Sermón del Monte. Escuche lo que dice en Mateo capítulo 7, versículos 13 y 14.
2: Recuerde que estas son las palabras de Jesús: entrad por la puerta estrecha, porque ancha es la puerta y espacioso el camino que lleva a la perdición, y muchos son los que entran por ella. Porque estrecha es la puerta y angosto el camino que lleva a la vida, y pocos son los que la hallan. Luego Jesús dice: no todo el que me dice Señor, Señor, entrará en el reino de los cielos, sino el que hace la voluntad de mi Padre que está en los cielos. Muchos me dirán en aquel día: Señor, Señor, ¿no profetizamos en tu nombre? Y en tu nombre echamos fuera demonios, y en tu nombre hicimos muchos milagros. Y entonces les declararé: nunca os conocí, apartados de mí, hacedores de maldad. ¿No es cierto que son palabras incisivas? Son verdades.

no importa si se trate de 30 metros o 1000 kilómetros. Vivir una vida buena no nos servirá para cruzarlo. Tampoco alguna religión buena, por ardua que sea, o que asistamos a una iglesia que predica la Biblia. No, aunque usted conozca los libros de memoria y haya aprendido pasajes hermosos. Romanos 6:23 afirma: la paga del pecado es muerte. Recuerde lo que leímos anteriormente: hay camino que al hombre le parece derecho, pero su fin es camino de muerte. El pecado tiene su precio, el pago es la muerte, exactamente como lo oye, la muerte. Ahora recuerde que hay dos clases de muerte, la física y la espiritual. Comprendemos bastante de la muerte física, pero no mucho de la muerte espiritual, ¿verdad? Permítame explicárselo. La muerte espiritual es la separación de Dios. Aun cuando estemos vivos, podemos estar muertos espiritualmente y separados de Dios. Isaías 59, versículo 2 dice: vuestras iniquidades han hecho división entre vosotros y vuestro Dios. Su pecado le ha separado de Dios, le ha alejado de Dios. Pero hay esperanza para usted. Es terriblemente importante que usted lea correctamente el letrero de señalización en la carretera. El letrero que tiene por delante dice puente estrecho. Interesantemente, tiene forma de cruz. Pero Dios ha provisto la cruz de Jesucristo para que podamos cruzar ese abismo. ¿Cómo? Por medio de la dádiva del Hijo Jesucristo. Regrese al mapa bíblico. Lea Hechos 4, versículo 12. Dice allí: en ningún otro hay salvación, porque no hay otro nombre bajo del cielo dado a los hombres en quien podamos ser salvos. Regrese al mapa divino. Vuelva a leer ese versículo. Se lo está diciendo con claridad: ningún otro puede ofrecerle salvación. Un poco más adelante en la Biblia, en primera carta del apóstol Pablo a Timoteo, capítulo 2, versículos 3 al 6, leemos: porque esto es bueno y agradable delante de Dios, nuestro Salvador, el cual quiere que todos los hombres sean salvos y vengan al conocimiento de la verdad. Porque hay un solo Dios y un solo mediador entre Dios y los hombres, Jesucristo hombre. La palabra mediador significa precisamente eso: un abogado entre la humanidad y la Deidad. Uno y solo uno, no existe otro. ¿Quién es? El mapa nos dice Jesucristo hombre. ¿Por qué? Porque Él, cual se dio a sí mismo en rescate por todos. Su pecado, el pecado mío, el suyo, nos ha separado del Dios Santo, y tenemos aquella naturaleza pecaminosa, tenemos esa tendencia a la depravación. La depravación no tiene nada que ofrecernos a nosotros. Aún mucho más. Nos dirigíamos al infierno, hasta que nuestro abogado vino a rescatarnos. Él pagó el precio en la cruz y por nuestros pecados. La pena divina por el pecado es la muerte. La muerte de Cristo la pagó por completo, de una vez por todas. Su sangre nos limpió de nuestros pecados y Él agradó al Dios infinitamente santo, y así Dios, como dicen las Escrituras, quedó satisfecho. En el mapa divino leemos que Dios estaba satisfecho debido a la muerte de su Hijo. En segunda carta de Pablo a los Corintios, capítulo 5, versículo 21, dice: al que no conoció pecado, ese es Cristo, por nosotros, o sea, por usted y por mí, lo hizo pecado para que nosotros fuésemos hechos justicia de Dios en Él. Alguien lo dijo de esta manera: la vida que Jesús vivió le calificó para la muerte que Él murió, y la muerte que Él murió nos califica a nosotros para la vida que Él vive. Nuestra muerte no pagaría la pena porque somos pecadores, de modo que nuestro sacrificio no sería un sacrificio sin mancha. Dios exige esa clase de sacrificio. En los días del Antiguo Testamento, un cordero limpio, sin mancha ni defecto, tenía que pagar el precio del pecado. Así que eso nos lleva a la cruz. Jesús reunía los requisitos para ir a esa cruz y pagar el precio. La misericordia del Padre, extendida compasivamente a nosotros, le costó la vida de su Hijo. Pues bien, esa es una gran cantidad de información para repasar. Así que todos debemos estar separados del mundo, del pecado, de la maldad, porque así demostramos que somos hijos de Dios. Ahora, hay algunas verdades que usted tiene que recordar. Todos estamos separados de Dios debido a nuestros pecados. No hay manera en que podamos llegarnos a Dios por nuestros recursos propios. El abismo es demasiado grande, así que Dios, en su misericordia y gracia, constituyó un puente para cruzar ese gran abismo que nos separaba de Él. Ese puente angosto de forma de cruz es Jesucristo. Su muerte fue el sacrificio puro y misericordioso.

misericordioso nuestro lugar. Su luz, recuerde, es el puente que salva ese gran precipicio. La cruz le costó a Jesús la vida y puede darle usted la vida eterna con Dios. Jesús nos asegura eso en Juan 5:24. De cierto os digo, el que oye mi palabra y cree al que me envió, tiene vida eterna y no vendrá a condenación, mas ha pasado de muerte a vida. En otra parte del mapa, Juan 1:12 dice, mas todos los que le recibieron, a los que creen en su nombre, les dio potestad de ser hechos hijos de Dios. Hacia el final de su ministerio terrenal, Jesús dijo, yo soy el camino, la verdad y la vida, nadie viene al Padre sino por mí. El escritor Merrill Tine lo dice muy bien, sin camino no se puede avanzar, sin la verdad no hay conocimiento y sin la vida no se vive. Frente a cada una de las declaraciones de Jesús se halla el artículo definido, el camino, la verdad y la vida. En el mapa divino, que es absolutamente preciso, hay un puente muy angosto. Permítame repetírselo. Un Dios, un mediador, el camino, la verdad, la vida, el Salvador, Cristo Jesús. Cualquier pecado puede destruir la vida de una persona, pero la gracia de Dios nos ofrece la oportunidad de ser restaurado. Y cualquier pecador que puede entrar en una relación propia con el Dios Santo mediante la fe en el nombre que es sobre todo nombre, las Escrituras nos prometen que habrá un día en que el nombre de Jesús se doble toda rodilla de los que están en el cielo, en la tierra y debajo de la tierra, y toda lengua confiese que Jesucristo es el Señor, para gloria de Dios el Padre. Usted un día se postrará de rodillas, amigo y amiga. ¿Preferiría usted postrarse en aquel día enfrentando el juicio o en fe y arrepentimiento hacerlo hoy delante de la presencia de Dios? El gran predicador Pedro Marshall, en su mensaje titulado Un toque en el hombro, escribe esto. Si usted está caminando por la calle y alguien le toca el hombro, ¿qué es lo que hace? Pues bien, naturalmente usted se voltea. Eso es exactamente lo que ocurre en el ámbito espiritual. Un hombre o una mujer camina por la vida con el llamado externo razonando en sus oídos, pero sin ninguna respuesta que agite su corazón. Entonces, de repente, sin advertencia alguna, el Espíritu de Dios le da un toque en el hombro y la persona se vuelve. La palabra arrepentimiento significa darse la vuelta, escribía Marshall. La persona se arrepiente, se salva, el toque en el hombro es el poder todopoderoso de Dios actuando sin ayuda, sin estorbo, para producir una nueva criatura y conducirle a la obra en particular que Dios quiere que haga. Pudiera ser que la mano de Dios le esté dando un toque en su hombro, puesto que usted está examinando el mapa divino. Pudiera ser que usted está leyendo la voz de Dios que le dice, te estoy hablando, esto es para ti. Olvídese de su trasfondo religioso, de las buenas obras de justicia, de la vida moral que ha tratado de vivir, de toda la teología que ha cultivado. Pudiera ser hecho que de súbito usted se percatara que se dirigía derecho al desastre, que iba camino a la destrucción. Pudiera ser que usted nunca ha cruzado ese puente angosto, y permítame indicarle el camino a una relación correcta y propia con Jesucristo, es necesaria e indispensable para llegar a Él, junto a la cruz, para que muriera, junto a ese momento difícil y complicado que todo hombre experimentó cuando era condenado a morir en la cruz del Calvario. Allí estaba el Señor Jesucristo para decir, yo te apoyo. Él derramó su sangre en la cruz, murió para proveer el puente a la vida eterna, porque Él es fiel y verdadero a su palabra. Dios nos ha perdonado de todos nuestros pecados en razón de lo que Cristo hizo por nosotros. La salvación que Cristo nos entregó fue gratis, es gratis y será gratis, pero no fue sin un costo. Tuvo el grave precio de la muerte de nuestro Señor y Salvador Jesucristo. Él hizo todo por nosotros. Él pagó la pena que nosotros debíamos pagar. Y con la ayuda de Dios podemos dar pasos de fe para acercarnos a Él. ¿Y usted, querido amigo, está haciendo lo que Dios espera de usted? ¿Es usted uno de aquellos millones que nos vamos a reunir junto al Maestro para vivir con Él eternamente y para siempre? ¿O es uno de aquellos que se ha alejado creyendo que tiene un camino correcto? A pesar de que la Biblia dice que hay camino que al hombre parece derecho, pero su fin es fin de muerte.
Tal vez usted solamente asiste a una iglesia, le encanta cantar, lee la Biblia. Tal vez usted tiene solo religión. Porque la palabra del Señor dice que en algún momento, cuando nos presentemos frente al juez justo y severo, Él dirá a algunos: señores, ustedes están condenados para siempre. Y la gente dirá: pero hicimos en tu nombre milagros, maravillas. Pero esas personas, aunque se identificaron con la iglesia y vivieron en medio de ella, y aunque hicieron cosas que haría un cristiano, nunca aceptaron a Cristo como su Salvador. Así que usted tiene a su alcance ahora la posibilidad de aceptar este maravilloso don que Dios le entrega para que usted lo disfrute por siempre y para siempre. Usted tiene que decirle al Señor: gracias por recibirme como tu hijo. Tú eres el único camino de salvación. Tiene que decirle: hoy creo que has perdonado todos mis pecados en la razón de lo que tú hiciste por mí. Creo que pagaste mi culpa. Te acepto como mi Salvador desde ahora y para siempre. Si nunca ha hecho esa oración, hágala ahora.

0: Una de las peores cosas que puede pasar en el campo de la amargura es cuando usted la guarda en su corazón y vive una vida externamente tranquila y buena, pero interiormente está lleno de amargura. Es como podar las ramas para fortalecer las raíces. En estos mensajes estoy hablando de la enfermedad de la amargura. Si usted no enfrenta radicalmente este problema, no solo usted sufrirá las consecuencias, sino que muchos otros serán contaminados. Y solo hay una cosa que sacará, que arrancará totalmente esa raíz de amargura: el perdón que usted otorga a la persona que le ha hecho daño. Esta es la segunda parte del mensaje, La Enfermedad de la Amargura, y le invito a escucharlo con mucha atención, para que le sea de verdadero provecho integral. Y muchas gracias por su fidelidad a sintonizarnos.
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0: En el prólogo del programa anterior leímos dos porciones bíblicas. La primera fue Hebreos capítulo 12, versículos 14 y 15. Seguid la paz con todos y la santidad, sin la cual nadie verá al Señor. Mirad bien, no sea que alguno deje de alcanzar la gracia de Dios, que brotando alguna raíz de amargura os estorbe, y por ella muchos serán contaminados. Y la segunda porción fue en Efesios capítulo 4, versos 31 y 32. Quítense de vosotros toda amargura, enojo, ira, gritería y maledicencia, y toda malicia. Antes sed benignos unos con otros, misericordiosos, perdonándoos unos a otros, como Dios también os perdonó a vosotros en Cristo. Lo primero que vimos tuvo que ver con la raíz de la amargura, como la identifica el libro de Hebreos. Pastor, ¿cuál es la raíz de la amargura? ¿Cómo crece en nuestro corazón? ¿Cómo es que toma posesión de nuestra vida? Preguntas muy válidas y pertinentes todas estas. Bien, una persona amargada es una persona que ha sido herida física, verbal o emocionalmente. Algo le ha sucedido, la vida no ha sido como esperaba. Alguien le ha hecho daño de alguna manera y siente amargura contra la sociedad, o contra alguna persona en particular, o contra la iglesia, y aún contra Dios. Puede haber amargura entre esposos. La Biblia dice en Colosenses 3:19, maridos, amad a vuestras mujeres y no seáis ásperos con ellas. Mi amigo, la aspereza puede ser el resultado de la amargura, y la palabra de Dios exhorta a los maridos a amar a sus esposas y no tener amargura contra ellas. ¿Pero qué es la amargura? Digamos que una persona ha sido ofendida. Esa ofensa se transforma en enojo y hostilidad. La ofensa pudo haber sido intencional, pero también pudo haber sido sin ninguna mala intención. Alguien ofende a otra persona y no tiene ni la más mínima idea de que la ha ofendido. O la ofensa puede ser imaginaria, nadie le hizo daño, pero usted está convencido de que le han ofendido, que se burlaron de usted, que se aprovecharon de usted, y la amargura comienza a echar sus raíces en su corazón. ¿Quiere saber algo muy significativo? Todos hemos sido ofendidos en mayor o menor grado alguna vez en nuestra vida. Y eso seguirá sucediendo. No hay ni una sola persona en el mundo que no haya sufrido algún tipo de ofensa. Y esto sucede en todas las razas y en todos los niveles. Y cuando somos ofendidos, nuestra inclinación natural es a reaccionar con enojo, con ira. ¿No es verdad? Reaccionamos con resentimiento, con deseos de desquitarnos y de herir de alguna manera a quien nos haya ofendido. Pero si somos creyentes, reconocemos que ese deseo es incorrecto y que proviene de nuestra vieja naturaleza, y lo enfrentamos, lo confesamos, lo derrotamos, y así no se convierte en raíz de amargura. Pero una persona amargada es diferente. Cuando una persona amargada es ofendida, no enfrenta su amargura, sino que la guarda en su corazón, y comienza a pensar y pensar en la ofensa, y para justificar los sentimientos que guarda en su corazón, trata de encontrar otros problemas para justificar sus sentimientos de amargura, y comienza a observar a la persona que le ofendió para ver qué faltas o errores le encuentra y le aseguro que los encontrará, porque todos nosotros tenemos fallas y errores. De hecho, usted siempre encontrará aquello que está buscando. Si usted está escuchando este mensaje buscando alguna falta, la encontrará. Si va a una iglesia evangélica buscando qué criticar, le aseguro que lo encontrará. Pero si usted escucha este programa o va a la iglesia buscando una bendición, le aseguro que usted encontrará esa bendición, porque por lo general siempre encontramos aquello que buscamos, ya sea bueno o ya sea malo. Note que la palabra de Dios no solo habla de la raíz de la amargura, sino también de el fruto de la amargura. Hebreos 12:5 dice que debemos mirar diligentemente, no sea que alguno deje de alcanzar la gracia de Dios. Ahora ponga atención a la siguiente frase: que brotando alguna raíz de amargura os estorbe, y por ella muchos sean contaminados. Usted descubrirá, sobre todo, que cuando está amargado, usted se hace daño. A usted le va a doler. El problema será para usted. Pero no solo le dará problemas, su amargura será contagiosa y muchos serán contaminados. Así que, como resultado de la amargura, primero tendremos problemas físicos, después tendremos problemas emocionales y luego problemas personales y aún problemas sociales. En el grado en que usted mantenga resentimiento contra alguien, en ese mismo grado usted se esclaviza de esa persona, porque en su enojo usted estará más pendiente de lo que suceda en la vida del que le ofendió que en su propia vida. Hebreos 12:14 dice: seguid la paz con todos y la santidad, sin la cual nadie verá al Señor. Usted no puede tener santidad y pecaminosidad al mismo tiempo, no puede hacerlo. La Biblia menciona que debemos estar en paz con todos los hombres y buscar la santidad, todo esto en una sola frase. Efesios 4:26 dice: airaos, pero no pequéis, no se ponga el sol sobre vuestro enojo. ¿Qué significa eso? Habla sobre el enojo. Cuando usted empieza a vivir con enojo, cuando nutre ese enojo, alimenta ese enojo, se complace con ese enojo, se va a la cama enojado y se despierta enojado. O sea que en verdad el sol se pone sobre su enojo. ¿Y entonces qué sucede? Efesios 4:27 tiene la respuesta: ni deis lugar al diablo. Cuando usted se enoja y peca y se rehúsa a enfrentar ese pecado, ese enojo se transforma en amargura, y esa amargura en su vida se vuelve el campamento y fortaleza del diablo, fortaleza que controla su mente. Eso es lo que es el lugar del diablo, el fétido nido en el cual Satanás vive y desde donde guerreará y creará problemas en su vida. Esto no solo comienza a darle problemas a usted, sino que también se extiende como una contaminante mancha de aceite. Quiero que note cómo la amargura se extiende, cómo afecta a otros cuando usted permite que lo domine y empiece a causarle problemas. Enojado contra Dios, su cónyuge, sus familiares, sus vecinos, no enfrenta su enojo y permite que el sol se ponga sobre su enojo. Enojo que se transforma en amargura, amargura que se transforma en ira. En Efesios 4:31 encontramos las palabras amargura, enojo, ira, gritería, maledicencia y malicia. Ya hemos visto el significado de amargura, enojo e ira. La palabra griega que se traduce como ira conlleva la idea de calor, de una temperatura intensa e interna. Cuando usted se enoja, comienza a quemarse muy lentamente en su interior. La ira es un lento pero intenso fuego interno. ¿Alguna vez lo ha sentido? Si usted es una persona normal, lo habrá sentido. Amargura que se transforma en enojo, enojo que se transforma en ira, ira que tiene una manifestación externa, explosiva, y esa hostilidad externa estará fuera de toda proporción comparada con la cosa que la causó. Luego tenemos gritería. Eso es cuando usted desata su lengua. Y gritería significa cuando nuestra ira no solo es física, sino también vocal. Usted entra en una competencia verbal. Comienza una guerra de palabras con dureza, con rencor. Deja que el argumento llegue a su punto de ebullición para dar el siguiente paso. Y este es terrible porque es la maledicencia. Ya no solo es la gritería o los argumentos, sino también los insultos. Usted quiere vilipendiar, difamar a la otra persona. Dice cosas que sabe no son verdad acerca de la otra persona y pronuncia palabras que después desearía no haberlas dicho. Te odio. Me arrepiento de haberme casado contigo. Ojalá te mueras. Vete al infierno. La maledicencia de nuestras lenguas descontroladas. Le damos lugar al diablo. Nos amargamos. Nuestra amargura se torna en enojo y el enojo se transforma en ira. De la ira pasamos a la gritería y de la gritería a la maledicencia. Y luego esa maledicencia se torna en algo peor. Malicia. Lo cual significa, yo quiero hacerte daño. Yo quiero hacerte mal. Yo quiero herirte. Y nos llenamos de malicia. Por eso es que la Biblia en Hebreos 12:15 nos dice, mirad bien, no sea que alguno deje de alcanzar la gracia de Dios, porque brotando alguna raíz de amargura os estorbe, y por ella muchos sean contaminados. Raíz de amargura en lo físico, lo emocional, lo espiritual. Pero no solo será su problema personal, sino que muchos serán contaminados. Esto es un cáncer en el hogar, en la iglesia, en la sociedad, en los negocios. Muchos son contaminados por esta raíz de amargura. Finalmente, deseo que vea no solo la raíz de la amargura, no solo el fruto de la amargura, sino también la búsqueda de la amargura. Volvamos a Hebreos 12:15 y verá por qué dije la búsqueda de la amargura. Dice la Biblia que debemos estar mirando diligentemente, no sea que alguno deje de alcanzar la gloria de Dios, porque brotando alguna raíz de amargura os estorbe. La raíz está debajo de la tierra. Usted tiene que buscarla, tiene que seguirle el rastro. Y mientras yo estoy dando este mensaje, algunos de ustedes estarán pensando, ojalá que toda esa gente amargada esté escuchando al pastor. Usted no necesita este mensaje, ¿verdad? Déjeme decirle algo. Pudiera ser que el Espíritu Santo de Dios quiera hacer una cirugía radical en usted este día y llegar a lo profundo y revelarle algo acerca de usted que a lo mejor ni usted mismo lo sabía. Tal vez regresar a su niñez, a la raíz de su amargura. Usted necesita buscar la raíz de su amargura por tres razones. Primero, necesita buscarla para reconocerla. Cuando la reconoce, cuando ha hecho un diagnóstico apropiado de la misma, ha hecho algo realmente bueno. Verá, mucha gente nunca la reconocen, nunca la admiten. Son personas amargadas, pero nunca dirán, yo soy una persona amargada. Y esconden su amargura detrás de una máscara. Un pastor y uno de los diáconos fueron a jugar golf un día, y el diácono le dijo, pastor, usted es la persona más ecuánime que he conocido. Siempre está sonriendo. Cuando yo lanzo mi bola al agua o la envío a la arena, o cuando hago un lanzamiento desafortunado, no puedo evitar el demostrar mi disgusto. Pero usted comete los mismos errores que yo y sin embargo continúa sonriendo. Y el pastor le contestó, sí, lo sé. Pero, ¿has notado que donde escupo la hierba se seca? Reconocer la amargura, reconocerla. Algunas veces la puede ocultar tras una máscara. Una de las peores cosas que puede pasar en el campo de la amargura es cuando usted, siendo miembro activo de una iglesia sólida, cristiana, evangélica, guarda amargura en su corazón. Porque sabe lo que sucede. Cuando usted externamente vive una buena vida, pero interiormente está lleno de amargura, esa vida externa es solo una forma de podar las ramas, mientras fortalece la raíz. Y mientras más poda las ramas, más fortalece la raíz. Y mientras más hace estas cosas aparentemente buenas exteriormente, pero no enfrenta radicalmente la raíz del problema, pronto se verá en peores problemas y muchos más serán contaminados. Así que necesita buscar la raíz y reconocerla. Luego tiene que removerla, tiene que sacarla. Y solo hay una cosa que sacará esa raíz de amargura: el perdón que usted otorga a la persona que le ha hecho daño. Al respecto, quiero que usted vea lo que la palabra de Dios dice en Efesios 4, versículos 31 y 32. Quítense de vosotros toda amargura, enojo, ira, gritería y maledicencia y toda malicia. Antes sed benignos unos con otros, misericordiosos, perdonándoos unos a otros, como Dios también os perdonó a vosotros en Cristo. La única forma en que usted puede remover su amargura es perdonando completa, libre y voluntariamente a la persona que le ha hecho daño. Algunos dirán: pero pastor, eso no es justo. Ellos merecen mi ira. No, de ninguna manera. En primer lugar, usted no sabe lo suficiente como para castigarlos. Mía es la venganza, yo pagaré, dice el Señor. Pero le diré algo más, mi amigo. Su amargura le hará más mal a usted que a los demás. Y el modelo para saber perdonar es Dios mismo, porque Dios le perdonó a usted. Sed benignos unos con otros, misericordiosos, perdonándoos unos a otros, como Dios también os perdonó a vosotros en Cristo. La gracia de Dios nos capacita para hacerlo. Esa es la razón por qué el escritor de Hebreos dice: mirad bien, no sea que alguno deje de alcanzar la gracia de Dios. Piense en la gracia de Dios, piense en lo que Jesucristo ha hecho por usted, y en base a esa gracia sea benigno, misericordioso, perdonándose unos a otros como también Dios le perdonó a usted en Cristo. Y cuando usted haga eso, el Espíritu Santo de Dios arrancará esa amargura de su corazón. Usted dice: pero eso será muy duro hacerlo. Mi amigo, el Calvario fue durísimo. Y la persona que enfrenta su propia amargura va a tener una muestra del Calvario, pero vale la pena. La Biblia dice, refiriéndose a Jesús, el cual por el gozo puesto delante de él sufrió la cruz. Él sufrió por el gozo de perdonarnos, y nosotros podemos sufrir por el gozo de perdonar a otros. Mark Twain dijo que el perdón es la fragancia que queda en el pie del que pisa una violeta. Hermosa definición. Usted pregunta, ¿cuando perdono significa la desaparición de esas memorias? No, ellas permanecerán, pero será algo totalmente diferente. Alguien lo dijo de la siguiente manera: la avispa del recuerdo puede volver a volar, pero el aguijón de su amargura ha sido quitado. Usted lo recordará psicológicamente, pero el aguijón ya no existe porque usted lo ha puesto bajo la sangre del Calvario. Por eso usted es benigno, misericordioso, perdonador, porque Dios en Cristo le perdonó a usted. Buscar y reconocer, reconocer y remover. Pero ahí no termina el asunto, porque la secuencia es buscar, reconocer, remover y reemplazar. Ahora adquiere tremendo significado Hebreos 12:14. Seguid la paz con todos y la santidad. No es suficiente el eliminar la amargura. Debemos querer estar en paz con nuestros hermanos y hermanas. Debemos anhelar estar reconciliados. Debemos ansiar el amor de Dios en nuestros corazones. Edwin Markham fue un gran poeta. Vivió una vida plena hasta cuando pensó que ya era tiempo de jubilarse. Tenía una considerable suma de dinero para ese propósito, pero cuando cumplió sus 60 años y listo para jubilarse, descubrió que su amigo banquero le había defraudado, le robó su dinero, y lo que él pensó que tenía en el banco ya no lo tenía. Ahí estaba un hombre listo para su retiro, pero sin un solo centavo, y se llenó de amargura. ¿Cómo su amigo pudo haberle hecho tal cosa? Y cada día se amargó más y más, y se volvió criticón, malhumorado y pendenciero, lleno de desprecio y venganza, y pensó en regresar a trabajar, pero ya no pudo hacerlo. Se sentaba junto a su escritorio para escribir sus poemas, pero la inspiración no venía y su corazón estaba cerrado. La llama del gozo se había extinguido de su vida, y en lo único que podía pensar era en el amigo que le había defraudado, en el hombre que le había hecho daño. ¡Cuán terrible era todo! Y Edwin Markham se volvió más y más amargado. Él escribió lo siguiente: me sentaba junto a mi escritorio, haciendo garabatos en un papel y pensando en ese hombre que me había hecho daño. Un día el Espíritu Santo de Dios me dijo: Markham, si no enfrentas tu amargura, ella te arruinará. No te puedes dar el lujo de pagar el precio que estás pagando, debes perdonar. Y Markham contestó: oh, mi Dios, lo haré. Voluntariamente perdono. Y la raíz de su amargura fue arrancada. El gozo comenzó a fluir nuevamente y entonces él pudo escribir las siguientes palabras: Dios me circundó para sacarme, hereje y rebelde como fui, pero tuve la voluntad para ganar y tracé un círculo alrededor mío, incluyéndole a él, a Dios. Pudiera haber alguien que le ha dejado a usted afuera, pero quiero que tome el amor de Dios y se lo presente a esa persona. Tráigala al amor de Dios, porque Dios en Cristo hizo lo mismo por usted. Amigo, escúcheme. Cuídese de que ninguna raíz de amargura estorbe su vida, ni contamine la vida de los demás. Amado Dios, oro que tu palabra por medio de este mensaje dé la fortaleza suficiente para aquellos que, prisioneros de su propia amargura, te busquen a ti por medio de Jesucristo y puedan perdonar a quienes les han ofendido, para que puedan vivir en paz contigo y con todos los seres humanos. Cristo es nuestro eterno ejemplo de perdón, y en su nombre imploramos tu ayuda. Amén.
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0: Quiero compartir con usted algo muy importante. Dios no quiere que vivamos vidas desordenadas. Él quiere que vivamos vidas disciplinadas, llevando nuestras propias cargas. ¿Qué quiere decir llevar nuestras propias cargas? Significa que hay cosas que usted no puede dejar que otra persona las haga por usted, y tampoco las puede relegar o delegar. Por ejemplo, nadie puede arrepentirse por usted. Nadie puede entregarse a Cristo por usted. Nadie puede amar a Dios por usted. Hay padres que darían la última gota de su sangre si pudieran arrepentirse de los pecados de sus hijos, pero no pueden hacerlo. Cada uno llevará su propia carga. Como pastor, ¿cómo me gustaría aceptar a Cristo por usted? Pero eso es responsabilidad de cada ser humano. En el mensaje de hoy terminaremos nuestro estudio bíblico sobre el tema ¿qué hacer con las cargas?
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0: Gracias por su amistad y su sintonía. Reciba una sincera bienvenida a nuestro programa El Amor que Vale. El programa anterior lo terminamos viendo el primer paso en el proceso de restaurar a otra persona, como lo describe Pablo en Gálatas 6:1, restauradle con espíritu de mansedumbre. Usted puede restaurar la vida de sus hijos con mansedumbre, con delicadeza, con suavidad, en lugar de utilizar golpes, gritos y críticas. Si usted tiene hijos descarriados, ellos necesitan ternura. Si tiene vecinos agobiados bajo el peso de una gran carga, ellos también necesitan de su ternura. En segundo lugar, hágalo humildemente. Mire este pasaje. Restauradle con espíritu de mansedumbre. Ahora escuche. considerándote a ti mismo, no sea que tú también seas tentado. Usted dirá, no yo. Amigo, hay tres personas en usted. La persona que es ahora, la persona que podría ser para la santidad y lo bueno en Dios, y la persona que podría ser para el libertinaje y la maldad, si usted quita sus ojos de Jesucristo. Usted dirá, bueno, eso no me pasará a mí. Bien, quiero hacerle una pregunta. ¿Le pasó a Jonás? ¿Es usted mejor que Jonás? ¿Le pasó a Elías? ¿Es usted mejor que Elías? ¿Le pasó a Simón Pedro? ¿Es usted mejor que Simón Pedro? ¿Le pasó a Juan Marcos? ¿Es usted mejor que Juan Marcos? No, la Biblia dice, así que el que piense estar firme, ¿que haga qué? Mire que no caiga. En tercer lugar, necesita hacerlo compasivamente. La Biblia dice en el versículo 2, sobrellevad los unos las cargas de los otros. ¿Lo ve? Présteme atención y permítame decirle algo. La persona más miserable sobre la tierra no es la inconversa. La persona más miserable sobre la tierra es la persona salva, pero fuera de la comunión con Dios. ¿No es cierto? Es totalmente verídico. Cuando David perdió la comunión con Dios, él dijo, ¿cuál es la carga que estas personas llevan y por la cual debemos tener compasión? Primero, su relación con Dios omnipotente se ha roto. David oró en el Salmo penitencial, contra ti solo he pecado y he hecho lo malo delante de tus ojos. Esta persona que una vez caminó en dulce comunión con Dios, esa comunión con Dios se ha roto. El poder cantar y decir, a solas al huerto yo voy, cuando duerme aún la floresta, y en quietud y en paz con Jesús estoy, oyendo absorto ahí su voz. Esa persona que se ha alejado de Dios, esa persona que se ha descarriado, esa persona que ha sido sorprendida en una falta, lleva una carga porque esa relación con Dios se ha interrumpido. Le diré algo más. Su conciencia le culpa. David oró en el Salmo 32, versículo 4, porque de día y de noche se agravó sobre mí tu mano, se volvió mi verdor en sequedades de verano. En las áreas donde él era espiritualmente lleno de gozo, ahora estaba seco como el polvo. Además, está la acusación satánica que viene a esa persona. ¿Sabe lo que el diablo le hace a la persona que se aleja de Dios? El diablo se vuelve su acusador. Antes de que esa persona peque, el diablo le susurra, vamos, sigue adelante, hazlo, nada te va a pasar. Y después de que esa persona ha pecado, el diablo le dice, no te saldrás con la tuya. Y señalándole con el dedo añadirá, mírate, y te llamas un creyente, un cristiano, un miembro de la iglesia, no mereces vivir. La gente ya no te tiene ninguna confianza. No hay manera de que regreses. Mejor estarías muerto. Eso es lo que hace Satanás. Esa no es una convicción del Espíritu Santo. Es una acusación satánica. El hombre o la mujer que se ha alejado de Dios lleva una gran carga. Se ha roto la comunión con Dios. Hay una conciencia culpable y una acusación satánica, y muchas veces hay la vergüenza pública. Y la persona culpable dirá, no me atrevo a dar la cara en la iglesia. Si fuera todo el mundo sabe lo que hice, en dónde he estado, y no me recibirán. Es mejor recibir a esa persona y dejarle saber que es amada y que es bienvenida de regreso al hogar. Pero existe ese sentimiento de miseria interna. ¿Cómo restaurar eso? Se restaura con gentileza, con suavidad, con humildad. Se la restaura empáticamente sabiendo que lleva una pesada carga. Y alguien me preguntará, pastor, ¿por qué debo hacerlo? ¿Por qué restaurar a una persona así? Bueno, en primer lugar, porque es nuestro hermano o hermana. Note el comienzo de Gálatas 6:1. Hermanos, si alguno fuere sorprendido en alguna falta, vosotros que sois espirituales, restauradle. No solo es nuestro hermano o hermana, sino que somos miembros del mismo cuerpo. Cuando se me rompió el brazo, ¿me dolía solo el brazo? ¡No! Me dolía todo el cuerpo de una u otra manera. Cuando algún miembro sufre, todos los miembros sufren con él. Así que, ¿por qué debemos restaurarlo? Porque somos hermanos, somos hermanas. Y más allá de eso, somos miembros del mismo cuerpo. Pero déjeme decirle la principal razón de por qué lo hacemos. La encontramos en el versículo 2. Sobrellevad los unos las cargas de los otros y cumplid así la ley de Cristo. Notó lo que dice, cumplid así la ley de Cristo. ¿Cuál es la ley de Cristo? Pues la encontramos en Gálatas 5:14. Porque toda la ley en esta sola palabra se cumple, amarás a tu prójimo como a ti mismo. Esa es la ley de Cristo. Es amor, genuino amor cristiano, amor al prójimo como a uno mismo. Mire a esa persona que ha fallado, que lleva una tremenda carga, y entienda que debe amarla de la misma manera en que quisiera que le amen a usted si estuviera en la misma situación. Y le diré que solo una persona espiritual puede hacer eso, porque la Biblia dice que el amor de Dios ha sido derramado en nuestros corazones por el Espíritu Santo que nos fue dado. ¿Por qué no le pide ahora mismo a Dios que ponga a alguien en su corazón? ¿Por qué no decir, lo haré este día o esta semana? Y si usted que me escucha este momento es esa persona que se ha alejado de Dios, escúcheme atentamente lo que quiero decirle. Usted puede ser restaurado o restaurada. Usted puede regresar al hogar y no deje que el fracaso amargue su vida. Usted puede haber caído, pero no se ha terminado el mundo. Un equipo puede perder un partido, pero la temporada no se ha terminado. Pero aún hay otra razón, aparte de que somos hermanos y somos miembros del mismo cuerpo, y de que hay la ley de Cristo. La palabra restaurar tiene dos significados, el de componer huesos rotos y el de remendar redes rotas. ¿Sabe usted para qué Dios nos ha puesto juntos? Para que seamos una red. Cuando Jesús llamó a sus discípulos, ¿qué es lo que ellos estaban haciendo? Estaban remendando sus redes. Y Jesús les invitó a que le siguieran para ser pescadores de hombres. ¿Sabe lo que es un hermano caído, una hermana caída? Es una rasgadura en la red. Y muchas personas no pueden ser ganadas para Cristo debido al ejemplo de algún hermano o hermana que se ha descarriado y vive alejado de la comunión con Dios. Y porque ven cómo vive esa persona que se llama creyente, no tienen ningún deseo de ser parte del cuerpo de Cristo, que es la iglesia. El más grande testimonio por Jesús y el más grande testimonio contra Jesús es la vida de un creyente. Sencilla pero importantísima verdad. La Biblia nos llama cartas vivas. ¿Cómo es el Evangelio de acuerdo a usted? Llámese como se llame. Tenemos una rasgadura en la red. Si todos los creyentes estuvieran bien con Dios, qué extraordinariamente fuerte sería esa red para traer almas a Cristo. Pero los peces se salen por las rasgaduras en la red, y esa es la otra razón para la restauración de los afectados. Existen cargas, amigo, que tomamos voluntariamente cuando llevamos la carga de otra persona. ¿Está usted dispuesto a hacer eso? La Biblia dice, sobrellevad los unos las cargas de los otros. Existe otro tipo de carga. Hay cargas que soportamos fielmente. Por favor, leamos los versículos 4 y 5. Así que cada uno someta a prueba su propia obra, y entonces tendrá motivo de gloriarse solo respecto de sí mismo, y no en otro, porque cada uno llevará su propia carga. Esta no es una contradicción. Por un lado, la Biblia dice, sobrellevad los unos las cargas de los otros, y luego dice, cada uno llevará su propia carga. ¿Es esto contradictorio? No. Es más bien complementario. La clave aquí es entender las dos palabras diferentes que se usan para carga. La primera palabra, carga, significa un bulto pesado, algo excesivo, algo que causa mucho peso, como estar fuera de la comunión con Dios. Es una carga muy, muy pesada. Es una carga abrumadora. Si alguien tiene una carga así, debemos ayudarle a sostener y a descargar esa carga. Es el tipo de cargas que tomamos voluntariamente cuando soportamos las cargas de otros. Mas la palabra para carga aquí es porción, una palabra completamente diferente. Nos da la idea de un cargamento de armas de un soldado, o una mochila, o un bulto amarrado a su espalda. Algo que es necesario, que no es una carga vana, sino algo que es útil, que le hará útil, y algo que a lo mejor vaya a salvar su vida. Dios no quiere que vivamos vidas desordenadas. Él quiere que nosotros llevemos vidas disciplinadas. Así que Dios pone cargas sobre nosotros y espera que las soportemos porque son cargas que debemos sobrellevar. ¿Qué significa cuando dice que cada uno llevará su propia carga? Significa que hay algo que usted no puede dejar que otra persona lo haga por usted. Existen cosas que usted no puede relegar o delegar a alguien más. ¿Cuáles son algunas de esas cosas? Bien, nadie puede arrepentirse por usted. Nadie puede entregarse a Cristo por usted. Nadie puede amar a Dios por usted. Hay padres que darían su última gota de sangre si pudieran arrepentirse de los pecados de sus hijos, mas no pueden hacerlo. Hay ciertas cosas que son nuestra responsabilidad y llegan a ser bendiciones si las tomamos. No hay tal cosa como una religión alternativa. Y le diré que una de las cargas que necesitamos llevar y soportar es la disposición de liberar a un hermano de su carga. Verá, un hermano que ha caído no es un llamado para el chisme. Es un llamado a orar, una carga de oración. Nadie puede tomar eso por usted. Vayamos al último punto. Le he mencionado que hay tres tipos de cargas: las cargas que tomamos voluntariamente cuando soportamos las cargas de otros, las cargas que soportamos fielmente cuando Él dice, cada uno llevará su propia carga. Hay ciertas responsabilidades que son nuestras y que nadie puede tomarlas en nuestro lugar. Mas luego, escuche, querido amigo, hay una carga más. Y esa es la carga que dejamos gozosamente. La carga que tomamos voluntariamente, la carga que soportamos fielmente, y una tercera carga, la carga de la cual nos deshacemos gozosamente. Por favor, anote en el margen Salmo 55, versículo 22. Echa sobre Jehová tu carga, y Él te sustentará. Echa sobre Jehová tu carga, y Él te sustentará. No dejará para siempre caído al justo. La Biblia dice que debe echar sus cargas sobre el Señor. Puede ser que Dios le ha dado esa carga para que se la traiga a Él. Recibí una carta de una persona a la que nunca he conocido, y quiero compartir parte de esa carta con usted. Carta escrita por una mujer. Y dice, estuve totalmente en el fondo del pozo. Acabo de salir del cuarto del motel en donde he sido golpeada, abusada y casi ahorcada por una persona muy cercana a mí. No mi enamorado, ni mi amante, ni mi marido. Estaba perdida y llorando. Imploré a unos hombres una limosna para poder comprar una taza de café y ninguno me ayudó. Pero ahora sé en mi corazón que eso fue una bendición de Dios porque, verá, Pastor Rogers, vi a un hombre joven con un niño pequeño en un local de mudanzas, adquiriendo cajas para empacar cosas.
3: Yo dudé por el temor de ser rechazada de nuevo. Pero mientras más los miraba, más sentía que debía acercarme a ellos. Pastor, yo le pedí a este joven una moneda para comprar café. Él me preguntó que qué me pasaba, porque yo estaba llorosa y desarreglada. Yo le dije que nada, que solo quería unos centavos para comprar una taza de café. Y él me preguntó, ¿conoce a Jesús? Y entonces me desaté en llanto y le conté mi odisea. Él me ayudó tanto. Y ese momento, en ese mismo lugar, yo pedí a Dios que viniera a mi vida. Él oró conmigo y pidió a Dios que me aceptara como a su hija. Él fue una persona maravillosa y compasiva, que ayudó a esta pecadora a encontrar el camino hacia el Padre. Él me dijo que era un pastor asistente en la iglesia en donde usted está. Y quiero que él sepa el tremendo impacto que tuvo en mi vida ese día. Pastor Rogers, no voy a decir que todo ha sido fácil desde entonces porque mentiría. Tengo un largo camino para recorrer, pero no estoy apurada porque camino diariamente con Dios. Y me aferro a su presencia porque no quiero sentirme nunca jamás sola. Yo no sé si alguna vez sabré quién fue el joven que me ayudó, pero me alegro que él se cruzó en mi vida ese día. Y le amo por ser un cristiano. Muchas gracias por tomar el tiempo para leer mi carta. ¿Qué leen los demás en nuestras vidas? Como hijos de Dios, somos cartas vivas, recuérdelo. Leí en algún lado de un hombre que tenía un bonito perro, y él tenía ese perro, quizá era un labrador o uno de esos perros que les gusta estar en el agua. El perro estaba nadando en un lago y el hombre quería irse a casa y lo llamó, pero el perro estaba pasándola tan bien que no le hacía caso. ¿Sabe lo que el hombre hizo? Él tomó un palo de la orilla y lo tiró en el agua. Y cuando ese perro vio el palo, él recordó lo que le habían enseñado. El perro nadó hacia el palo y lo agarró, llevándolo en su boca, regresó a su amo y lo puso a sus pies. Yo me pregunto si la carga que usted tiene no le fue dada a usted por Dios para que usted venga a sus pies, para hacerle que venga a sus pies. Quizá él le llamó de otras formas y usted no vino, y tal vez la carga es que Dios está utilizando para traerlo a los pies de su amo. Echa sobre Jehová tu carga. Y si usted me pregunta, pastor, si es que yo me he alejado de Dios, ¿Él me recibirá de nuevo? Absolutamente sí. Pastor, si nunca he conocido al Señor, ¿puedo ser salvo? Por supuesto que sí. Por eso pido que Dios bendiga este mensaje y lo selle en nuestros corazones. Antes de terminar, pida a Dios una vez más que ponga en su corazón la carga por algún hermano o hermana que necesitan ser restaurados. Traiga sus cargas a Cristo. Pudiera ser que Él no quite su carga ni resuelva su problema, y Él sabrá por qué lo hace así. Pero la Biblia dice, echa sobre Jehová tu carga, y Él te sustentará. Él lo hará. Y si usted quiere ser salvo, le invito a orar de todo corazón de la siguiente manera. Querido Dios, sé que tú me amas y sé que quieres salvarme. Este momento, con fe como la de un niño, abro mi corazón y recibo a Jesucristo, quien murió por mí y pagó con su propia sangre en la cruz el precio de mi pecado. Señor Jesús, desde ahora eres mi Salvador y mi Señor, y porque confío en ti, no me avergonzaré de ti. Dame el coraje para confesarte públicamente y ayúdame a vivir una vida santa, agradable a ti. Lo pido en tu precioso nombre. Amén. Y si usted oró y le pidió a Cristo que entrara en su corazón, escríbanos y háganoslo saber para regocijarnos espiritualmente con usted y también para tener el privilegio de orar por usted como nuevo miembro de la familia de Dios.
0: Aunque Satanás es una real fuerza destructiva,
4: también es un enemigo derrotado. Y esto necesitamos comprenderlo muy bien. Jesús nos enseñó a orar, líbranos del maligno. ¿Sabe por qué? Para que no caigamos en tentación. Mas líbranos del mal, porque tuyo es el reino y el poder y la gloria por todos los siglos. Amén. El diablo puede ser poderoso, pero Dios es todopoderoso. Y el reino no le pertenece a Satanás, sino al Señor Jesucristo. Existen tres cordones que corren a través de la Biblia. Uno es el cordón tenebroso de la rebelión de Satanás, el otro es el cordón rojo carmesí de la redención de la sangre, y el tercero es el cordón dorado de la segunda venida de Jesucristo. Estos son los grandes temas de la Biblia, y en nuestro estudio de hoy terminaremos con el mensaje, ¿cómo vencer al maligno?
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4: Gracias por acompañarnos. Y sea muy bienvenido a nuestro programa, El Amor que Vale. El versículo 13 del capítulo 6 del Evangelio de Mateo dice, y no nos metas en tentación, mas líbranos del mal. Otra versión de la Biblia lo traduce como, y no nos dejes caer en tentación, sino líbranos del maligno. Brevemente hagamos un resumen de la primera parte de este mensaje. El presente estudio bíblico es un llamado a las armas. Es una llamada de atención, porque cuando usted se salvó, pasó a ser parte de un ejército en batalla, no de un jardín de infantes de juegos religiosos, ni de un almuerzo campestre denominacional, sino de una guerra contra un enemigo siniestro, contra fuerzas satánicas movilizadas desde el mismísimo infierno. El plan del diablo siempre ha sido el cubrir con un manto de tinieblas su reino, para que no sepamos quién es él. Porque sabe que en toda batalla usted debe reconocer al enemigo, porque si no lo reconocemos, si no lo entendemos, no vamos a estar listos para la batalla. La existencia de Satanás es real. Por eso el Señor Jesús nos enseñó a orar diciendo, líbranos del maligno. El diablo es una persona con atributos. En primera de Pedro 5:8 leemos, sed sobrios. Y esto significa que hay que prestar atención, sed sobrios y velad, porque vuestro adversario, el diablo, como león rugiente, anda alrededor buscando a quien devorar. En otras palabras, tenemos un enemigo poderoso, siempre listo para destruirnos. El diablo es el peor enemigo de Dios y de los hijos de Dios. Muchas veces parece que no sabemos quién es nuestro enemigo. Tenemos la tendencia a pelear contra otros seres humanos, pero la Biblia dice en Efesios 6:12, no tenemos lucha contra sangre y carne. Nuestro enemigo no es el comunismo, ni los políticos, ni los impuestos municipales u gubernamentales, aunque esto último sí que tuve que pensarlo dos veces. Su enemigo no es su cónyuge, ni la pornografía, ni el licor, ni las drogas per se. Estas cosas son carne y sangre. Su enemigo, mi enemigo, nuestro enemigo, mi enemigo, nuestro enemigo es el diablo, y la Biblia lo identifica como el maligno.

la depravación para poder destruir. La Biblia enseña que en los últimos días habrá un resurgimiento del poder demoníaco. Algunas formas de poder diabólico que están destruyendo nuestra civilización son, primero, el gran renacimiento del ocultismo. Si usted entra en una librería hoy, encontrará relativamente muy pocos libros sobre la Biblia y su verdadero mensaje. Pero sí encontrará estantes llenos de libros sobre hechicería, ocultismo, astrología, brujería y demonología. Estas cosas tienen gran atracción. ¿Por qué? Porque ofrecen poder. No servicio, sino poder. Porque ofrecen conocimiento sobre el futuro. Porque ofrecen contacto con los muertos. Los adivinadores, astrólogos, horoscopistas, hechiceros y demás no reciben su información de Dios, porque Dios nunca se equivoca y ellos se equivocan infinidad de veces. Entonces, ¿de dónde sacan su conocimiento? Saben demasiado para ser simple conocimiento humano. Por lo tanto, su información proviene del diablo. Usted dirá, pastor, eso que dice es muy fuerte. Sí, lo sé, y quiero que sea fuerte. El apóstol Juan nos advierte, amados, no creáis a todo espíritu, sino probad los espíritus si son de Dios, porque muchos falsos profetas han salido por el mundo. Y en el libro de Levítico 19:31 leemos, no os volváis a los encantadores ni a los adivinos, no los consultéis, contaminándoos con ellos. Yo, Jehová, vuestro Dios. En mi ministerio he tratado con gente endemoniada porque han coqueteado con el ocultismo. Deuteronomio capítulo 18, versículos del 9 al 12 dice, cuando entres a la tierra que Jehová tu Dios te da, no aprenderás a hacer según las abominaciones de aquellas naciones. No sea hallado en ti quien haga pasar a su hijo o a su hija por el fuego. O sea que sacrificaban a sus bebecitos. Y esto me recuerda del aborto en nuestros días. Ni quien practique adivinación, ni agorero. Agorero quiere decir astrólogo. Se refiere a la astrología. Muchos leen su horóscopo todos los días en periódicos y revistas y piensan, bien, es algo inofensivo. Escuche lo que dice Dios. No sea hallado en ti quien practique adivinación, ni agorero, astrólogo, ni sortílego, ni hechicero, ni encantador, ni adivino, ni mago, ni quien consulte a los muertos, porque es abominación para con Jehová, cualquiera que hace estas cosas. Y por estas abominaciones, Jehová tu Dios echa estas naciones de delante de ti. Muchos necesitan limpiar sus hogares y deshacerse de los símbolos del ocultismo que tienen en sus casas, porque son una abominación a Dios. El diablo tiene otro método, que es el abuso de las drogas. ¿Sabía que la gran explosión del abuso de las drogas es un tipo de satanismo? Muchos no están al tanto de que la Biblia específicamente advierte contra el abuso de droga. Nos enseña que va a ser uno de los pecados principales en la gran tribulación. Creo que este mundo está por entrar en la gran tribulación después del rapto de la iglesia. La Biblia habla de los pecados de la gran tribulación en Apocalipsis 9, versículo 21. No se arrepintieron de sus homicidios, ni de sus hechicerías, ni de sus fornicaciones, ni de sus hurtos. La palabra hechicería aquí es una traducción de la palabra griega farmaquia, de donde tomamos farmacéuticos o farmacia. Significa un hechicero con drogas. El diablo abre las mentes de la gente a experiencias místicas y ocasiona que pierdan el control de sus habilidades racionales por medio del uso de drogas. La palabra dice, guarda tu corazón, porque de él mana la vida. Pero el uso de drogas destruye la mente humana, impidiendo el contacto con Dios, reduciendo su mente a la nada. Es el cielo instantáneo que conduce al infierno perpetuo. Es un tipo de salvación sintética. La Biblia lo llama hechicería. Los cuatro grandes pecados de la gran tribulación son: ni se arrepintieron de sus asesinatos,
ni de la

0: abuso de drogas, ni de su inmoralidad sexual, ni de sus robos. Esta lista no le hace pensar en su ciudad. Asesinatos, drogas, inmoralidad sexual y robos. Todas estas cosas son una pequeña muestra de la gran tribulación que se dará cuando Dios saque su Santo Espíritu por medio de su iglesia del mundo. Entonces, el retener la maldad será como tratar de detener las cataratas del Niágara con una represa hecha con palillos de dientes. El anticristo va a venir. Por medio del uso de drogas y de las computadoras, la raza entera se convertirá en zombies, obedeciendo al anticristo para tomar la marca de la bestia y hacer su voluntad. El diablo está detrás de la cultura de las drogas. Él es el gran narcotraficante. Otra forma en la que Satanás es una fuerza destructiva y necesitamos liberación son las falsas doctrinas. 1 Timoteo 4, versículo 1 dice: el Espíritu dice claramente que en los postreros tiempos algunos apostatarán de la fe, escuchando espíritus engañadores y a doctrinas de demonios, o sea, enseñanzas de demonios. Cuando busque al diablo, nunca pase por alto el púlpito. La Biblia dice que Satanás se transforma en ángel de luz. El diablo tiene sus ministros. Ellos predican otro Cristo que no es el Cristo bíblico. La gente recibe otro espíritu en lugar del Espíritu Santo. Pablo advierte contra hacer sacrificios a los demonios y el apóstol Juan en Apocalipsis llama a algunas iglesias sinagogas de Satanás. El diablo ha obstruido y torcido las mentes de las personas. Él ha negado y pervertido la palabra de Dios. Otra forma en la que Satanás es una fuerza destructiva es por medio de los medios de comunicación, del entretenimiento, la radio, la televisión, el cine. Él sabe cómo usar estas cosas. La Biblia lo llama el príncipe de la potestad del aire. El diablo por naturaleza es un ser musical. En Ezequiel vemos que cuando el diablo hablaba, sonaba como hermosa música. Él era como un gran órgano. También se le llama lucero, el portador de luz, un ángel de luz. Todo esto nos dice que el diablo es un experto en los medios de comunicación. Creo que hemos perdido una generación entera de jóvenes por causa de la cultura del rock, la música del rock, que es una veneración descarada del diablo, del tráfico de drogas, la fornicación y todo eso. Piense sobre lo que está sucediendo con los juegos de los niños. Algunos de esos juegos, Dungeons and Dragons, que significa calabozos y dragones, qué nombrecito, la Torre Oscura, las travesuras del ocultismo, hechiceros aprendices, colmillos de la noche del infierno, estos los han convertido en juegos electrónicos adaptados a las computadoras, haciéndolos más interesantes. Y para poder jugarlos, muchas veces la gente tiene que asesinar, violar y aprender a practicar con las fuerzas ocultas del satanismo cosas prohibidas por la palabra de Dios. Satanás está muy metido en el mundo del entretenimiento y de la comunicación. Un famoso comentarista de radio una vez sorprendió a su audiencia al relatar lo que él haría si fuera el diablo. Él dijo: si yo fuera Satanás, quisiera ver al mundo sumido en tinieblas. Poseería la tercera parte de todos los bienes raíces y los 4/5 de la población, pero no estaría contento hasta tener la manzana más hermosa del árbol. Haría todo lo necesario para poseer y dominar a los Estados Unidos. Comenzaría una campaña de murmuración, y con la sabiduría de una serpiente y como en un susurro, diría que la Biblia es un mito. Convencería a los hombres que ellos crearon a Dios y no que Dios creó al hombre. Propagaría que lo malo es bueno, que el trabajo es denigrante y que las fiestas con licor son excelentes. Les manipularía para que no se esfuercen en ser religiosos, ni patriotas, ni propensos a conductas morales. Y a los más ancianos les enseñaría a orar diciendo: Nuestro Padre que estás en Washington. Inspiraría a los escritores para que escriban excitante literatura pornográfica a fin de que cualquier otra cosa parezca monótona y falta de interés. Si yo fuera Satanás, animaría a profesores de escuelas, colegios y universidades a que cultiven intelectos jóvenes, pero que nunca disciplinen las emociones o las conductas, que les dejen hacer lo que quieran. Me infiltraría en las uniones y en los sindicatos y presionaría para que trabajen menos y descansen más. Las vidas ociosas siempre me son útiles. Con salamerías y promesas de poder empujaría a los jueces para que voten en contra de Dios y a favor de la homosexualidad, el aborto y la pornografía. Y entonces sacaría a Dios de las cortes de justicia, del sistema educativo, del Congreso y de la Casa de Representantes, y en las mismas iglesias de Dios implantaría la psicología en vez de la religión, y deificaría la ciencia. Si fuera Satanás, haría que el símbolo de la Semana de Pasión de Cristo, la Semana Santa, sea un huevo de chocolate o un conejo, y que el símbolo de la Navidad sea una botella de licor. Si fuera Satanás, simplemente seguiría haciendo todo lo que ahora estoy haciendo, y todo el mundo se irá al infierno, tan seguro como que existo. El diablo es una fuerza destructiva, pero Satanás también es un enemigo derrotado. Necesitamos comprenderlo. Jesús nos enseñó a orar: líbranos del maligno. ¿Y sabe por qué? Escuche: y no nos metas en tentación, mas líbranos del mal, porque tuyo es el reino y el poder y la gloria por todos los siglos. Amén. El diablo puede ser poderoso, pero Dios es todopoderoso, y el reino no le pertenece a Satanás, sino al Señor Jesucristo. Amigo, no necesito una maestría sobre el diablo. Necesita conocer al Maestro, al Señor Jesucristo. ¿Lo conoce usted? Existen tres cordones que corren a través de la Biblia. Uno es el cordón tenebroso de la rebelión de Satanás. El otro es el cordón rojo carmesí de la redención de la sangre. El tercero es el cordón dorado de la segunda venida de Jesucristo. Estos son los grandes temas de la Biblia. Si bien existe el cordón tenebroso y sombrío de la rebelión de Satanás, gracias a Dios por el cordón rojo carmesí de la redención de la sangre. Cuando Jesús fue a la cruz, dijo: ahora el príncipe de este mundo será echado fuera. En Apocalipsis 12:11, hablando del diablo, dice: y ellos le han vencido por medio de la sangre del Cordero. ¿Está usted bajo la sangre de Cristo? Es salvo por el poder de la sangre de Cristo. Jesús es quien rompe las cadenas de la esclavitud del pecado. Jesús es quien libera al prisionero. Es su sangre la que nos limpia de todo pecado, y ellos le han vencido por medio de la sangre del Cordero. Eso significa que ellos no se avergonzaron de confesar a Cristo abierta y públicamente y decir: yo creo que Cristo es el Hijo de Dios. El versículo 11 de Apocalipsis 12 dice: y ellos le han vencido por medio de la sangre del Cordero y de la palabra del testimonio de ellos, y menospreciaron sus vidas hasta la muerte. El diablo es un enemigo derrotado. Amigo, este mensaje no es sobre el diablo. Es sobre la oración. Y es Cristo quien nos enseñó a orar: Padre, líbranos del maligno. Un consagrado hombre de Dios dijo alguna vez: con toda seguridad Satanás les dice a sus demonios: muchachos, no dejen que los cristianos oren, porque si podemos mantenerlos alejados de la oración, les podremos derrotar fácilmente, pero si oran, ellos nos vencerán siempre. Los que hemos recibido a Jesús como Salvador, no tenemos por qué temerle al diablo. La Biblia dice en Efesios 6:13, tomad toda la armadura de Dios para que podáis resistir en el día malo y estad firmes. Pero, estimado amigo, usted no puede orar Padre nuestro a menos que Dios sea su Padre. ¿Ha nacido de nuevo? Verá, cuando nace de nuevo, Dios le adopta como hijo, y Jesús llega a ser su Salvador. Están sus pecados bajo la sangre de Cristo. Apocalipsis 12:11. Y ellos le han vencido por medio de la sangre del Cordero y de la palabra del testimonio de ellos. No tenían vergüenza de confesarlo abierta y públicamente, diciendo: Jesús es el Hijo de Dios. Y menospreciaron sus vidas hasta la muerte. Es decir, pase lo que pase, estoy de parte de Dios. Satanás es un hecho decidido, el maligno. Él es una fuerza destructiva. Necesitamos ser liberados. Pero es un enemigo derrotado, porque de Dios es el reino, el poder y la gloria para siempre. ¿Conoce usted a Jesucristo? ¿Es Él real en su vida? Si muere ahora mismo, está absolutamente seguro de que irá al cielo. Si no lo ha hecho antes, no vacile ahora. Sí, usted puede estar absolutamente seguro de su salvación. Sea honesto consigo mismo. ¿Es usted salvo? Yo no le pregunté si es usted católico, bautista, metodista o de alguna otra denominación. Lo que quiero decir es que usted necesita saber sin lugar a dudas que se ha arrepentido de sus pecados y que ha recibido a Cristo como su Salvador personal. Le imploro que lo haga ahora. Repita conmigo la siguiente oración. Señor Jesús, vengo ante tu presencia para implorar tu perdón. Sé que soy pecador, y este mismo momento me arrepiento de todos mis pecados, y pido tu ayuda para empezar a vivir una vida agradable delante de ti, y que sea de bendición a otros. Te abro mi corazón para que seas mi Salvador y mi Señor. Lo pido en tu santo nombre. Amén. El solo repetir estas palabras no le salvará, pero si las dijo de corazón, con todo su ser, con fe, Jesús ya le dio el regalo de la vida eterna. Usted ya es, desde este mismo momento, un nuevo y bienvenido miembro de la familia de Dios. Y si usted hizo una decisión firme para recibir al Señor Jesucristo en su vida, en forma personal y muy cordialmente, le invito a que nos escriba. De esta forma podremos conocerle un poco más personalmente, y nos dará también la oportunidad de orar por usted. Que Dios le bendiga abundantemente.
1: Amigo, amiga, por favor.

a levantar nuestras manos al Señor. Vamos a decirle: Señor, tu nombre levantaré, Señor. ¿Estás listo?

Señor. 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

sobre las naciones. Tomamos autoridad en el nombre de Jesús. ¡Hey! ¡Aleluya! Declara en tu ciudad que Jesucristo es todopoderoso. ¡Aleluya!

Alléluia. Oh, sí. Este es un tiempo especial. Un tiempo del derramamiento del Espíritu Santo sobre toda esta nación.

en el sexto sello, donde se describe la ira de Dios. Y hemos estado anteriormente tratando de explicarles de qué forma la Biblia nos enseña que esta semana septuagésima de Daniel, que se conoce también como la tribulación, se enseñó durante mucho tiempo que nosotros, la iglesia, no íbamos a atravesar por la tribulación, que íbamos a ser arrebatados, y han colocado el rapto antes de los 7 años o de la septuagésima semana de Daniel, han colocado el rapto antes de los 7 años y después los 7 años de la tribulación. Hemos podido estudiar de una forma exegética y sistemática que esta posición tiene un error gravísimo. Esta posición o esta escuela de teología escatológica que enseña que vamos a ser sacados antes de los 7 años se llama teológicamente el pretribulacionismo. Pretribulación, o sea, antes de la tribulación. Esta enseñanza yo la aprendí, gracias a Dios, por los maestros que me la enseñaron, porque nunca podremos poder en la Biblia trazarla claramente si no conocemos las 2 o las 3 posiciones. Por ejemplo, a muchos de ustedes en su iglesia les han enseñado que la salvación se puede perder. Y cuando te enseñan que la salvación se puede perder, sin que hayas estudiado las evidencias de que no se puede perder, pues tienes una base muy débil, muy frágil, teológicamente, donde te vas a encontrar de repente con evidencias tan tremendas de que la salvación no se puede perder y que te van a mover el tapete, como decimos vulgarmente, y vas a descubrir que lo que sabías, no lo sabías como lo deberías de saber. Y esta es una forma honesta de estudiar la Biblia, porque estamos ante la mente infinita de Dios. Y cuando venimos a la Biblia nos damos cuenta de esa verdad, que las cosas que muchas veces sabemos, no las sabemos tan bien, o nos faltaban piezas del rompecabezas, y debemos estar dispuestos de una forma honesta y humilde a poder cambiar nuestra posición teológica. Hagan de cuenta que es como si un sacerdote católico descubre que la salvación es por la fe y no por los sacramentos. En ese momento, ese hombre necesita tener la honestidad de decir a la gente: me equivoqué. Fíjense que la salvación no es por los sacramentos, es por la fe. Desde luego que la asociación a la que él pertenece, o la

organización, lo van a correr, lo van a sacar y lo van a excomulgar. Y ese sería el precio que ese hombre tendría que pagar si él quiere mantenerse con una conciencia limpia delante de Dios. Así, dentro del cristianismo, nosotros debemos de mantener este corazón, esta posición, esta conciencia. Yo recuerdo en los 90s, por allá cuando me cayó el 20, que los dones espirituales sí están en operación todavía y que la posición pretribulacionista no es realmente la adecuada. Me acuerdo allá en el Sirian Polo cuando les dije a toda la iglesia, ¿saben qué? Que los dones espirituales existen. La mitad de la iglesia se fue, yo sabía que iba a enfrentarme ante esta realidad. Se fueron, ¿verdad? Porque ¿cómo es posible que Armando haya cambiado su doctrina? Y yo les contesté, yo no cambié mi doctrina, la he aumentado. Ahora sé más todavía que lo que antes sabía. Así que mi posición anterior permanece, pero ahora tengo mucho más revelación, mucho más luz, y así es como nosotros debemos de estudiar las Sagradas Escrituras. Muy bien, entonces esta posición pretribulacionista enseña que antes de los 7 años nos vamos. Sin embargo, en Mateo 24, en Lucas 17, en 1 Tesalonicenses 4, en 2 Tesalonicenses 2 y en Apocalipsis capítulo 6, tanto el Señor Jesucristo como el apóstol Juan, como el apóstol Pedro y como el apóstol Pablo enseñan lo contrario. Déjenme explicarles. Estos 7 años, que se conocen como la tribulación, el error consistió, como les dije al principio, tiene una base frágil, el error consistió en llamarle a los 7 años la tribulación. Y cuando estudiamos detenidamente las Escrituras, nos damos cuenta que estos 7 años están divididos en 3 partes. En primer lugar tenemos la tribulación, que Cristo le llamó en Mateo 24 el principio de los dolores. Después tenemos la gran tribulación, que la Biblia, lo hemos visto claramente, comienza cuando, ¿qué cosa? Dice Mateo 24, versículo 15, cuando veáis en el lugar santo la abominación desoladora de que habló el profeta Daniel, el que le entienda, entonces los que estén en Judea huyan a los montes, etcétera, etcétera, versículo 21, porque habrá entonces gran tribulación. Cristo enseña que las señales de los terremotos, el hambre, las guerras, serían el principio de tribulación, lo que iniciaría los dolores de parto. Pero Cristo claramente enseña que la gran tribulación, que es diferente a la tribulación, sabremos cuándo se va a iniciar. ¿Cuándo se va a iniciar? Cuando veamos al anticristo en el lugar santo, en la ciudad de Jerusalén, violando el pacto que hizo con los judíos, sacrificando tal vez un puerco, como lo hizo en el año 160 a.C. al griego Antíoco Epífanes, y en ese momento la entrada del anticristo, la revelación del anticristo ante el mundo, traicionando a los judíos, sería la señal de la gran tribulación. Ahora bien, la tribulación, ¿cuántos años dura? 3 años y medio. 2, la gran tribulación, ¿cuánto dura? La Biblia no lo dice. Leamos con cuidado. Versículo 22 de Mateo 24. Y si aquellos días, ¿de qué aquellos días está hablando Jesús? De la gran tribulación. Si aquellos días no fuesen acortados, o sea, la gran tribulación va a ser, ¿qué cosa? Acortada. Entonces, después de los 3 años de la tribulación, va a venir o a iniciarse la persecución del anticristo, y esta persecución no sabemos si va a durar 1 año o 2 años, lo que sí sabemos es que va a ser acortada. Y cuando termine la gran tribulación, o cuando sea acortada la gran tribulación, Jesucristo dice, nadie sería salvo, mas por causa de los escogidos, en el griego eclectos, que se usa para todos los santos del Nuevo Testamento, por causa de los eclectos, de los escogidos de nosotros, los que hemos sido lavados con la sangre de Cristo, aquellos días serán acortados.
Entonces Cristo, cuando el anticristo de una forma fiera, ruda, sanguinaria, persiga a la iglesia, le va a dar determinado tiempo y hasta acá llegaste. Y entonces después de eso, Cristo mandará a sus ángeles para sacarnos a nosotros. Y el estudio en esta noche va a consistir en demostrar de que el arrebatamiento de la iglesia sucederá inmediatamente después de la gran tribulación. Después de la gran tribulación causada por el anticristo e inmediatamente antes que comience el día de la ira. Entonces la iglesia va a ser salvada de la ira de Dios. Pero en ninguna parte, no hay ningún versículo que diga que seremos salvados de la tribulación. Seremos salvados de la ira de Dios, que es otra fase de los 7 años de la semana septuagésima de Daniel. Bueno, vamos pues por orden, y aquí en Mateo 24, vemos nosotros en el versículo 21, que Cristo habla de la gran tribulación, en el griego megatilipsis, cual no ha habido desde el principio del mundo hasta ahora, ni la habrá. Si aquellos días no fuesen acortados, nadie sería salvo. Mas por causa de los escogidos, aquellos días serán acortados. Versículo 29. E inmediatamente después de la tribulación, vean ustedes con detenimiento el versículo 29 y lo vamos a comparar, que es exactamente el sexto sello de Apocalipsis capítulo 6, que es el sello que estamos estudiando. Versículo 29, Mateo 24. Inmediatamente, después de la tribulación de aquellos días, vean ustedes lo que sucederá. Perturbaciones cósmicas. El sol se oscurecerá. 2. La luna no dará su luz o su resplandor. 3. Las estrellas caerán del cielo y las potencias de los cielos serán conmovidas. Vamos a Apocalipsis, capítulo 6. Y de esta forma podemos ubicar precepto sobre precepto, línea sobre línea de la palabra de Dios. Dice la Biblia, Apocalipsis 6, versículo 12, cuando abrió el sexto sello, he aquí hubo un gran terremoto, el sol se puso negro como tela de silicio, la luna se volvió toda como de sangre, las estrellas del cielo cayeron sobre la tierra, como la higuera deja caer sus higos cuando es sacudida por un fuerte viento, el cielo se desvaneció como un pergamino que se enrolla, y todo monte y toda isla se removió de su lugar. Versículo 16, y decían a los montes y a las peñas, caed sobre nosotros y escondernos del rostro de aquel que está sentado sobre el trono, ¿y de qué? Y de la ira del Cordero. Versículo 17, porque el gran día de su ira, el gran día de su ira ha llegado, y ¿quién podrá sostenerse en pie? Veamos también nosotros en, por ejemplo, en Isaías capítulo 13, de qué forma el profeta, 700 años antes de Jesucristo, profetizó. Isaías capítulo 13, Isaías está hablando acerca exactamente de lo mismo que está hablando el apóstol Juan en este capítulo. Y está profetizando acerca del día de Jehová, desde el versículo 6 de Isaías 13 hasta el versículo 22, está hablando todo absolutamente acerca del día de Jehová. Vean el versículo 10 y 11 en particular. Por lo cual, las estrellas de los cielos y sus luceros no darán su luz. El sol se oscurecerá al nacer, y la luna no dará su resplandor. Y castigaré al mundo por su maldad, y a los impíos por su iniquidad, y haré que cese la arrogancia de los soberbios, y abatiré la altivez de los fuertes.
Vemos pues que diferentes profetas del Antiguo Testamento coincidieron también con el mismo día, y aquí se le llama en el versículo 9 de Isaías 13, el día de Jehová. Siempre que vean ustedes en el Antiguo Testamento, el día de Jehová se refiere al sexto sello del libro capítulo 6 del Apocalipsis. Y es el día en el que se inicia la ira de Dios. Entonces, vamos otra vez a concluir. Viene primero la tribulación, después viene la gran tribulación. Cristo habla que sus escogidos estarán dentro de la gran tribulación y que será cortada la gran tribulación y seremos sacados después de la gran tribulación. O sea, el arrebatamiento viene en el sexto sello y el mismo día, con cuidado, el mismo día que la iglesia sale, el mismo día cae sobre el mundo la ira de Dios. Dios saca a su iglesia en el mismo día en que el juicio cae. Vamos a comprobar esto desde los tiempos del diluvio en el arca del Noé. Génesis capítulo 7. Acompáñenme por favor al Antiguo Testamento, al libro del Génesis capítulo 7. Muchos han querido argumentar, estudiando el diluvio de Noé, porque Jesús habló en Mateo 24, 37 en adelante, que como en los días de Noé, ¿qué cosa? Sería la parusia, sería la venida de Jesucristo. Y muchos han querido argumentar que existe un largo lapso de tiempo entre el rapto y el día de la ira, ignorando esta explicación que Cristo hace, de que así como sucedió en los días de Noé, así será la venida del Hijo del Hombre. Estas personas, o sea, las que tratan de decir que seremos sacados antes de los 7 años de la tribulación, han querido apelar a Génesis 7, del 1 al 2 y versículo 4. Vamos a leerlo. Dice Génesis 7, dijo luego Jehová a Noé, entra tú y toda tu casa en el arca, porque a ti he visto justo delante de mí en esta generación. De todo animal limpio tomarás 7 parejas, macho y su hembra, mas de los animales que no son limpios, 1 pareja, el macho y su hembra. Versículo 4. Porque pasados aún 7 días, yo haré llover sobre la tierra 40 días y 40 noches, y raeré de sobre la faz de la tierra a todo ser viviente. Muy bien, el argumento está basado en esta frase. Pasados 7 días, yo haré llover sobre la tierra. Argumentan que Noé y su familia entraron en el arca 7 días antes del diluvio. O sea, dicen que así como Noé entró 7 días en el arca, y después de los 7 días cayó el diluvio, así 7 días antes seremos nosotros también arrebatados. Especifican, ¿verdad?, que las palabras de Cristo también quieren decir lo mismo, pero esta conclusión, lo vamos a mostrar, es totalmente errónea, porque contradice la clara enseñanza de Cristo acerca de la venida de su acontecimiento final dentro del tiempo de la ira de Dios. El texto del Génesis, lo vamos a ver ahorita, dice claramente que Noé y su familia, escuchen con cuidado, entraron en el arca el mismo día en que las fuentes de las aguas se abrieron y comenzó el diluvio, no 7 días antes. Leámoslo. Génesis 7, del 10 al 13. Esto es importantísimo, interesantísimo y fascinante. Génesis 7, 10 al 13. Y sucedió que al 7º día las aguas del diluvio vinieron sobre la tierra, el año 600 de la vida de Noé, en el mes 2º, a los 17 días del mes. Aquel día, o sea, ¿cuándo? El 7º día del versículo 10. Aquel día fueron rotas todas las fuentes del gran abismo y las cataratas de los cielos fueron abiertas y hubo lluvia sobre la tierra 40 días y 40 noches en ese mismo día. Qué clara es la palabra de Dios, ¿verdad? En ese mismo día, ¿cuándo? En el 7º día entraron Noé, Sem, Cam, Jafet, hijos de Noé, la mujer de Noé y las 3 mujeres de sus hijos con él en el arca. En otras palabras, Dios rescató a Noé y a su familia, y el día que Dios los rescató metiéndolos en el arca,
el mismo día el juicio comenzó y cayó sobre la humanidad. Vamos a comparar esto ahora con Lucas 17. Y veamos que Jesús dijo que lo mismo sucedería el día que el Hijo del Hombre se revelara. Lucas 17. Dice el versículo 26 al 27 y versículo 30. Es Jesús el que está hablando. Lucas 17, 26, 27 y 30. Como fue en los días de Noé, así será en los días del Hijo del Hombre. Comían, bebían, se casaban y se daban en casamiento hasta, subraya ahí en tu Biblia, el día. Hasta el día, hasta el kairos de Dios. Hasta que Dios dijo, basta, Dios ha predeterminado todos los tiempos y los acontecimientos de la historia. Hasta el día, ¿en qué cosa? En que entró Noé en el arca y vino el diluvio y los destruyó a todos, a sí mismo. ¿Cómo sucedió en los días de Lot? Comían, bebían, compraban, plantaban, edificaban, mas el día que Lot salió de Sodoma, llovió del cielo fuego y azufre. Vean esto. El mismo día que Noé entra al arca, el mismo día cae el diluvio. El mismo día que Lot sale de Sodoma y Gomorra, el mismo día cae azufre y fuego del cielo. Versículo 30. Así será el día en que el Hijo del Hombre se manifieste. O sea que cuando venga el juicio próximo contra este mundo, así como hizo Dios con Noé, así como lo hizo también con Lot, lo hará con nosotros. Cuando Él nos saque de la tierra, el mismo día vendrá sobre el mundo lo que se conoce como el día de la ira. Ahora vayamos y escuchemos al apóstol Pedro en su segunda carta, capítulo 2. Segunda Pedro, capítulo 2, versículos del 5 al 7 y versículo 9. Segunda de Pedro 2, del 5 al 7 y versículo 9. Y si no perdonó al mundo antiguo, sino que guardó a Noé, pregonero de justicia con otras siete personas, trayendo el diluvio sobre el mundo de los impíos, y si condenó por destrucción a las ciudades de Sodoma y de Gomorra, reduciéndolas a ceniza y poniéndolas de ejemplo a los que habían de vivir impíamente, y libró al justo Lot, abrumado por la nefanda conducta de los malvados. Ahora veamos aquí mismo en 2 de Pedro, el versículo 9. ¿Sabe el Señor librar de tentación? Esta palabra tentación en el griego es prueba o tribulación. ¿Sabe el Señor librar de tentación a los piadosos y reservar a los injustos para ser castigados en el día del juicio? Aquí el apóstol Pedro, ¿verdad?, simplemente está repitiendo lo que Jesús, Juan, Isaías y todos repitieron y enseñaron, que cuando Cristo venga simultáneamente a rescatar a sus santos y a destruir a los injustos, caerá el día de la ira de Dios. Dios salva al mismo tiempo a su pueblo y Dios en ese momento envía el castigo sobre el mundo. Veamos otro pasaje y ahora escuchemos al profeta Ezequiel en el Antiguo Testamento, capítulo 9. Ezequiel, capítulo 9. Pedro acaba de enseñarnos que Dios librará. Dios nunca juzgará a su pueblo junto con el mundo. Siempre hará diferencia entre la luz y las tinieblas. Ahora bien, ¿te acuerdas cuando en Egipto vinieron las plagas? Dice la Biblia, a partir del capítulo 7 de Éxodo en adelante, que cuando había tinieblas en Egipto, en la tierra de Gosén, que fue el área geográfica donde los judíos, la nación de Israel, estaban preservados por Dios, había luz. Cuando Dios mató a los primogénitos, los que estaban bajo la sangre
los que tenían la sangre en los dinteles de la puerta fueron preservados del juicio de Dios. Y así ha sido siempre. Dios ha tratado de diferenciar entre la luz y las tinieblas, y nosotros somos la luz. Ahora, siguiendo esta línea lógica de razonamiento espiritual, podemos concluir lo siguiente. Cuando Él venga, ¿dónde necesitas estar para poder ser librado y no atravesar la ira de Dios? Necesitas estar bajo la luz. Cuando Jesús venga, solo los piadosos, dice el apóstol Pedro, lo vamos a ver que Ezequiel pasó lo mismo cuando juzgaron Jerusalén, solo los piadosos, solo aquellos que viven cerca de Dios, solo aquellos que viven bajo la luz, solo aquellos que cuando Jesús venga, lo vamos a ver en 1 Tesalonicenses 5, cuando Jesús venga, solo aquellos que estén en el camino de la santidad serán sacados y arrebatados con Él en las nubes. En Ezequiel 9, Dios manda a los ángeles a destruir Jerusalén. En este caso, en este hecho particular de la historia de Israel, en Ezequiel 8, 9 y 10, estamos en el capítulo 9, Israel había apostatado. ¿Qué significa apostatar? Bueno, viene de la palabra griega apistemi, que significa simplemente apartarse. Es lo que significa apostatar, apartarse, salirte, hacerte a un lado. ¿De a dónde? Del camino de la santidad. Para todos nosotros, ¿verdad? No hay ningún cristiano, yo no conozco a ninguno que desde que se convirtió ha sido Inmaculado Concepción. Y que ha sido querubín y que jamás ha tenido ningún problema y que nunca volvió a pecar. Entonces, todos hemos tenido épocas en la vida cristiana donde te conviertes y pasan 2 años y te has apartado 4 meses o 5, o otra vez nos tienta el diablo. No, pues el mundo, mira, y como que regresan muchos al mundo y prueban otra vez la tierra y el lodo y se dan cuenta que no hay nada y regresan otra vez al camino. Este tiempo de apartamiento que tú has tenido y que yo he tenido y que todos hemos tenido significa no que no haya sido salvo. El hecho que hayas regresado al camino de la santidad comprueba y confirma que eres salvo. Entonces en la Biblia hay 2 tipos de apóstatas, 2 tipos que se apartan del camino. Por ejemplo, Judas es el caso de un apóstata que nunca fue salvo. Judas nunca, nunca, nunca tuvo la salvación. Participó de Cristo, participó de las enseñanzas, participó de todas las cosas con los discípulos, pero en Juan 17, Cristo cuando oró al Padre, Él dice ahí, Padre Santo, ninguno de ellos se perdió y te pido por ellos, más que aquel que se llama el Hijo de la Perdición. Entonces, Cristo no ora por Judas, no intercede por Judas, pero sí intercede por Pedro, que le dijo, el diablo ha pedido zarandearte, pero yo le he pedido a Dios que tu fe no falte. Cristo intercede por Pedro, Pedro regresa, niega a Cristo, lo traiciona, pero regresa al camino, pero Judas nunca regresa, se suicida, porque Judas nunca fue salvo, Pedro sí era salvo. Vemos la diferencia claramente entre un apóstata que nunca fue salvo y un apóstata cuando Pedro lo negó y todos los discípulos se calificaron de apóstatas porque todos se apartaron y lo abandonaron en el momento más importante de su vida, en su crucifixión. Aquí en Ezequiel 9, los líderes no habían apostatado, los líderes habían degradado, depravado, habían hecho de la ley de Dios y de Moisés y del tabernáculo un asco. Habían convertido como actualmente casi en un comercio lo que es el cristianismo. Lo único que les interesaba era hacer dinero, hacer negocio, lo único que les interesaba era tener mujeres, divertirse, tener una posición cómoda, tener una posición de control a los demás, y Dios los estaba mirando y Dios dijo basta. Y manda a sus ángeles a destruir y a pasar por Jerusalén. Y vean ustedes lo impresionante, lo impactante de la orden de Dios. Versículo 4, Ezequiel capítulo 9. Le dijo Jehová, le está hablando al ángel. Pasa por en medio de la ciudad.
por en medio de Jerusalén y ponles una señal, o sea, marca en la frente solo a un tipo de personas. Eran los únicos que se iban a salvar del juicio de Dios. ¿Qué características deberían de tener? Las personas que Dios salvó cuando juzgó Jerusalén eran hombres que gemían y clamaban a causa de las abominaciones que se hacían en medio de ellos. ¿Eres tú un cristiano semejante a los que Dios va a salvar en el arrebatamiento de la iglesia? ¿Te encontrará cuando Dios venga por nosotros? ¡Oh Dios! ¡Oh Señor! ¡Cuánto homosexualismo! ¡Qué descaro hay en las calles ya! ¡Oh Dios! ¡Cuánta pornografía! ¡Oh Padre, salva a mi hija! ¡Mira Señor mi hijo! ¡Padre mi esposo! ¡Padre mi esposa! ¿Gimes tú? ¿Lloras? ¿Mojas una vez a la semana por lo menos la almohada de tu cama por las cosas tan horribles de las cuales el cristianismo está siendo testigo en el mundo actual cibernético que vivimos? ¿De tanta asquerosidad, de tanta inmoralidad, de tantas niñas violadas, mujeres violadas, hombres machos, hombres que torturan a la mujer psicológicamente, que han perdido el rumbo, que no saben lo que es amar a su esposa, que no saben lo que es sujetarse al esposo, que no saben los hijos qué significa someterse, a tanta desobediencia, tanto contagio? Hace una semana en el periódico le enseñé a mi esposa la foto, y siempre lo he dicho y lo he predicado, una de las mujeres más perversas que existen actualmente en la humanidad se llama Madonna. Esta mujer es verdaderamente una viuda negra que ha contagiado a las mujeres del ambiente artístico. Y les acaban de entregar los premios Grammy. ¿Y qué hizo esta mujer? Agarra a Britney Spears, una de las muchachas símbolos modelos de la juventud, y le da un beso en la boca con la lengua. Y se vuelve con Raquel Aguilera y la besa también en la boca. Estos son los espectáculos que estamos viendo. ¿Y qué? ¿Las muchachitas ahora qué creen, que besar a una mujer en la boca es lo más normal? Es el patrón que están recibiendo a través de los medios de comunicación. Es una degradación y una perversidad tremenda a la que la humanidad está siendo sumida. ¡Esos son tus ídolos, joven que me escuchas! Y tú sigues oyendo la música de esta mujer. Michael Jackson, que se ha demostrado que se ha acostado y que es un pederasta que viola a los niños, y siguen celebrando su cumpleaños y siguen festejándolo el mundo. ¡Esos son los ídolos! ¿Tú no sabes que cuando escuchas la música de Madonna, la música de Michael Jackson, tú no sabes que la Biblia enseña que los demonios viajan a través de las ondas del sonido? La fe es por, o sea, que a través de la palabra de Dios viaja, ¿qué cosa? Jesús dijo, mis palabras son espíritu y son vida. Así como viaja el espíritu y la vida de Dios a través de la predicación de la palabra y entra a mi oído e inmediatamente baja a mi corazón, así el diablo también usa las mismas ondas del sonido para usar la música y meterte a tu oído y bajar a tu corazón y comenzar a destruir, a degradar tu mente, hacerte que pienses que todo es normal y a comenzar la destrucción, porque él vino a matar, a robar y a destruir. Es lo peligroso de oír esas canciones del mundo y esa música del mundo, porque los jóvenes no se dan cuenta que no es un juego, no es algo de lo cual penda solamente la muerte, sino también tu propia vida. El juego de las almas está de por medio. Y nosotros tenemos que abrir nuestros ojos ya y darnos cuenta en qué clase de mundo estamos viviendo. ¿Qué es lo que nos está rodeando? ¿Qué peligros están amenazando nuestros hijos, nuestra casa, mi vida, mi integridad? Tenemos que enfrentar a las tinieblas. Porque nuestro testimonio es lo que hace replegar a las tinieblas. Solo nuestro testimonio. Nosotros somos la luz del mundo, la sal de la tierra. Pones una marca solo a los que gimen, a causa de tantas abominaciones que están haciendo. ¿O será que tú eres de los que ya se acostumbraron a que es normal acostarte con tu novia? ¿Es normal que antes de que te cases tengas a 10 novios y te acuestes con cada uno de ellos? ¿Es normal para ti eso? ¿Para ti es normal ya el lesbianismo? ¿Es un estilo de vida que tú has adoptado el homosexualismo?
eres de los que dices, ¿por qué se meten con nosotros y violan nuestros derechos como ellos lo están haciendo? Señores homosexuales, nosotros no estamos violando sus derechos. Ustedes están amenazando la base de la institución más santa y más sagrada, que es la familia. Así que nosotros no estamos amenazando sus derechos, en primer lugar, en el momento que una persona se degrada, pierde sus derechos dentro de una sociedad. ¿Qué derechos pueden demandar ellos cuando son una amenaza a los derechos de nosotros? Y al fundamento más importante, que es la familia. Nosotros los amamos a los homosexuales, amamos a las lesbianas, pero estamos en contra del estilo que ellos han abrazado, que amenaza la institución de la familia, que es la piedra angular de cualquier sociedad, de cualquier imperio, de cualquier país, la familia. Y nosotros tenemos que hablar y tenemos que decirle a la gente, este es el camino, eso se llama pecado, este es el camino, esto es lo que Dios quiere, somos la luz. Y si tú no alumbras, si yo no alumbro, ¿quién va a alumbrar? Cada día el cristiano se repliega más y se repliega más. Y ahí está tu familia hablando de tantas babosadas, y tus cuñados hablando de tantas tonterías, y tus abuelos, y tus padres, y tus amigos. Y tú no dices nada, nunca combates, nunca discutes, nunca le dices, están mal, no es verdad. A tu maestro nunca le dices que no venimos del chango, no tienes armas, no eres un soldado de Cristo. Es hora que levanten las armas. Es hora que sepamos que Cristo viene y que nos anuncia todas estas señales, no para que tengamos conocimiento, sino para que seamos cada día más santos, así como Él nos llamó a la santidad. Y vamos a terminar en Primera de Tesalonicenses. Y vemos que en el capítulo 4, que es el pasaje clásico del arrebatamiento de la iglesia, dice el versículo 15 al 17, Primera de Tesalonicenses 4, del 15 al 17, por lo cual os decimos esto en palabra del Señor. O sea, Cristo le reveló esto a Pablo. Que nosotros que vivimos, que habremos quedado hasta la venida del Señor, no precederemos a los que durmieron. O sea, cuando Cristo venga, los cristianos que estemos vivos no vamos a ser arrebatados antes de los que están muertos. La palabra dormir en el Nuevo Testamento se usa para todos aquellos que han muerto en el Señor. Pero nunca se dicen que están muertos, dicen que están dormidos. ¿Por qué? Porque el término muerte en la Biblia no significa cesar de existir. La palabra muerte significa separación. Entonces, la muerte física es una separación temporal del cuerpo, del alma y del espíritu. Porque no cesamos de existir ninguno, ni los malos ni los buenos. Los malos seguirán viviendo, están en el infierno, sufriendo, sufriendo las consecuencias de sus pecados, pero están conscientes, como ya lo hemos estudiado. Y los que vamos hacia el camino hacia el Señor, seguimos conscientes después de la muerte. Versículo 16, porque el Señor mismo, con voz de mando, con voz de arcángel y con trompeta de Dios, descenderá del cielo y los muertos en Cristo resucitarán primero. Cuando Cristo venga, ¿quiénes son los primeros en recibir a Cristo en el aire? Todos los cristianos desde Adán hasta nuestros días que se encuentran en sus cuerpos en la tumba. Y dice la Biblia que el Señor descenderá y los muertos resucitarán. Y después de que ellos resuciten, nosotros, versículo 17, los que vivimos, los que hayamos quedado, seremos arrebatados juntamente con ellos en las nubes para recibir al Señor en el aire y así estaremos siempre con Él. Vemos pues aquí que el Señor viene con voz de arcángel, se va a sonar una trompeta, Cristo va a descender, las tumbas se van a abrir, nosotros seremos en fracciones de segundo transformados, cambiados de nuestro cuerpo, y entonces, si tú moriste ayer, ¿qué le pasa a tu cuerpo? Se va a la tumba, se lo comen los gusanos, que te cremen, que te hagan lo que quieran muerto, no importa, dona tus órganos si quieres, los puedes donar si quieres, tu cuerpo de todas maneras se va a convertir en polvo, pero tu alma y tu espíritu se salen de tu cuerpo y de mi cuerpo. Si tú moriste antier, tu cuerpo está en la tumba, tu alma y tu espíritu están en el cielo. Cristo viene y dice,
que Él traerá con Él a tu alma y a tu espíritu, tu cuerpo resucitará y en el aire nos reuniremos con nuestra alma y con nuestro espíritu, nuestro cuerpo ya no regido bajo las cuatro dimensiones que rigen el universo en que vivimos, será unido a tu alma y a tu espíritu, y así estaremos para siempre con el Señor. Ahora, siguiendo esta línea de pensamiento, el apóstol Pablo en el capítulo 5 de la primera carta a los Tesalonicenses, vean ustedes las claves y los secretos que nos revela. Pero, acerca de los cronos, que se tradujo tiempos, y de los kairos, o sea, la cronología, acerca de la cronología y acerca del momento exacto, no tenemos, hermanos, necesidad de que nadie nos escriba, porque vosotros sabéis muy bien. Los cristianos no sabemos el día ni la hora. Sabemos el tiempo y cuándo va a ser el sexto sello, pero el día y la hora nadie la sabe. Pero una cosa sí sabemos, versículo 2, que el día del Señor, o sea, la ira de Dios, vendrá como ladrón en la noche. Que cuando digan paz y seguridad, entonces vendrá sobre ellos destrucción repentina. ¿Cómo estaban en los tiempos de Noé? Comiendo, jijiji, jojojo, jujuju, casa. ¿Qué hay de malo en comer? ¿Qué hay de malo en beber? ¿Qué hay de malo en casarse? No dice, como en los tiempos de Noé, estaban en las cantinas, estaban en los tugurios, estaban en la zona roja, estaban degradados hasta que vino el diluvio. No menciona esos pecados, Jesús. ¿Verdad? ¿Qué pecados menciona Jesús? En los tiempos de Noé estaban comiendo, bebiendo y casándose, o sea, viviendo como gente normal. ¿Qué hay de malo en eso? No hay nada en comer, no hay nada malo en beber, no hay nada malo en casarse. Pero ¿cuál es el pecado que se encuentra detrás de estas actividades con el camuflaje de que parece que es una vida normal? El problema es que en los tiempos de Noé comían, bebían y se casaban sin tomar en cuenta a Dios. Era una generación que se olvidó de Dios y se asemejará a la generación que cuando Cristo venga represente la sociedad que nos rodea. Tú puedes ser un cristiano y ya comes, Jesucito mío, guárdanos el cuerpo de tu mano, bendito alimento, hombre Jesús, y ni siquiera sientes darle gracias a Dios por la comida. Ya cuando le das gracias lo haces mecánicamente. Nos convertimos en robots religiosos. Ya todo lo haces mecánicamente. Llegas a la Biblia y ya me devocional, nomás te falta sacar una estampita. El único que les falta mucho es sacar su estampita. Vendrá como ladrón en la noche, dice Jesucristo, y dice aquí más adelante el apóstol Pablo, versículo 4, mas vosotros, hermanos, no estáis en tinieblas para que aquel día os sorprenda como ladrón. Vamos a detenernos y a terminar. ¿Sobre quiénes vendrá como ladrón en la noche? ¿Sobre los que vivan descuidados? ¿Los que vivan casándose, comiendo? No, yo no le hago mal a nadie, voy a la iglesia el domingo, pero nunca toman en cuenta a Dios en sus caminos. Pero nosotros no estamos en tinieblas para que aquel día nos sorprenda como ladrón. O sea, Dios quiere que nosotros sepamos que cuando Él venga, no nos debe sorprender su venida, sino que sepamos, a la luz de las profecías que están en la Biblia y de los acontecimientos mundiales, que nos acercamos y nos acercamos y nos acercamos, y mientras más nos acerquemos y más sucedidos predicadores anunciándole al pueblo de Dios, Cristo viene demostrando con las Escrituras que estamos cada día más cerca y más cerca, nos santifiquemos y nos purifiquemos más y más y más. Para que cuando Él venga, no nos sorprenda como ladrón. Dice versículo 5, porque nosotros somos hijos de la luz e hijos del día, no somos de la noche ni de las tinieblas. Por tanto, no durmamos como los demás, sino velemos y seamos sobrios. Pues los que duermen de noche duermen, los que se embriagan de noche se embriagan, pero nosotros, que somos del día, seamos sobrios, habiéndonos vestido con la coraza de fe y de amor y con la esperanza de salvación como yelmo, porque Dios no nos ha puesto para qué cosa.
No dice para la tribulación. Otra vez el apóstol Pedro reconfirma, Dios no nos ha puesto para la ira. La ira es para el mundo. La tribulación y la gran tribulación, la iglesia la atravesará. Y si la vamos a atravesar, es necesario que el pueblo de Dios se prepare. Y estés listo y te des cuenta que este tiempo en la tribulación será de purificación. Si ahorita te da miedo testificar en la escuela, ya le tienes miedo a tu familia, te avergüenzas con tus amigos, te vendes por cualquier cosa. Imagínate cuando venga más presión, pues vas a salir corriendo. ¿Por qué? Porque nunca te preparaste para pagar el precio de seguir a Cristo. Quiero terminar con una historia que les conté hace algún tiempo. Iba un hombre en un avión. Y la mujer que iba junto a él, volteó sus ojos, este hombre, bien vestido, y le dijo a esta mujer, te doy $1,000,000. Si te acuestas conmigo. La muchacha se volvió y le dijo, ¿es en serio? Te doy $1,000,000 si pasas una noche conmigo. Entonces el avión aterrizó y se bajaron los dos. Ella en el avión le dijo, ¿verdad?, que pues le había conmovido esta oferta y que estaba realmente impresionada. Entonces, al bajar el avión, este hombre se vuelve a dirigir a la mujer y le dice, oiga, he cambiado de opinión. Te voy a dar solamente $1 si te vas conmigo. Y entonces la muchacha le contesta a este hombre y le dice, bueno, ¿y usted quién cree que yo soy? Y él le contesta, eso ya quedó decidido en el avión. Ahora solamente estamos discutiendo el precio. ¿Cuántos de ustedes están dispuestos a venderse por cierta cantidad de dinero? ¿Cuántos de ustedes están dispuestos a hacer por algo a cambio vender tus principios y tus convicciones en Cristo? ¿Te conoce lo suficientemente bien para que si alguien llega y te dijera, por ejemplo, te ofrezco esto, o una muchacha te diga, vete conmigo y traiciona a Cristo y no olvides de tu familia, ¿te irías con ella enamorado por su belleza? ¿Te venderías por eso? Que alguien llegara y te dijera, vamos a poner un negocio, te ofrezco esto, pero vamos a hacer trampas y vamos a evadir impuestos y vamos a hacer estas cosas, ¿te venderías por esa cantidad? ¿Acaso tú también tienes un precio? ¿Tengo yo también algún precio? En el cual algún día Satanás se acercará y tú descubrirás que tus convicciones no son lo profundamente que deberían de estar cimentadas. Estas preguntas de reflexión deberían hacernos en estos tiempos ponderar y pensar seriamente acerca de lo que Jesús dijo, de qué le sirve al hombre ganar el mundo si pierde su alma. Oremos. Señor, te damos gracias porque nos sigues exhortando, consolando y edificando a través de la palabra profética. Gracias por haber tenido misericordia de nosotros en la cruz del Calvario. Haber dado tu vida a Jesús y habernos dicho, el que quiera salvar su vida la va a perder, pero el que la pierda por causa de mí, la preservará. Porque ¿de qué le sirve al hombre ganar el mundo si pierde su alma? Señor Jesús, tú que eres el Espíritu y la profecía, veniste al mundo a abrir nuestro entendimiento, a mostrarnos que somos peregrinos y extranjeros en este mundo, que vamos de paso nada más, vamos de paso, y que tengamos cuidado de dejarnos atraer por los cantos de las sirenas, por las tentaciones y las trampas múltiples que nos rodean continuamente, pero que tú nos librarás y sabrás rescatarnos. Y no nos dejarás caer en la trampa si vivimos una vida piadosa y pía cerca de ti. Porque tú sabes librar de tentación, de las pruebas, de las trampas a los piadosos. No hay ninguna prueba que sea sobrehumana, sino que Dios es fiel y nos pondrá la salida y la puerta para poder escapar.
Oh Dios, gracias por recordarnos nuestra fragilidad, nuestras debilidades, porque separados de ti, nunca nada podremos hacer. Señor, en esta noche salva las almas. Síguenos usando como instrumentos tuyos en tus manos santas para poder evangelizar al mundo entero, para que estos mensajes lleguen a todos los rincones de la tierra y nuestras vidas sean usadas para la gloria de Jesucristo, tu Hijo, quien nos amó y nos lavó con su sangre de nuestros pecados y nos hizo reyes y sacerdotes delante de ti, y algún día viene por nosotros para que reinemos juntamente con Él. En esta noche Dios le ofrece a todas las almas que nos puedan ver, también a través de la televisión, no importa donde tú nos estés viendo. Tal vez nos estás viendo desde un hospital, desde una cárcel, desde la sala de tu casa, o nos estás escuchando en el taxi, o en un audiocaseta o un CD en tu carro. Tú que escuchas estas palabras, Dios te dice que Él te ama. De tal manera te ama Dios que dio a su Hijo Jesucristo. Para que si tú en este momento que escuchas estas palabras de la Biblia te arrepientes de tus pecados, reconoce que tu vida ha sido equivocada y en este instante le entregas tu vida a Jesucristo, no vendrás a condenación, pasarás de la muerte a la vida. Tú que me escuchas en este momento y que anhelas esta vida eterna y este perdón de pecados y sabes que no lo tienes, ahí desde tu lugar donde tú te encuentras, dile a Jesús estas palabras: Señor mío y Dios mío, me arrepiento de mi vida. Reconozco que he tomado un camino equivocado y que necesito la santidad que solamente tú me puedes dar. Creo que tú en una cruz diste tu vida, tu sangre, para pagar por mis pecados. Creo que a los 3 días te levantaste de los muertos y que vienes próximamente otra vez a este mundo, ya no a salvarlo, sino a juzgarlo. Pero antes de que lo juzgues, he oído este momento, en este día, que tú me salvarás antes de que juzgues al mundo. Y yo te pido que yo no sea encontrado entre los que van a ser juzgados para toda la eternidad sin ninguna otra oportunidad. Quiero en este momento la salvación de mi alma, que tú me puedes dar por la muerte de tu Hijo en la cruz del Calvario. Señor Jesús, entra a mi corazón en este instante. Señor Jesús, sálvame, lávame con tu sangre preciosa y cambia mi vida, porque solamente tú la puedes transformar, porque te lo pido en tu nombre glorioso, santo y precioso, Señor Jesús.

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¿Cómo pensar que la vida puede terminar en un segundo? La vida es polvo.

Dale un fuerte aplauso. Sí, Señor, te bendecimos. ¿Cuántos quieren el gozo de Dios en esta noche?

Dios. Hemos sido creados para la alabanza de su nombre. ¿Cuántos lo creen eso? Pero ¿saben algo? No estamos solos en este lugar. En este lugar hay ángeles, hay querubines, hay serafines que están adorando. Y cuando el pueblo de Dios abre su boca, ellos se unen a nuestra alabanza. ¿Amén? Vamos a gozarnos en este lugar. ¿Amén? ¿Cuántos tienen un grito de victoria? Vamos a decirle.